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El hombre del traje gris saca un sucio calendario del bolsillo y grita: ¿quién me ha robado el mes de abril?

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Muchísimas gracias.

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6 de la mañana y 2 minutos. ¡Oh! ¡Qué bien pinta esto! ¡Qué bien pinta! ¡Qué bien pinta esto! ¡Qué día más bueno! ¡Qué día más bonito! Ya podemos decir pasado mañana. ¡Pasado mañana el show!

pom, pom. ¡Qué bonita versión! El clásico de Neil Young, Like a Hurricane. La misión. Tiene 40 años ya. Bueno, no. Bueno, 30 y muchos, 38, 37.

jueves, es jueves ya, y mañana 15, fiesta en Madrid capital, en la ciudad de Madrid. Y fiesta en muchos sitios, debe ser, debo recordar que era el día con más fiestas locales en España, San Isidro.

siempre, ¿eh? Un dúo italiano que arrasaron con el Baby We Are Gonna Love Tonight. ¿Te acuerdas?

me pedía el Like a Hurricane, con el que ha abierto la misión. Y a continuación, él lo pone quién es, a Pepe de Novelda, que le pedía el Unexpected Lovers de Lime, que le he dejado ahí a medias para poner esta. Gerardo, mi amigo Gerardo Santander, buenos días también a las 12.

cumple 60 años hoy y ha descubierto que la canción Monday Monday de Mamas and the Papas era número uno tal día como hoy, hace 60 años.

el cónclave familiar a ver si le autorizan a presentarse a las elecciones del Madrid. Que quiere presentarse chico a las elecciones del presidente del Madrid. Y ha prometido que si gana no se va a poner bermudas.

0: ilusión, tío, qué ilusión.
1: Mi amigo
0: presidente del Madrid, joder, va a ser la hostia, ¿eh? Va a ganar, te voy a ayudar, ¿eh? Te voy a ayudar y va a ganar, ¿eh?
1: Sí, va a ganar, ¿no?
0: Sí. Y cuando he dicho a la gente que no se preocupe, que no te vas a poner bermudas, se han puesto muy contentos, muy contentos.
1: Pero a ver, trastornado, ¿tú te crees que a las 6 de la mañana puedes estar diciéndole a la gente que el presidente del Madrid ni usted?
0: Coño, pues yo creo que la familia te va a decir que sí, el Carly te va a decir que sí.
1: Era un hombre que no, sí. Salió ayer el hombre hablando y dijo que ya se presentaba él.
0: A mí, ¿qué?
1: Que salió ayer el hombre este hablando, el florentino este, el florentino.
0: Sí.
1: Y dijo, sí, yo voy a poner.
0: ¿Y qué dijo?
1: Que volvía él, que ya estaba él.
0: Coño, y bueno, se presentará él, pero se presentará el que quiera y pueda. No te jodes. No más que faltaba eso, que no representas a la gente. Pues ya la que se joda, que hombre, no hubiera dado el paso, porque ahora te va a tener de rival y vas a ganar. Vas a ganar.
1: Vale,
0: tú.
1: Pero que...
0: Ahí me da miedo tu consuegro que no lo vea claro, porque diga, joder, que nos va a comprometer a todos. Pero es que es tu oportunidad, Simo, tu oportunidad.
1: Da igual, no, yo no tengo más oportunidades, yo no tengo bastante con lo que tengo.
0: No, pero ves, ahora eres tú el que te está echando atrás, coño. Era tu familia al principio, la familia está contenta y emocionada y eres tú el que te echa atrás. Sí. Es la oportunidad de tu vida, coño, de sacar todo
1: pero lo que... Pero no es que me echa atrás ni para adelante ni hostia. Claro. ¿Yo qué cojones voy a ser presidente del Madrid y cojones ahora? Pues, y además, coño, he sido toda la vida del Barça.
0: Bueno, ¿y qué? Pero la vida se cambia. También te gustaba la Antonia y dejaste a la Antonia por Encarni. O sea, que...
1: Hombre, ya no la dejé. Bueno, la dejé porque la dejé. No por Encarni.
0: ¿No la has dejado o qué?
1: Sí, ¿cómo que no la dejamos, Calavera? Hace 30 años.
0: Te he entendido que no la habías dejado, pero bueno, pues coño, todos cambiamos en la vida.
1: No.
0: Y entonces cogiste la guapa como ahora el Real Madrid, ser presidente del Madrid. Pues fíjate el caché que te da cuando vayas a la gasolinera tú al chupito. O sea, ¿qué? Es que viene el presidente del Madrid. O sea, claro, coño, y poner orden ahí y decir aquí negro, ninguno, fuera, todo blanco, ya está.
1: Todo blanco.
0: Sí. Bueno, y que entonces Encarni está muy ilusionada, me ha dicho, ¿no?
1: ¿Estoy qué?
0: Que Encarni está muy ilusionada, que se va a comprar ropa este fin de semana, me ha dicho.
1: Hombre, pues sí, se va a comprar ropa porque tenemos una boda, ¿no?
0: Claro, no, pero aprovechando, ¿no? Es lo mismo ser la mujer del dueño de la tendeta que la mujer porque es el presidente del Madrid. O sea, no...
1: Pues lo mismo es. Pues, ¿cómo que no?
0: Creo que el presidente del Madrid, su señora, es la presidenta del Real Madrid, ¿eh? O sea, que...
1: Oh. Pero bueno...
0: Ahora el Juanito levantará el ataque de cero, ya verás. A Juanito le entra el ataque de cero, seguro. Dice, ¿qué coño tienes tu equipo de baloncesto ahí para cuatro? Yo soy el del Madrid que me conocen en todo el mundo.

0: Y
1: bueno, no, aguante.
0: Y nos darás, me darás a mí la entrevista de la exclusiva, ¿no?
1: Cago en el Dios que te venía, ¿eh?
0: Que me darás las entrevistas a mí. Las entrevistas, en exclusiva a mí. No, no, no, no, no se la va a dar a Pedrerol.
1: Sí, no, te vas en exclusiva, tú solo, sí.
0: Claro, coño.
1: Tú y el...
0: Yo llevo ahí...
1: Tú y el pulpo.
0: Llevo, me parece bien. Llevo, sí, el pulpo que me pone los cuernos con él. Llevo ahí buscando este momento ser amigo del presidente del Madrid, coño, y ficha este, sí, ¿no? Y echa al otro y métete con, claro, este y... Joder, joder.
1: Tenemos todas las primicias, ¿no?
0: Escucha, tenemos todos los... y las chicas, esta de la foto de ayer, ¿te acuerdas?
1: Sí, la de traje negro.
0: La de Manolo, de Fomento. Me ha dicho que... Sí, me dijo, ¿de verdad que Chimo se presenta presidente del Madrid? Digo, se presenta, y no es que se presente, es que va a ganar. ¡Va a ganar!
1: Sí. Ah, no, va a ganar, va a ganar.
0: Tú, Rite, los votos de Villarreal van a influir mucho.
1: Ya. No, no, Chimo no está hasta los huevos de currar. Eso sí es verdad.
0: Pero si el presidente del Madrid no curra nada más que comida, bebida, juergas, fiestas, orgías. No, no curra, o sea,
1: bueno, hombre... Claro. Tampoco será eso, pero bueno.
0: Que sí, que sí, que sí, que sí.
1: Sí, hombre, está pobre hombre como para ir de orgía en orgía.
0: Escucha, no, esto no lo digas por ahí que te lo he contado yo, pero así en los, sí, en los mentideros de alto nivel de Madrid está en la casa de apuestas a ver quién ha echado más polvo del 2025, si Florentino o Ábalos. O sea, ahí están, ahí están. Ah, sí.
1: Está Florentino, Ábalos y alguien y el otro.
0: No. Y yo creo que han tenido que coincidir así sin querer. Coño, ¿qué hace usted aquí, don Florentino? Hombre, Ábalos, ¿qué tal? Y esas dos niñas amigas tuyas y dos sobrinas que traigo. Oh,
1: no, sobrinas, sí, sí. Son los tíos con más sobrinas de España.
0: No, claro, es claro. O sea, que es que... Es joder. ¿Y tu consuegro qué dice?
1: Este lo... ¿Mi consuegro qué tiene que decir? Mi consuegro no sabe nada. El hombre está poniendo Pladur y ya está.
0: No, el otro. Sí, el del Pladur. O sea, es que me hago un lío. El músico es el del Pladur, ¿no?
1: Sí, el músico es el del Pladur.
0: Pero es que, coño, tener un consuegro presidente del Madrid que yo pueda tocar el Bernabéu todos los días ahí, que hoy el partido se retrasa 15 minutos, que va a tocar mi consuegro. Y ahí en el centro del campo, tocando ahí.
1: Sí,
0: con
1: hombre,
0: el... Ay, qué bueno.
1: Estaba todo esperando aquí, el futbolista estaba esperando, claro, a que toque
0: que se jodan, que hubieran estudiado, ya está. O sea, es que... Claro. No te tú que... Es que ahora vas a experimentar el poder de verdad. Es que el presidente del Madrid tiene
1: pero
0: el poder.
1: No vas a experimentar, no. ¿A qué experimentar? Hostia,
0: ahora no mandas ni en tu casa. Ni en tu casa mandas. Con todo lo que tienes de dinero, pero no mandas nada. Cuando seas presidente del Madrid, vas, sí, a ver lo que es mandar, tío. ¡Oh!
1: Eso es verdad. No, lo mismo. No, va a mandar, no, en todos lados menos en mi casa.
0: Eso ya me da que ahí tienes razón. Me da que ahí tienes razón. Ah, y el otro consuegro, el funcionario, ese estará muy contento también, ¿no?
1: Ese no sé, no hace un año que no lo he visto.
0: Ay, ¿por qué? ¿Pero ha roto Raúl con la chica?
1: Porque
0: ¿no?
1: El hombre está ahí en su casa y en la mía. ¿Cómo
0: mejor, si es así, mejor. O sea, y a partir de ahora, pues, no va, a partir de ahora no se puede ir sin avisar a tu casa. No. Vendedor,
1: no,
0: saber.
1: Sin avisar no viene, hombre. Claro. Cuando vienen es porque están invitados.
0: Así estamos reunidos con un moro vendiendo, comprando algo y va a venir hasta aquí a tocar los cojones. No, que avise.
1: No, yo no estoy vendiendo y comprando con los moros.
0: No, hombre, digo que pues, sí, alguna operación que hará el Madrid, de alguna venta de algo, una aerolínea o algo.
1: Ah, bueno.
0: Claro.
1: Ah, con el Madrid.
0: Es que son muy importantes, tío. ¿Se las has contado a Loredana? Sí.
1: No le he contado, ¿qué le voy a contar a Loredana?
0: Pues que te presenta, a presidente del Madrid.
1: Sí.
0: Díselo a Loredana, que ahorita hace un descuento. Ahora vamos a valorar el que haga descuento y el que termine. Claro.
1: Sí, vamos a comprar pan para todo Villarreal, ¿no?
0: Porque el día que gane las elecciones ya verás, estos amigos tuyos, yo lo conocía desde niño, yo pues no le hice favores de niño cuando era feo de cojones, y saldrán todos en la tele, les entrevistarán. No, es que yo le conocí cuando iba con la bicicleta por el barrio, joder.
1: Sí, ¿no?
0: Claro, nada. Tú tienes que mimar al que está bien.
1: Este, ¿no?
0: Claro.
1: Mira, si voy a este va a ser presidente, ¿no?
0: Claro, tú presidente, y luego que el campo, que jueguen en el Bernabéu un domingo y en Castellón otro, en Villarreal, ya está. Tú no, sí, te vas, no te vas a desplazar, no te vas a desplazar todos los fines de semana a Madrid, no, eso no.
1: Ah, hombre, pero si el Villarreal es de Roche, bueno, y además, tío, que me estás liando ahora con... Te estoy explicando.
0: Villarreal es de Fernando Roche, porque de Juanito, ¿sí?, es el que nos interesa. Pues Fernando... Tú no tienes que bajar a ese nivel. Fernando es un tieso. Fernando no está en el nivel de Juanito y tuyo. O sea, no.
1: Sí, un tieso.
0: No, Fernando, no, tieso. Fernando era el medio listo de la familia. El más cortito era Paco, luego Fernando y luego Juan, que era el rico, el que se ha hecho rico de verdad, como tú. O sea, Fernando, me han dicho
1: que Fernando, Fernando está como por morirse de hambre.
0: Pero algún crédito tiene, que eso sabes que a los ricos no gusta. Sabe deber algo al banco y ese todavía debe algo al banco. Y Juanito no. Juanito se compró 3 bancos, o sea, que fíjate lo que debe Juanito.
1: Pues sí, nada. 3 bancos, pasitate.
0: Claro, o sea, que nada. Bueno, escucha, que tendrás lío ahora con el equipo de campaña, que prepárate los discursos.
1: No tengo lío con las patatas. Tengo lío con las patatas. ¿Qué cojones, campaña?
0: ¿Para estar comprando patatas?
1: Sí, patatas, saco de 10 kilos.
0: Ah, saco de 10 kilos hoy, ¿no? ¿A cómo lo vendes luego?
1: Sí. A 3,25.
0: Bien, como en mi pueblo, igual, está igual, está igual. A 30 céntimos el kilo. ¿Y son buenas?
1: Hombre, están bien. Lo que pasa es que son lavadas. Hay gente que no le gusta la patata lavada.
0: ¿Qué significa lavada? Eso lo entiendo yo.
1: Que están blanquitas por fuera.
0: O sea, que no llevan en Villarreal tierra. Son los guarros que les gusta llena mierda las patatas, ¿o qué?
1: No, hombre, joder, que se pelan. Pero hay, cuando las lavan, pues cogen agua y se pudren antes o lo que sea. Yo qué sé, tío. Yo a mí me da igual. Yo, la gente se la lleva.
0: No hagas caso. Tú no hagas caso, no hagas caso, no hagas caso. ¿Y de dónde son las patatas? ¿De dónde vienen estas?
1: Pues si te digo la verdad, no lo sé.
0: Joder, tío.
1: Eso, hombre, es la empresa valenciana.
0: Te veo mucho más concentrado. Te veo más concentrado ya con el Madrid que con las patatas, ¿eh?
1: No, es lo único, no sé. Supongo que serán de aquí también, de Valencia.
0: Ah, bueno. Tierra de patatas, famosa en todo el mundo, las valencianas. Sí, señor. Pues oye,
1: son famosas.
0: Cuídate mucho, anda.
1: Venga, adiós, peladilla.
0: Adiós. A la Madrid, mira, ya lo sabe, ya cuelga con A la Madrid, A la Madrid. ¡Uja! ¡Hola, Mar! Mi amiga Mar, buenos días, Onésimo Cervera del Maestre.

gente dice que está muy bien. En el podcast de Miguel Durán, Así te veo yo, que me hizo una entrevista. Bueno, me hizo una entrevista de un rato y al final estuvimos 2 horas y pico. Y la ha partido en 2 trozos. 45-50 minutos la primera y otra hora la segunda, me parece. Pero la segunda no la ha puesto todavía. Ya la ha regañado, digo, tío, me llaman a

0: Buenos días.
1: Buenos días, José. ¿Cómo va la mañana? Cuéntame, ¿qué tiempo tenéis en Manacor allí?
0: No, hace bueno por ¿sí? ahora.
1: ¿Qué temperatura más o menos se marca el coche o el cuánto calculas que hay?
0: No, todavía no he salido de casa, ahora iba a salir, pero yo creo que estaremos en unos 10, seguro.
1: Hombre, 10 no, tiene que haber alguno más ahí en Mallorca, 18 o 17 por lo menos.
0: Sí, horas, sí, ¿no? más o menos, sí.
1: Y luego pega ya, mediodía pega ya, ¿no?
0: Sí, sobre las 9 y media, 10 ya empiezas a notar.
1: Oh, y ya empieza la alegría, ya notáis ahí el guiri que vaya llegando. Y os meten miedo con lo de los aviones, que si se va a acabar el queroseno y todas esas cosas o no.
0: No, desde el momento por aquí están tranquilos, no he oído mucho jaleo.
1: Ah, pero es que dicen que puede ser una ruina para sitios clásicos como Baleares, ¿no? De si no hay queroseno no viaja la gente, ya verás tú, bueno, a ver si lo arreglan, joder.
0: Esperemos que no.
1: ¿A qué hora acabas de currar?
0: A las 8, como siempre,
1: ala,
0: 8 de la noche.
1: ¡Hala, venga! Sí, el más rico de toda la isla, joder.
0: Sí, ojalá.
1: Cuídate mucho, José, un abrazo.
0: Un abrazo a todos, buen día. Tío.

0: Hola.
1: Hola, Leti, ¿cómo estás? Esa voz tan bonita, qué voz tan bonita, por favor. ¿A qué hora has saltado de la cama hoy? ¿A qué hora te has levantado?
0: Igual, a las 5:30.
1: ¿Te cuesta mucho?
0: Bueno, hoy sí. Hoy sí, porque ayer hubo fiesta, entonces sí, hoy
1: coño,
0: sí.
1: Coño, qué fiesta, cuéntame.
0: Ah, no, bueno, eso claro, me lo he regalado, ayer la fiesta aquí en Mañoli.
1: Pero, ¿y trasnochaste? ¿Saliste esta tarde o qué?
0: No, lo que pasa es que por la mañana pues salí con las niñas por ahí, entonces... Ah. Pues una cansa.
1: Pero luego te acostaste pronto, como siempre.
0: Como siempre, no. La bueno. Hora de acostarse es la misma. Y para que no pierdan el ritmo.
1: Hoy tienes curro y tienes que llevar a los niños primero, sí, con papá y mamá, ¿no?
0: Día normal.
1: Bien, bien. ¿Y el fin de semana cómo se presenta?
0: Pues tranquilo.
1: ¿Sí?
0: La verdad que tranquilo. Sí, sí, hay que descansar un poco ya.
1: Coño, sí. Coloca a las niñas y vente a Madrid o tráetela, yo qué sé.
0: Bueno, escucha, no puedo ir porque, tranquilo, me refiero entre comillas, porque tengo la graduación y se gradúan los chicos, entonces tengo que ir a trabajar.
1: Ah,
0: pero vamos.
1: Vale. Ahí en la universidad, ¿no?
0: Sí, sí, bueno, sí. Entonces...
1: ¿Se gradúan muchos o qué?
0: Pues unos cuantos. No sé el número exacto, nos lo dirán hoy, pero... Pero sí, unos cuantos.
1: ¿Y eso
0: entonces
1: que es
0: hay que ir a trabajar.
1: ¿Sábado por la mañana o qué?
0: Sí, estaremos allí yo creo que sobre las 9
1: sí.
0: Y hasta que cierren, no sé si a las 2 o así, no lo sé exactamente.
1: Mira, pues hala.
0: Pero no voy por eso, ¿eh?
1: A disfrutar del fin de guapa.
0: Muy bien, muchas
1: ¡hasta
0: gracias.
1: Luego!
0: Un besito. Chao.

0: ¡Hombre, Laurita, buenos días! ¿Tú eres de mucho bailar tú o no?
1: Hombre, cuando hay que bailar, sí, hombre, claro. Jodido,
0: claro. Cuando pone música, si no te cuesta más, ¿no?
1: Y además, el silencio.
0: Y sin música es que no sabes si bailar una bulería o una sevillana o un rock and roll clásico, claro. No lo había pensado yo, pero es que es una putada, ¿eh? El bailar sin música es jodido, ¿eh?
1: A mí me gusta la bulería, ¿eh?
0: La bulería. Dime una cosa, te echaron de la academia aquella que ibas, ¿no?
1: No,
0: que sabes que tengo buena memoria. Tú me has mandado alguna foto, no sé si incluso algún vídeo, de una academia a la que estaba apuntada de bulería. Que se te veían los pies. Estaba grabado, me acuerdo el vídeo, está grabado desde el suelo.
1: Sí.
0: ¿Quién lo grababa? ¿Qué tío se tiraba al suelo para grabarte?
1: No, nos poníamos el móvil y ya está, eso es fácil.
0: Ah.
1: Con un trípode.
0: Qué suerte, ¿eh? Ya quisiera alguna. ¿Y el tipo de qué era? ¿El dueño de la academia?
1: Que no me echaban, que no me echaron.
0: ¿Cómo que no?
1: Que no, que eso era una clase y se terminó.
0: Claro,
1: el curso.
0: Se terminó cuando vieron tu avance y dijeron, o sea, que no venga más,
1: ya.
0: Que nos lo retrasa todo. No te veo, yo fíjate, Laurita, bueno, me veo la foto y eso, y cuando te he visto en algún show, no te veo yo de bulería, no te veo yo...
1: ¿Por qué?
0: Te veo más con lo de la conga, por ejemplo... Te veo más con bailes más populares. El del Coyote Das, esa, ¿te acuerdas? Esa yo te veo en esa. Esa seguro que
1: la voy. Esa también, me la sé.
0: Total, esa me pega todo la coreografía.
1: Y la Macarena.
0: Me pega todo también. Y escucha, y la de la Yenka. Izquierda, izquierda, derecha, derecha.
1: Sí,
0: de la... Pero no te equivocarás,
1: esa
0: ¿no? Esa es facilita. ¿Y te acuerdas
1: no
0: la del bimbo?
1: Yo,
0: esa
1: no...
0: ¿El bimbo?
1: Tampoco.
0: No me jodas.
1: No sé,
0: que se chocaba culete con culete. Bailemos el bimbo. Tac, tac, tac, tac. Tan, tan, tan, tan. Bailemos.
1: Eso es muy antiguo, creo yo.
0: Te estoy llamando de buen rollo. Te llamo con la sonrisa puesta. Te llamo así, venga, va, salta Laura de la cama que tienes que currar. Y me devuelven la patada de la bulería en la boca. Es que de verdad.
1: Es que el bimbo ese, ¿no?
0: Ya. Y si lo sabes, me dices lo mismo para parecer que tienes menos. Es que de verdad. O sea, vale que tuvieras a tu hija con 12 años, como Aretha Franklin, pero hombre, pero no te quites más, ya te has quitado, para decir que ya tuviste con 12. Porque ya, tu hija se gradúa ahora, ¿no? ¿Me dijiste? No, se gradúa.
1: Ahora sí. Se gradúa.
0: El bachillerato, vamos.
1: Va a cumplir 18.
0: ¿Y tú 30? ¿30 tú? ¿Qué?
1: No.
0: ¿Quién lo cumple antes, tú o ella?
1: Ella siempre.
0: No, digo de fecha de cumpleaños.
1: Yo en febrero y ahora en junio.
0: Ah, en junio. Ahora en junio cumple 18, ¿no? Y tú ya cumpliste de 30 en febrero. Ajá, vale, vale.
1: 30 no. Oh. No te pase tampoco.
0: No, no, yo no. ¿Y el niño? ¿El niño cuántos tiene?
1: 14.
0: 14. ¿Y a ese le tuviste?
1: Ha cumplido, nene.
0: ¿Le tuviste este con 13? Año. ¿A ese también?
1: No.
0: Oh,
1: Con 28.
0: Oh, qué suerte. Qué suerte. Bueno, pues nada. Y claro, ¿y qué va a hacer la mayor ahora?
1: Pues... Ah, por ahora va a hacer la PAU, esa cosa se llame.
0: ¿La qué?
1: PAU.
0: Le han cambiado el nombre, antes era EBAU y ahora es PAU, ¿no?
1: Sí.
0: Ah, eso es como...
1: Y te cambian todo el rato.
0: Madre mía. ¿Está nerviosa? ¿Está estudiando?
1: Está nerviosa, sí.
0: Claro. Se juega mucho en la universidad, claro que sí. Y
1: claro.
0: ¿Se va a ir de casa, de estudiar fuera a otra ciudad y eso o no?
1: Pues todavía, fíjate que todavía la esto que estamos todavía creo que no.
0: Que es que no, porque no ha reservado nada y tiene hecho, ¿no? Otro día me contarás.
1: O sea, si creo que, no, hombre, que todavía no se hace eso, pero que...
0: ¿Y la ves tú que no. No la ves muy despegada? ¿No la ves que a esta que vaya a...
1: No,
0: a decirte, mira, mamá, y te quedas, que te aguante tu madre? No, eso no.
1: Que mi amo despega cada vez más, ¿eh? Es súper despegada.
0: Ella, sí.
1: Pero mucho más que el niño. Y el niño no lo veo. A lo mejor me lleva la sorpresa, pero.
0: Al niño le ves toda la vida contigo, ¿no? al pequeño, que es el pequeño.
1: Oh. El pequeño.
0: Tú hasta, di que sí, hasta que no pase la criba de la que se va a casar con tu hijo, tú no sal, que no salga de ahí. O sea, cualquiera no, que venga, no. Que vengan a buscarle, cualquiera. Y tú le haces ahí el test de confianza a la chica que venga y decir, ¿tú qué quieres de mi hijo? ¿Qué buscas? ¿El sexo? ¿El dinero de su padre? ¿El cariño de su madre? ¿Qué buscas?
1: Pero sí, él tiene mucha seguidora. Ahora hay una que la rega, fíjate, la ha regalado el álbum del Mundial. Se lo iba a regalar yo, y va y la niña se la regaló.
0: O sea, sin ánimo de nada, regálamelo a mí, Laura, si la tenía ya comprado, regálamelo que me voy a comprar yo.
1: Joder. Yo tenía comprado ya uno que tiene todas las pegatinas y todo ya.
0: Ya, pues, es el que yo quiero, no me vas a tener cobrando cromos todos los días. Sí. Escucha, si te has quedado con él y no sabes qué hacer, regálamelo a mí.
1: Pues mira.
0: Y escucha, ¿y cómo hay? ¿Cómo poner una pelandrusca que le regale el álbum del Mundial con lo que eso significa sin pedir permiso a la madre?
1: Es que eso es lo que yo le... No, es que yo le dije a Pablo, si quiere vamos a ir a comprar algo, porque él me dijo que lo quería y me decía, no, que yo voy a ir con mis amigos a comprarlo, no. Y ahora resulta que se la ha regalado una chica.
0: ¿Y cómo te has enterado?
1: Me la ha contado él.
0: ¿Él mismo te la ha contado?
1: Sí.
0: ¿Y le has dicho, no le has dicho, vente mañana con ella que le voy a decir dos cosas?
1: No, se lo ha dicho a él, le digo, ¿qué pasa? Que tu madre es la primera siempre.
0: Claro, debe serlo. A ver si cualquiera que encuentre en la calle va a valer más que tú, ¿no?
1: Le he dicho, tú no me habrás dicho que no porque sabía que te lo iba a regalar esta chiquilla, ¿no?
0: Yo, pues no, yo creo que por eso no. Yo creo que te ha dicho que no por lo mal que va a ir a la bulería, pero por el...
1: Pero si tú no has visto
0: el vídeo, aquel que me mandaste.
1: Sí, ese no me acuerdo de clase.
0: Es verdad que estabas recién estrenando la academia, pero vamos, que tampoco.
1: Mira, hoy voy a ir a la feria de Jerez.
0: Laura, no tenía mucha hechura, ¿eh? O sea.
1: No, que...
0: O sea, parece, ahora que no nos escucha nadie, porque tengo un disco Pink Floyd puesto. Parece un pato mareado bailando bulería.
1: No.
0: Yo quiero pensar que otros palos más fáciles, la sevillana, el taranto.
1: También, el taranto.
0: ¿No sabes lo que es un taranto?
1: Sí, pero no sé cómo se baila.
0: Pero facilito, ¿no? Póntelo en Google. Pasito para adelante, pasito para atrás. Así es una cosa como.
1: Sí, coyote, claro.
0: Como coyote das. Una seguirilla, eso son facilitos, son para gente mayor. Esos son fáciles de bailar. La bulería no te veo. Y tu hijo quizá tampoco te ha visto y ha dicho, pues mira, voy a ver si...
1: No, yo esta tarde que voy a ir, hoy voy a la feria.
0: Hoy te toca la feria, Jerez. Siempre has dicho que vas un día nada más, ¿no?
1: Hoy voy a ir. Y...
0: ¿De qué vas vestida? ¿De espinete?
1: De mujer. De espinete.
0: No se va a disfrazar a la feria, Jerez.
1: No. ¿Se va a vestir de flamenca o se va a vestir normal?
0: ¿Y tú cómo vas?
1: Hoy normal.
0: Normal.
1: Porque es que, claro, a mí me gusta vestirme de flamenca, pero es que...
0: ¿Por qué te comes la L, normal? Y luego hay días que me hablas en madrileño, que digo, hoy me ha hablado Laura en madrileño, pero yo tengo que saber con quién estará en casa. Y hoy estás pura, hoy estás pura como la mimbre, como dice Camarón, pura como la mimbre. Gitana, te quiero. Eres pura como la mimbre, yo gitano canastero.
1: Pobre. Anda que no vea, pobre Camarón.
0: Me ha gustado, ¿eh? Me ha gustado, jódete que no te lo voy a cantar al oído.
1: Ya está. A mí la que me gusta es la de la Rocío Jurado, una de flamenquita, sí.
0: Una
1: del balcón.
0: ¿Cuál? Ay, la verdad, escucha, esa es una de mis favoritas. Una de mis favoritas. Yo de Rocío tenía varias favoritas, pero esa es una de ellas. Ahí yo me gané el premio de la galleta de cuesta, me lo gané con de baile bulería con esa canción.
1: Pues eso no, una bulería.
0: Sentadita me quedé esperando en el balcón. Con la luna. Y ahí haces tacatá. Es con la luna, tacatá. Escucha, que a mí me aplaudía la Rocío, no una, muchas noches, ¿verdad? Que era muy tarde y aplaudía cualquier cosa, pero cuando yo estaba deseando...
1: Ya te dije.
0: No me vaya, eso sí me lo creo. No me vaya a faltar el respeto, ¿eh?
1: Eso sí me lo creo.
0: Yo cuando llegaba a esa, digo, aquí me busco, voy, todo el mundo, Feli era el dueño del restaurante. Búscala en el Google, a ver si te estoy mintiendo. La Dorada, Madrid, dueño, Félix Cabeza. Y Félix se quedaba hasta las 4 o las 5 de la mañana. Es un restaurante grande, pero luego tenía reservados, que se llamaban camarotes. Los reservados le llamaban camarotes. Y siempre reservábamos el mismo. Y cenábamos ahí 10 o 12 amigos, y la Rocío dirigía todo. Cuando estaba Rocío ahí no pedía a nadie nada, siempre lo pedía ella todo, el vino ella, el pescado, la carne, lo que fuera. Y al final llegaba el cante. Y yo cuando tocaba esa, porque se cantaba la que le salía los cojones a ella, no creas tú que ahí podía cargar, pues yo
1: ella quise... pagaba, ¿o qué?
0: no pagamos, yo creo que ahí cada uno el que se le adelantaba antes,
1: Cote.
0: sí Cote el suyo, pero pagábamos.
1: Ese sí, ella sí que tenía un buen escote.
0: Más que
1: sí,
0: tú,
1: verdad.
0: Más que tú.
1: Bueno, eso es fácil, también te lo digo.
0: Ya te lo digo yo. Pero más deja jodido con la cabeza.
1: Pero a mí no se me caen los lápices. A mí se me caen los lápices.
0: ¿A ti se te caen?
1: Hombre, claro.
0: Vi el otro día un vídeo que mandaron, para que me pareció muy fuerte a ponerlo en el Twitch, de una tía sujetada a una puerta con las tetas. Se caía la puerta. Sí. Pues, sentadita. ¿Cómo es sentadita? Me quedé esperando en el balcón.
1: Mi balcón.
0: Ahí falta una frase que no me sale. Con la luz. Y otra vez repite sentadita. Me quedé sentadita. Con la luna.
1: Luna.
0: Tacatá. O sea, cuando dices la luz, ahí, ya
1: es, tienes, que lo del tacatá,
0: ahí es cuando te agachas un poquillo y haces tacatá. ¡Oh! Y yo me acuerdo.
1: Como, ese,
0: como si fuera ahora mismo. Se ponía todo de pie y me aplaudían. ¡Ole, ole!
1: ¿Eh? A ver, podría ponerla la canción.
0: El joder, pues que ya a la vuelta, cuando sea a las 7, la pongo, arranco con esa.
1: Claro.
0: Esa fue una de las canciones, posiblemente la que más. Había otra, la que contribuyó al mote que tenía yo, que me ponían allí cuando salíamos a cenar. Así de vez en cuando, una vez al mes. O El Niño del Tiemblo, me llamaban.
1: Tiemblo.
0: Yo siempre
1: temblaba,
0: dije,
1: la mujer, yo se dice, la pobre, cuando tú decías que iba a cantar.
0: Yo siempre le dije, Rocío, esto es más de guitarrista, ¿no? O sea, este nombre que me has puesto no creas que me hace mucha gracia. O sea, suena, y a la guitarra El Niño del Tiemblo, eso vale, pero para un tío que baila, canta y que lo hace todo mezclado, pues no le veo yo el nombre así.
1: Yo
0: como
1: creo que es que temblaba cuando decía que te iba. Yo no creo
0: hubiera,
1: que tú
0: me hubiera gustado
1: eso,
0: más el,
1: no
0: niño,
1: me
0: el niño de Jerez, me hubiera gustado más.
1: Ya, pero para eso.
0: ¿Que no te crees?
1: Tenía
0: que
1: haber dicho
0: que no te crees. ¿Que no te crees?
1: Que ella temblaba. No, que ella temblaba cuando tú decías que iba a
0: Escucha,
1: cantar.
0: Ella ha llorado conmigo, viéndome.
1: De canto. Pena.
0: Está muy graciosa ahora.
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5: 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Bienvenido a la
6: jungla. ¡Ay! Son las 7 de la mañana, las 6 en Canarias. Espera, que tengo aquí una petición que tenía. Joder, es que claro, se me acumula el trabajo aquí, tío. Se me acumula, que tengo mucho. Donde tenía aquí una que me habían pedido el otro día y la traje porque no la tenía primero. Bueno, pues no la veo. Ah, sí, vale, ya la tengo por aquí. Y luego tengo a mi amigo Julián, que me dice que si estoy nervioso con el show. Hombre, nervioso no es la palabra, estoy ahí expectante, con unas ganas locas de que llegue ya el sábado por la tarde, pero nervioso, lo que es nervioso así mucho no. Luego me preguntan si se puede ir a la Feria de Jerez en chándal. Tendría que darle pregunta a Laurita si se puede ir a la Feria de Jerez en chándal. Luego Patricia, no sé por qué se ha dado por aludida, porque dice, no era una puerta. O sea, es que yo, no, y tampoco eras tú, Patricia. Me mandaron un vídeo de una tía que sujetaba con las zetas una puerta. Y no se caía la puerta al suelo, pero que no eras tú, o sea, no, es que dice, no era una puerta, me ha dado a entender que no era falta, no era una puerta lo que yo tenía. Luego mi amigo Lolo me está contando una maldad, que sí, el Oreja, tenemos un rincón de Pink Floyd, el sábado en el show hay un rincón de Pink Floyd, de dudas que tengo de estas últimas semanas, para preguntarle, para consultarle. Y luego, ¿qué más tengo por aquí? ¡Ah! La canción que de la jurado, esa que me encantaba a mí, esta. Yo la abordaba bailando, cantándola, dando la pata al final. ¡Ole! Estos son más tangos que bulerías, pero pasa por bulería también.

energía, qué fuerza, Dios, qué fuerza, qué talento. Y llegaba cuando a ella le daba la gana, porque ahí no mandaba nadie. Ya, ala, nos vamos ya. Y siempre, siempre, siempre, todos los días, todos nos íbamos con la misma canción. Siempre. 4 de la mañana, a las 5, a las 6. Siempre cerrábamos con la misma canción. Me dice Chimo que tiene ganas de verme bailar, que se presupone que tengo mucho arte. Mucho, Chimo, mucho.

Dime tú si has escuchado en tu vida algo más bonito. Regalo, 12 cubiertos de plata me mandaste de regalo, y yo me conformaría con una cuchara de palo de cuando tú me querías. ¡Ay, ay, qué bonito, tío! ¡Qué bonito! ¡Oh! Te la bordaba yo también. Los fandangos se van muy bien bailarlo.

nadie ha cantado los flamencos como ya, los fandangos como ella, nadie. Lo hay muy bueno, ¿eh? Fosforito, Farina, pero como ella nadie, nadie.

maldito 2006. Se fue la Jurado, se fue la Durcal y se fue mi madre también. El mismo año, todas juntas. Solito.

0: Buenos días.
1: Hola, Ismael, muy buenos días, ¿cómo estás?
0: Pues mira, aquí, trabajando ya.
1: ¿A qué te dedicas?
0: Pues me llevo un camioncito y vamos recogiendo residuos por aquí, por Madrid y Toledo.
1: Ajá, ¿y qué horario tienes? ¿De qué hora estás?
0: De 6 a 5:30.
1: De 6 a 5:30, 11 horitas, casi 12 te metes, ¿no?
0: Casi 12, nada, media jornada.
1: Media jornada. A ver, ¿qué te puedo ayudar? Que me pregunta ahí, he visto que me ha escrito un WhatsApp de los del silencio de Bumburi, ¿qué?
0: Sí, no, bueno, fue una época de cuando éramos jóvenes, Héroes sonaba por todos lados, parecía un grupo súper impresionante, o eso es lo que pensaba, y no sé si desapareció como la espuma, y no sé qué piensas tú de ellos. No te he oído hablar nunca, no sé.
1: No sé, yo creo que es un grupo revolucionario que marcó una época, que tiene una personalidad rodeadora, que no se pareciera a nada ni a nadie, pero que, hombre, pues el tiempo, como a ellos, como a todo el mundo, le va poniendo en su sitio y van sonando menos. Y luego encima tienen el caso de un líder que era pues tan demoledor como el grupo, o sea, que era con una personalidad arrolladora y que al final se comió toda la presencia del grupo, se la comió él. Y salvo cuando se han reunido luego alguna vez y alguna cosa, pero lo que queda con el paso de los años es Bumburi.
0: Lo que queda, Bumburi, vale, eso quería saber, sí, no me lo parecía, pero digo, no sé, por si acaso tenía alguna, vale, hecho, eso es.
1: Pues que tengas un buen día.
0: Muchísimas gracias, José.
1: Hasta luego.
0: Buen día.
1: Curioso, alguien cumple hoy 60 años y me ha dicho que quería celebrarlo con esta canción, que hace 60 años fue el primer número uno en la historia de los 40 principales. Era número uno cuando él nació. Mamas and the papas.

Merche desde Elche me pregunta que si mañana estoy, ¿dónde voy a ir? Merche, ¿dónde voy a ir que más valga? Claro, estoy mañana. Yo las fiestas locales las trabajo todas, las nacionales la única que libro. Pero mañana que fiesta en Madrid y en muchas localidades como San Isidro, pero estoy aquí. Tengo una sesión preparada cojonuda. Por aquello de la víspera del show, he buscado, estoy buscando grandes momentos en la historia, en toda la historia de la jungla. Mañana es la sesión a las 7:30. Hoy, por cierto, hay Twitch. Tengo al Chibi, hoy al Chibi en Twitch, un ratillo para reírnos un rato, que es un tío, para mí ha sido un descubrimiento, yo no le conocía personalmente. Un tío tan cachondo, tan divertido.

0: Mila, ¿cómo estás?
1: Pues bien,
0: no entiendo el mensaje. Dice, a partir de ahora acaba el partido y directamente al coito y cambio. Habrá claro, que montarlo dentro del campo, no lo entiendo.
1: Claro, siendo el Chimo el presidente.
0: ¡Ah, claro! Con Chimo, claro. Pero Chimo no, ahora entre tú y yo no está... Sexualmente no es muy activo ya hace tiempo, ¿eh?
1: Bueno, pues no hace falta que entre él.
0: Ya, pero por eso
1: oye,
0: digo que
1: estamos hablando de negocio.
0: Yo creo que es un poco, no sé si llega, pero es un poco asexual. O sea,
1: sí, ¿tú crees?
0: Sí, ya no, el sexo es algo que no le motiva, no le pone, no.
1: No, solo dinero.
0: Sí, yo es lo que digo siempre, esa frase que digo yo es suya, muy suya. El sexo es algo para pobres, para gente
1: sí, exacto,
0: que no tienes otra manera de divertirte y dices, pues vamos a empujar un rato. No.
1: Exacto, a ver qué vas a hacer.
0: Pero el que tiene tela, pues fíjate que tiene cosas para hacer, madre mía.
1: Ya te digo.
0: Escucha, por pero cierto, que... mala persona, y... estaba viendo la foto tuya al WhatsApp y me parece una provocación. Vale que es tu teléfono, vale que es tu número, vale que es tu WhatsApp, pero coño, podría haber elegido una foto que esté tu marido un poquito más guapo. Tú estás que te sales... Y
1: oye, mi marido está muy guapo,
0: a que tu marido es guapo no lo dudo, ahí está, feillo, tirando a un poco más feo todavía. Comparar contigo, o sea, esa es la clásica foto de elaboración de buscarla, de que tenía un montón y te has tirado una tarde buscando, y dice, esta, en la que has puesto tú que estás, que te sales de guapa y él que está así como diciendo, mira, ponga un pobre en su vida, y pasaba un pobre y le pusiste ahí.
1: Pongo un pobre en su vida.
0: Claro. Antes era un pobre a cenar y ahora pongo la foto en WhatsApp. Ya está.
1: Pues exactamente.
0: Pues nada,
1: pues nada, entonces no vais a montar el local o qué. Pues,
0: joder, yo qué sé. Si es que estos van dos pasitos para atrás, cuatro para adelante, no lo sé.
1: Lo mismo me hago del Madrid y todo.
0: Ahora la verdad es que hubo un momento que estaba más de moda el tema de los locales. Ahora se habla menos, es que yo escucho menos. No lo sé, ¿tú cómo lo ves? ¿Tú crees que está de moda? ¿Te hablan tus amigos, amigas de alguna
1: no,
0: vez?
1: No, no me habla nadie, pero yo creo que sería un buen negocio.
0: Yo lo creo también.
1: ¿O antes del partido o después del partido?
0: No, incluso durante, para que la gente vaya durante. Que la gente cree que estás en el partido y estás ahí hora y media a la que te pego.
1: También.

ha estado repasando esta última noche todo lo que se ha hecho Florentino en la radio deportiva, y que le llama la atención que Onda Cero sea la única que no criticó ni poco ni mucho ni nada a Florentino por la rueda de prensa. Dice, ¿no será que tiene que ver que está Ferreras en Onda Cero? No, Ferreras es el dueño de Onda Cero, García Ferreras. Y claro que tiene prohibido que hablen mal de Florentino. Pasó así en plan Florentino muchos años. Y luego, ¿por qué tiene miedo Ferreras a... digo Ferreras, Florentino a las eléctricas? No, miedo no tiene a las eléctricas. Lo que pasa es que el presidente de Iberdrola, Naturgy se llama ahora, ¿no?, ha sido el enemigo y es el enemigo número uno de todos, todos, todos. Sánchez Galán es el presidente de Iberdrola que le ha puteado más a Florentino en la vida. Y luego otra pregunta, que ¿qué le pasó a Florentino con el butanito, con García? Tú que les conoces, ilumínanos. No, te puedo contar cómo empezó, de eso sí me acuerdo, pero luego ya es que aquello degeneró. Pero empezó porque García le acusó de mafioso, porque dice que fue el escándalo más grande de la historia de la democracia, lo dice él literalmente, la recalificación de los terrenos de la ciudad deportiva, del Real Madrid. Y dice que ahí lo hizo sobornando y comprando, además abiertamente dice que compró con nombres y apellidos un montón de políticos, indistintamente de los partidos, que los compró de todos, para que se transformara la licencia, vamos, la edificabilidad de la ciudad deportiva, y que poder hacer luego la nueva ciudad deportiva de Valdebebas. Ahí empezó con esa historia, luego ya tenían ahí unas enganchadas los dos terribles.

Ya la gente, lo digo porque me llamaron muchos a casa y me escribieron amigos míos, y hoy estoy viendo algún WhatsApp, muy impresionada con una reflexión que hice yo con Miguel Durán por primera vez en mi vida. Por primera vez en mi vida. Debe salir la primera parte del podcast de Miguel Durán, Así te veo yo, que publicó ayer Mía, con una charla conmigo. Luego tiene una segunda, una hora, que la publicará la semana que viene, no sé, pero debe ser la primera porque ya me la ha comentado gente que la ha visto. Una reflexión que hago de Florentino Pérez, que no la había hecho nunca, que es una reflexión que, por ser sinceros, viene de intimísimos amigos míos que acabaron no convenciéndome, pero sí por lo menos haciendo que la contemplara, ¿no? Que parte de mi salida de la COPE viene de Florentino, cuando éramos más que íntimos amigos, porque alguien le dijo que el siguiente al que investigaría o el siguiente al que le buscaría la vuelta sería él. Y como en la COPE, el que era presidente de la COPE, ya le estaba yo buscando la vuelta por chorizo, entonces dicen las malas lenguas, luego eso lo descubres 10 años después,

0: Las malas lenguas dicen que se reúnen en una comida, el presidente de la Copa y Florentino, y dice, este cabrón nos va a putear a los dos. Este dice, ya verás tú, y sí, ha hecho lo de Calderón, dice, pero contigo lo va a hacer igual, y de Florentino, y contigo también, que te va a echar de la Copa. Y que se pusieron de acuerdo para echarme de la Copa. No lo sé, no lo sé. Eso que lo llevo escuchando años de amigos míos, cercanos, es verdad que últimamente, no sé, me ha dado por contemplarlo. Sobre todo por las reacciones de estos años, de cómo, qué cosas han ido pasando. Era una tontería. Qué parte del podcast de ayer que subió Miguel Durán conmigo. Hombre, si siempre he sido un tío que es difícil que deje indiferente a alguien, cuando te sientas con un tío como Miguel Durán, que nos conocemos pues desde hace, no sé, 40 años.
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Son las 7:30 de la mañana. Es que parezco una pelota dando botes de un sitio a otro. Y ya no me preguntáis, para atrás y para adelante. Y estoy desquiciado. Llevo 20 minutos, 10 minutos desquiciado. Porque quería llamar a una niña de cumpleaños hoy, que me ha escrito el padre. Pero no encuentro la llamada ahora. No la encuentro. Y es de hace un rato. Pero es que están entrando tantísimas. Luego, ¿este quién es? Alberto. Alberto. Sí, dice, en el podcast de Miguel Durán dices que es Mara quien te dice eso. Es Mara quien lo pone en orden, sí, es verdad. Ves como no debería alargar tanto. Pero sí, Mara es la primera persona que lo hemos oído, ella y yo, por distintos sitios, pero es la que dice, esto a mí me cuadra. O sea, es la primera que me lo dice, sí, es verdad. Con amigos así vaya, amigos. Luego, es que estoy buscando, voy a poner un disco... Porque estoy cabreado, tengo que llamar a una chica de cumpleaños que me ha llamado al padre, que me hace ilusión, porque me hace ilusión, pero no lo encuentro. Y llevo un rato buscando dónde está el mensaje.

0: mal, Pedro. Si no me manda otro WhatsApp para decirme que eras tú, es que no te encontraba, es que estaba, te habías quedado abajo, abajo, abajo.
1: Miro al suelo.
0: ¿Qué tal me llevaba con Roberto Gómez, que ayer habló de mí? Bien, siempre bien, tengo una relación. Bien. Mal, mejor dicho, mal no nos hemos llevado nunca.

0: Dígame.
1: Hola, Elena.
0: ¿Quién es?
1: El novio. Es que quería llamarla al primero para felicitarla.
0: Vale, espera.
1: Gracias.
0: Espera.
1: Qué cotilla es usted, ¿eh? Hay que ver.
0: Sí, un poco. Un
1: poquito de cotilla, ¿eh? Así no vamos a ningún sitio, suegra, ¿eh?
0: Vale.
1: Bueno.
0: Espera, Elena. Adiós. Ponte que te llaman. ¿Sí?
1: Es que se pone nerviosa tu madre porque digo que soy tu novio. Y claro, dice, ¿cómo va a ser tu novio si no será que tiene novio? Digo, ¿y a ti qué coño te importa? Le he dicho yo, así, decirle, tú déjanos que tu hija y yo volemos libres y nos conozcamos, que ahora ya ha cumplido 17 años. Hombre, todavía no puedes hacer todo de salir por la noche y eso porque te queda uno, pero el año que viene, justo el año que viene, un día como hoy, que es el 14 de mayo, salimos hasta las 8 de la mañana a tomar copas tú y yo. ¿Te parece?
0: Sí, vale. Me parece.
1: Hoy no puedes. ¿Cómo llevas el piano y la guitarra?
0: Ah, yo bien.
1: ¿Qué llevas mejor? De las dos cosas, ¿qué llevas mejor?
0: El piano.
1: El piano, bien. Brillante, inteligente, me gusta. La guitarra no deja de ser un trozo de madera con unas cuerdas. Nada. El piano es la herramienta de los músicos consagrados. Sí, eso te lo digo, eso no lo digo yo, lo dice Alejandro Sanz, que sin piano no eres nadie. Un músico sin piano es como un jardín sin flores o como un Pedro Sánchez sin Begoña. No es nada. ¿Cómo lo vas a celebrar?
0: Pues con la familia, hoy lo voy a celebrar con la familia.
1: Con la familia, como siempre, joder.
0: Cenando.
1: Madre mía.
0: No, luego el fin de con mis amigos.
1: Ah, vale. ¿Cuántos amigos tienes? ¿Tienes muchos amigos, muchas amigas? ¿Qué hobbies tienes?
0: Pues, bueno, me gusta tocar el piano y la guitarra. ¿Ah? Y hago patinaje también.
1: ¡Ay, qué bueno! ¿Pero qué tipo de patinaje?
0: Artístico.
1: Joder, vaya chollo de padre, le ha salido la hija perfecta, ¿eh? Joder. Y encima no se las de Podemos ni nada, ¿no?
0: No.
1: Por eso. Digo, fíjate, patina, toca la guitarra, toca el piano, guapísima, simpaticísima. Buenas notas, supongo, ¿no?
0: Sí, hombre, que eso que siempre.
1: Bueno, pero escucha, ¿qué estás en primer bachiller ahora?
0: Sí.
1: O sea, el año que viene segundo y luego ya la... ¿Y por dónde quieres tirar?
0: Por salud.
1: ¿Salud? ¿Medicina?
0: Sí.
1: ¿Pero medicina qué? ¿Para no ir? ¿De eso de los de médicos de cabecera, de familia, esos que no van?
0: No.
1: ¿Puedes atender desde casa por teléfono, por el WhatsApp?
0: No, más de cardiología, por ahí,
1: hola,
0: con el corazón.
1: Hola. Eso hay que sacar mucha nota, ¿eh?
0: Sí.
1: Bueno, vete estudiando, ya te paso yo el examen de la selectividad. Que eso
0: luego me lo pasas, sí.
1: Pero lo tengo yo. Pues, oye, que feliz cumpleaños, guapa Elena. Que un beso,
0: muchas gracias.
1: Un beso muy fuerte, me ha encantado hablar contigo.
0: Y a mí contigo,
1: adiós,
0: muchas gracias.
1: Guapa.
0: Adiós.

Alberto Darjés de Toledo dice, claro que te va bien con Roberto Gómez y con todo el mundo, si tú no tienes ningún enemigo ni nada. Joder, de verdad, ¿eh? ¿Cómo sois, eh?

Dice mi amigo Alfonso de Ponferrada que de las amistades, entre comillas, que tuviste en esos años, ¿cuántas crees que fueron sinceras? Y que tampoco busque amistades sinceras. Cuando estás trabajando, estás trabajando, Alfonso. Las sinceras las conoces el primer día. La gente que me rodeaba, la gente con la que trabajaba. Lo demás era parte del juego. Aparte, gente a la que compras, no puede ser luego, no puede ser amigos tuyos. Saben que les tienes cogido por los huevos toda la vida. Y había que comprar a muchos.

0: Bueno, me estáis dando la mañana, cuéntalo de Roncero, cuéntalo de no sé quién, cuéntalo de no sé cuánto. Fulano se vende, fulano se compra.
1: Dime si, si te va.
0: Con Roncero no pasó nada, que Roncero era el esclavo de Ramón Calderón. Después, y claro, cuando conté la anécdota, que la contó, pues, la conté con Florentino delante, de que Roncero, para quedar bien, hace lo que haga falta. Y lo más estrambótico que yo he visto en mi vida es cuando Roncero le hacía pajas al perro Florentino. Ya después de eso te lo crees todo, ya crees que puede hacer cualquier cosa. No se puede rebajar uno más. Cierto, es verídico, ¿eh? Florentino se meaba. La que no le gustaba nada era la mujer de Florentino, a la dueña del perro.
1: Te lo juro, suficientemente.
0: ¡Hola, Susi! Sé, la si hija de Luisa que está si en el show el sábado. ¡Qué alegría! ¡Qué alegría! Si ¡pasado mañana ya! Sí, hay Twitch hoy. Hay Twitch.
1: Y al caminar despertaré.
0: El Chibi estará un ratillo conmigo hoy. El Chibi es invitado también el sábado. El sábado en Labs Madrid.

Por favor, ya que estás, ponte el sapo de Visale de Paoli. Qué buena charla con Miguel Durán. Gracias. Es que me están preguntando muchos en mi Twitter. Tengo el enlace directo a la charla de Miguel Durán, al podcast de Durán, que me invitó. Me invitó a una charla de media hora y hicimos dos horas al final. La mitad la ha puesto... La mitad la puso ayer y la otra mitad creo que la semana que viene.

mamazo le está haciendo Federico Jiménez los Santos a Florentino, coño. Es que le pagó la empresa, que fue el que le puso el dinero. Uno de los que puso el dinero, Florentino a Federico. Y Ainda también fue el que puso dinero para el OK Diario, para montar OK Diario y para montar Libertad Digital.

0: pasa?
1: ¡Olé! Pascual, muy buenos días.
0: Buenos días.
1: A ver, esa afirmación que hace, dice, se compran ahora, no pregunta, sino que afirma, se compran ahora más partidos que hace 50 años.
0: Muchísimos más.
1: Sí.
0: Claro. ¿Es que tú no lo ves?
1: No, la verdad es que no.
0: No ves los partidos, no ves el VAR, no ves los goles a favor. Pero otro día decía Florentino que le habían quitado 8 ligas, ¿no?
1: Sí.
0: Y esta liga 18 puntos. Y los 3 puntos que le quitó al Elche, eso no lo cuenta.
1: Ya, pero eso no es comprar un partido, joder. Comprar un partido es comprar para que unos tíos se dejen ganar o que otros tíos no apreten mucho.
0: ¿Y el VAR no se compra? ¿Y el VAR no se compra?
1: No, eso no, ya digo yo que no. Y los árbitros tampoco.
0: Madre mía.
1: O sea, yo lo digo, después de mi experiencia, digo, los árbitros no se compran. Y menos como la gente cree. O sea, no ha habido en la historia del mundo un árbitro que... Hablo de fútbol profesional, ¿eh? Un árbitro que se venda por pitar un penalti, que es lo típico. No, es que el penalti lo ha pitado porque está comprado. Eso no existe, eso es mentira. Eso es mentira. Aparte, hay maneras mucho más fáciles para un árbitro de desquiciar y de comprar un partido, de manejar un partido, que pitar un penalti. O sea, si el árbitro quiere joder un equipo... Si el árbitro quiere pitar...
0: Con falticas, falticas, falticas...
1: Eso es, eso es. Tú le pitas a un equipo 10 faltas, claro, en los primeros 10 minutos...
0: Claro,
1: y has desquiciado a Dios es Cristo. O sea, los tienes a los 11 dando votos.
0: Y al final van a querer bajar a los mismos que subieron.
1: Pero yo no conozco, yo no lo he visto, no lo he visto ni lo he podido comprobar, ni nadie me lo ha demostrado, que se compren árbitros. Que se compran partidos, sí, rotundamente sí, pero no es a ese nivel. Se compran en despachos y se compran básicamente...
0: ¿Tú crees que el Sevilla no ha comprado el partido Villarreal después de ganar 2-0?
1: ¿Cuál? ¿Qué me hablas?
0: Esta semana.
1: No, porque nadie se jugaba nada. ¿Qué se juega el Madrid? ¿Qué se juega el Villarreal?
0: Paseándose.
1: No se juega. ¿Cómo van a comprar un partido para cual que no se juega nada, ni el Villarreal ni el Madrid?
0: Quitar el pie del acelerador y pasar de mucho
1: no,
0: por favores,
1: no, eso, empresas... ¿sabes lo que pasa? Que cuando hay, eso pasa con el Barcelona y pasa con todos los grandes, cuando un equipo de estos vive a 500 revoluciones por minuto, o sea, los chavales, por mucho que tengan 18, 19, 20, 21 años, el Barcelona, que tiene una media de 21, 22 años, viven a 500 revoluciones por minuto, cuando después de 8 meses intensísimos, eso le quitas la gasolina, el cuerpo hace... Sí. Pero el cuerpo y la cabeza inconscientemente, o sea, no es que ahora me relajo, que ellos... El cuerpo, sin que tú le digas nada, y entonces el próximo partido no vas a estar como estabas el anterior. Eso es ley de vida, le pasa a todos, absolutamente a todos.
0: Que no.
1: ¿Se compran partidos? Sí, pero no como la gente cree, ni con árbitros, ni con... No, es así. No es así como se ha hecho.
0: Yo pienso que es de las ligas más corruptas que hay en Europa.
1: No lo sé. Yo creo que, y sobre todo en mi experiencia, que yo pueda afirmar, los que se compran son más partidos de abajo que de arriba. O sea... Los partidos
0: ahí es donde voy.
1: El partido del descenso, vamos. Los que te juegas el descenso de alguien, que significa que salvas a otro, ¿no? O
0: sea, claro.
1: Eso
0: claro,
1: sí se maneja más que los de los títulos, que eso es imposible. O sea, es que es imposible manejar a un árbitro en un Madrid o en un Barcelona. Es imposible. Tienes 53 cámaras en el estadio y 115 países viéndolo. Es imposible. O sea, no hay dinero para comprar un partido, un árbitro que pite un Madrid-Barcelona, un Madrid-Atleti, un Barcelona-Atleti-Bilbao, Barcelona-Sevilla, o sea, equipos con renombre
0: internacional. El Madrid y el Barça juegan otra liga, totalmente distinta aquí en España. No tiene nada que ver con el resto.
1: Bueno, eso es otra cosa.
0: Nada.
1: Eso
0: porque
1: tú,
0: cuando lo miras desde un punto imparcial, te das cuenta que cómo ha pitado esa falta, cómo ha pitado eso, y te cortan un partido al que quieren, hacen lo que quieren. Cuando quieren cortarle un partido a alguien, se lo cortan con pequeñas faltas, y eso lo vemos, los que vemos el fútbol imparcialmente.
1: Yo no lo he visto nunca,
0: yo soy de
1: leche
0: a muerte, pero
1: sí me lo han contado.
0: Claro que lo he visto yo, y lo he visto yo, y desquiciados. Bueno, tío,
1: cuídate.
0: Escucharte.
1: Cuídate.
0: Un fuerte
1: mucho.
0: Abrazo a todos los jungleros.
1: Hasta luego.
0: Venga.
1: Adiós.
0: Hasta luego.
1: Adiós,
0: un abrazo.
1: Adiós.
0: Hasta luego.
1: El apasionante mundo del deporte. Bueno, de hecho, ha habido. Ahora, en los últimos años, no es que esté desconectado, estoy totalmente desconectado del tema de los mamoneos y de la guarrada, porque no me interesa. Pero cuando yo estaba ahí, joder, que era el pan nuestro de cada día. El tema de manipular partidos, bueno, y sobre todo ya te hablo de segunda B sobre todo, ahí sí, ahí, porque hay equipos, hay categoría, hay una categoría a partir de la cual ya los equipos no quieren ascender, pero pasan las regionales, ¿eh? Hay equipos que no quieren ascender porque significa, por ejemplo, que te quiten de tu entorno. Ahora estás jugando con todos los pueblos de alrededor tuyo y si asciendes te mandan a una liga superior que juegas con tíos de Ávila, juegan en Logroño, juegan en Orense. Y dice, yo quiero jugar en Orense, ni quiero jugar en Logroño, quiero jugar con los pueblos de Ávila. Que es... Entonces, claro, esos partidos son muy fáciles de comprar. Eso sí, ahí hay mucho mamoneo. Pero comprar un Madrid-Barcelona es mentira. Completamente mentira. Y que un árbitro esté manejado, completamente mentira. Eso no existe. Que el árbitro se equivoca 12 veces un día, pues mira, pues sí. Y otro se equivoca 3 y otro no se equivoca ninguna. Pues eso es ley de vida, tío. Le pasa a cualquiera. Tú piensa también la presión con la que trabajan estos tíos, ¿eh? No es fácil. No es fácil ser árbitro en la élite. O sea... Y que te equivoques, pero ¿cómo te vas a equivocar? Te equivocas tú vendiendo barras de pan, no se va a equivocar un árbitro pitando una jugada que tú la has visto con 37 cámaras y él tiene que pitarla a tiempo real en milésimas de segundo. Pero es lo bonito y lo maravilloso que tiene el fútbol. Lo maravilloso del fútbol, mejor deporte de la historia.
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1: A la 8 de la mañana, 7 en Canarias. Espera, que estaba yo aquí mirando. No, Titus no está. No está porque cuando está en un país así raro, conectado por WhatsApp y no tiene ni raya, vamos. No tiene cobertura ninguna de datos, ¿no? Entonces, ahora me escribirá, supongo. Hablé con él ayer y iba a coger un ferry para cruzar a Chipre desde Turquía.
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1: Que me quería hablar con Javi de Reynosa, porque Javi se le calienta la boca y dice, partidos se han comprado en todas las categorías. Si se compran en regional y en tercera, ¿cómo no se van a comprar en primera? Pues no, precisamente en primera el peor de los partidos tienes 70 cámaras. Entonces es que es imposible, de verdad. Imposible. Comprar partidos para que un equipo... Otra cosa son los mamoneos que había antes entre jugadores. O sea, en primera división, si alguna vez ha ocurrido algo, ha sido entre jugadores. No interviene nadie más. Los jugadores de uno con los jugadores de otro, pues pactan lo que sea en los dos últimos partidos de liga, los que no le hace falta los puntos con los que le hace falta como el comer. Pero que eso sí ocurrió alguna vez, ocurrió hace muchos años. Yo creo que eso ya no... No es posible. Es que me emociona en primera. Y con los equipos grandes menos.

¡Epa! Joder, los fresones rebeldes. Hace que no escuchaba yo esto, me lo ha pedido un oyente esta mañana. ¡Muy buenos días! ¡Bienvenidos a la jungla! ¡Pasado mañana show! ¡Tío, no te lo vayas a perder! ¡Te vas a estar arrepintiendo días y días y días! ¡Vente a Labs! ¡Vente a la estación de San Martín! ¡Show de la jungla! 8 en punto.

0: Hola, buenos días.
1: ¿Qué pasa, José Antonio?
0: Lo digo yo, don Diego, ¿cómo estás? ¿Qué te pasa por la cabeza? Cuéntame.
1: Yo estoy de puta madre.
0: ¿Ah, sí?
1: Espera que baja la radio.
0: Que dices que el fútbol, que no, que me equivoco, porque el fútbol no es el mejor deporte.
1: Te he dicho que contigo estoy de acuerdo en un millón de cosas que dices, pero que el fútbol es el mejor deporte del mundo, pues no estoy contigo, estoy de acuerdo.
0: No creo que yo haya dicho literalmente eso.
1: Bueno, me ha parecido oír que era el mejor deporte o no sé.
0: No creo que sea el mejor deporte tampoco, lo que sí estoy seguro y convencido a ultranzas que es el más bonito de los deportes. El más atractivo. Vamos.
1: ¿Qué dices?
0: Vamos. ¿Sabes lo que pasa? Te voy a explicar una cosa que yo aprendí después de tantos años en la élite del fútbol. Lo que aprendí es que el fútbol es tan ingrato que para cualquier ser humano es algo fácil. O sea, a mí luego me fastidiaba cuando yo estaba dentro decir cómo cualquier tontolaba que está en una grada o que está en su casa dice, no, si el fútbol es fácil, pues juegan solteros contra casados, los niños en el parque. El fútbol es el deporte más difícil que hay. Y no lo digo yo, lo dicen tenistas, lo dicen jugadores de baloncesto, lo dicen jugadores de cualquier deporte. Y la prueba es que si un día tienes la oportunidad de meterte en una pachanga de veteranos, yo he estado jugando varias pachangas de veteranos, de tíos ya de 30 y pico años, jubilados, es que no ves el balón, es que no ves ni por dónde va el aire. O sea, es que no... O sea, es tan difícil. Yo pongo el ejemplo de Beckham. Lo que hacía Beckham es físicamente tan difícil de hacer que un tío normal como tú y como yo no lo haremos en 100 años. O sea, pegar un pase de 72 metros o 65 metros a un tío que va corriendo la banda y que le llegue el balón cuando está cayendo al pie de ese tío que lleva 40 o 50 metros corriendo, eso no lo vamos a hacer tú y yo jamás en la vida.
1: Pero eso es porque son malabaristas del balón, deportes que tampoco haces, esos que se suben a una barra y se aguantan con los brazos para arriba, que eso
0: deporte,
1: no tiene mérito.
0: El único deporte que por ley no se puede jugar en menos de 72 horas es el fútbol. Pregúntate por qué. El tenista juega hoy, juega mañana. El baloncesto juega no por la mañana y esta tarde. En las motos compite hoy, mañana y pasado. En el tenis...
1: las motos, bueno, has ido a nombrar. Esos son súper atletas. Esos semean a cualquier futbolista, a lo que sea.
0: Pero compiten y el fútbol está prohibido. No puede un cuerpo humano jugar un partido en dos partidos en 48 horas. No se puede. O sea, el derroche físico y mental que tiene un jugador de fútbol de la élite no es comparable con nada, ni con un esquiador, ni con un baloncestista.
1: Con un piloto de enduro, por ejemplo, no, también estás equivocado.
0: Eso es otro deporte, no me jodas, pero piloto de enduro hay carreras los viernes, los sábados y los domingos. Mira, este fin de semana...
1: Un piloto de enduro están los seis días, dale que te pego, bueno, y eso es...
0: Si fuera tan duro, lo prohibiría la ley, y el fútbol sí lo prohíbe. Nah. El fútbol lo prohíben, que se juegue en menos de 72 horas dos partidos. O sea, que es
1: porque así. Son unos moñas todos los futbolistas.
0: Ya lo sé. Pues ponte un día a jugar con ellos, ya verás.
1: No, si yo me fui a las motos porque era muy malo en el fútbol. Si a mí no te preocupes que a fútbol me va a ver jugar poco.
0: ¡Cuídate, anda!
1: Venga, hasta luego, José Antonio.
0: Claro, como todo el mundo tiene un balón, dos zapatillas y un pantalón corto y da, esto es fácil. Nos ponemos ahí 10 y jugamos al fútbol, ya te digo. Mira a los ciclistas. Ciclistas pueden correr una carrera todos los días durante 20 y no pasa nada. Maratoniano es distinto, ya son atletas, pero es otro rollo. Son deportes individuales, no de equipo.

0: ¡Hombre! ¿Qué pasa, Titus?
1: ¿Qué tal, señor?
0: ¿Has pillado wifi? ¿Wifi? ¿Se la has quitado a alguien o qué?
1: Acabo de robarle ahora mismo. ¿Cómo lo sabes?
0: Muy bien. ¿Cómo no? Porque antes no la tenías. Te mando un mensaje y no me salía ni la radio siquiera. ¿Que dónde estás? ¿En Chipre ya o qué?
1: En Chipre, Chipre del Norte. Justo he venido en el barco, he abierto el wifi de Turquía, pero no vale.
0: Ajá.
1: Estos tienen propio wifi y nada, me he acercado a la agencia de viajes de que había cogido el billete y le estaba hablando en español, como no se enteraba, le he dicho, pásame el wifi. Y ya le he dicho que cuando puedo abrir el billete de vuelta, me ha dado el wifi y ya tengo wifi.
0: Ah, mira.
1: Así de sencillo.
0: Y entonces, ¿ha saltado a Chipre que ha durado toda la noche el ferry o qué?
1: Sí, sí, pensaba que iban a ser 5 horas, pero han llenado el barco lleno de camiones. No entraba una moto más.
0: Fíjate.
1: Y hemos tardado como 3-4 horas en salir del puerto.
0: Con lo cual, ¿y el trayecto qué dura?
1: Digamos que a las 11:30 está embarcado y hemos llegado aquí a las 7 de la mañana.
0: Ajá.
1: Hora de aquí.
0: ¿Qué tal tiempo hace?
1: Nada, toda la noche. Pues hace fenomenal. Está nublado, pero fenomenal.
0: O sea, que lo primero te darás algún baño en cuanto a que salgas del puerto, ¿no?
1: Bueno, voy a tirar por el interior, esa zona de montaña, las islas, y voy a ver si paso a Chipre y luego de Chipre quiero ir a... Hay un estado con bandera inglesa, a ver si llego a pasar la noche allí.
0: ¿Y dónde?
1: Pero si no, poco.
0: ¿Qué es lo que hay? ¿Qué es? ¿Un pueblo que tiene bandera inglesa? ¿Qué es?
1: No, digamos que son en Chipre, digamos que hay 4 países. Está Chipre del Norte, que pertenece a Turquía. Luego está Chipre, que pertenece a Europa. Y luego hay 2 bases militares con terreno propio, una al este y otra al oeste del sur de la isla, con bandera inglesa.
0: Ah, que son soberanas, son, sí, la tierra, vamos, son soberanas, son inglesas, vamos, sí.
1: Sí, al final a los ingleses les gustan las islas de cojones, están en todos lados, están en las Maldivas, tienen nuestro peñón, bueno,
0: y es, están en todos lados. Aparte de una base, es una ciudad, o sea, que aparte de una base...
1: Eso es, sí.
0: Anda, mira.
1: Eso. Sí, sí, tiene bastante terreno. Ayer estuve hablando con un búlgaro y me dijo que no había ningún problema, que la base no puedes entrar, pero lo que es la zona de alrededor, sí.
0: Escucha, ¿y has planificado lo de Chipre? ¿Cuántos días vas a estar?
1: Pues yo calculo 3-4 días estaré. A ver, no sé, aquí también es que conducen por la izquierda, me acabo de enterar, me ha pitado un camión. Y no lo sé, al final tengo que estar eso, ir a las dos, a los 2 estados ingleses y luego me iré a la capital, a Nicosia, que es la única capital del mundo que está dentro de 2 países, porque está dividida, el norte y el sur, en Chipre del Norte y Chipre y Chipre de Europa.
0: Mira,
1: y nada, muy bien, muy bien.
0: Pero ¿y ahí no te hace falta visado para saltar a los que no están en la Comunidad Económica Europea o sí? ¿Te hace falta algo?
1: Sí, sí, el pasaporte, lo que pasa es que no me piden visado ni nada.
0: Ajá.
1: Además también como tengo la tarjeta de residencia turca, pero nada, la gente es súper maja, la policía ve la bici fenomenal. Es más, ayer iba a embarcar y me decía la chica, la policía, que la metería la bici en la caja esta para ver los detectores, ¿no? A ver lo que tenía dentro y sí. Si no entra. Y al final me ha dicho, tira. Y justo ahora también otro policía me decía que la pase por ahí. Estaba un poco estresado el policía. Bueno. Y digo, pero ¿cómo voy a pasar? Y me decía, desmonta las alforjas. Y yo, que no. Intentaba meter la bici en la máquina y me dice, déjalo, tira.
0: Entonces, escucha, ¿vas a estar en las 4 partes de Chipre?
1: Eso, sí. Al final tengo que ir a todos los países.
0: ¿Y qué hay de norte a sur o de este a oeste? ¿Cuántos kilómetros hay? ¿Cómo es de grande?
1: Pues, aquí al final está medido por millas. Digamos que la ruta de hoy, que es del norte al sur, Tengo 87 millas. Claro. Lo que no sé el nivel que hay.
0: 8 por 40 la milla, serían 130 kilómetros.
1: Sí, por ahí, a ver, un poco menos y bueno, no sé, a ver, la aventura y donde pille. Al final me va a dar igual.
0: ¿Y lo siguiente y después de Chipre, el siguiente país, cuál sería?
1: Volvería otra vez a Turquía, seguiría por el sur y ya me metería para el interior, al norte de Turquía y pasar a Georgia. Pero ajá, bueno, tengo que pasar por Capadocia, que está muy, muy chulo. Son como unas casas incrustadas en la montaña. Lo habrás visto porque también hay muchas fotos de globos, hacen viajes en globos.
0: Ajá.
1: Está muy chulo.
0: ¿Pero y dónde está y eso? Nada, ¿dónde? ¿Catadonia? ¿Eso que es Turquía?
1: Sí, eso es el interior de Turquía. Lo que es mucha montaña, mucho desnivel, bueno, poco a poco. Di que, bueno, en esta semana que he salido, al final todos los días me han salido una media de 1000 metros positivos. Menos un día que me salieron 500 y aproveché y hice 150 kilómetros. Los demás 1200, 1100, 1500.
0: Son muchos, ¿no? Son muchos, es una etapa dura, ¿no?
1: Pues sí, son mucho calor, además mucho calor. Estoy bebiendo agua, bah, menos mal que hay mucha fuente, es zona de montaña y hay fuentes, nada, cada poco tiempo. Y nada, la gente es súper maja.
0: Me pregunta Fran de Cantabria si está siguiendo al Racing.
1: Sí, sí, está el primero ahí, sí. A tope. A ver si sube el Racing. Pues mira, creo que la última vez que subió fue en el 2001 o por ahí.
0: No, me hablan de 15 años, ¿no? Creo que eran 15 años, ¿no? Puede ser.
1: Bueno, yo creo que 2001, yo
0: no,
1: creo
0: no,
1: que
0: no,
1: sí.
0: No, no, no, que va. El Racing tuvo el 2006 o 2007 cuando jugó en Europa con Marcelino, parece que fue. El 6 o el 7, me suena de memoria.
1: Sí, pero bueno.
0: Yo el otro día quiero recordar que hablaban de que hace 15 años que no estaban en primera. Mira, alguien me lo dirá, o sea, que algún oyente me lo escribirá en WhatsApp.
1: Pero sí, yo te digo, cuando volvió a subir a primera, que luego estaría unos años y luego bajaría. Pero cuando volvió a primera, que creo que es en el 2001, si no me falla, pues me metí con la bici al campo de fútbol. Después del partido, y había un colega mío en la grada que decía, a ver cómo cojones, para meter yo al campo una botella de agua, me quitan el tapón, ¿cómo has metido tú la bici?
0: El último ascenso fue el 2002, o sea, llevaba el 2002, no, 2012.
1: Eso es.
0: Fíjate, me estamos volviendo loco aquí. A ver, el 2012.
1: No, yo creo
0: que
1: el 2001, 2002. Mira, me acuerdo porque dejé de fumar. Dejé de fumar y me compré una bici.
0: Hace 15 años que no están en primera. Sí. Y su último, desde la 11-12, desde la 2011-2012, ahí bajaron ya a segundo y no habían vuelto a subir, desde el 11.
1: Ah, vale, sí, pero 11-12. En primera, la última vez que subieron, no subieron en el 12, subirían en el 2001-2002, yo creo.
0: O sea, que estuvieron 10 años
1: unos
0: en primera,
1: años,
0: sí.
1: Y luego bajó.
0: Pues mira qué bien, a ver si sube el Racing, coño, que se lo merece por la afición que tiene.
1: Que sí, a tope, a ver si hacen bien la gente de la directiva, no hay ningún problema, porque siempre nos pasa algo, si no es con uno es con otro, tenemos la negra, pero bueno, a ver, sí, además eso, la gente súper, súper agradecida con el Racing. Pues como los del Atlético de Madrid, sufridores a tope. Sin títulos, pero sufridores.
0: Pues cuídate mucho, que la etapa de hoy la tienes clara, va a ser muy larga, ¿no?
1: Es 87 millas, ajá, lo que no sé si llegaré, porque también he salido de... no sé, a ver, pero bueno.

0: Era turco.
1: Era turco.
0: Sin final.
1: A lo mejor era un poco
0: Bueno,
1: guarrete.
0: no hubo
1: De...
0: ni.
1: A lo mejor era un poco guarrete el turco. Yo no quiero entrar en detalles, Chitos. Tampoco me quiero que me lo
0: Nada,
1: cuentes.
0: nada, no, no te preocupes.
1: Bueno.
0: Todavía te
1: Ten
0: escuchen por ese lado.
1: mucho cuidado, anda. Hablamos. Un beso.
0: Venga, cuídate,
1: Hasta
0: gente, a disfrutar que
1: luego.
0: se nos va la vida.
1: Adiós.
0: Yurushuru. Chao.

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que decirle a Miguel Durán que compre los sillones más grandes, que casi no entras en el sillón. Joder, ¿en qué cosas os fijáis? Hice un podcast con Miguel el otro día y ya he subido la primera parte, que se nos fue a 2 horas y pico. En mi Twitter tienes el enlace, De todas maneras, si lo quieres buscar en YouTube, el podcast de Miguel Durán se llama Así te veo yo. Así te veo yo. Nombre cojonudo, con ciego.

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8:30 de la mañana, 7:30 en Canarias. ¡Oh! ¡Qué canción tan bonita, por Dios! ¡Qué pasada de canción! Hoy hay Twitch a las 8 con el Chibi. Voy a tener un ratillo con él. Decía el otro día que yo le he conocido ahora. Personalmente nos vimos en el show anterior. Y me parece un tío tan divertido, tío, tan cachondo, tan majo. Hoy a las 8 el Chibi.

0: Hola Alberto, muy buenos días.
1: Hola José, muy buenos días.
0: ¿Qué tal? ¿Cómo estás?
1: Estoy muy bien, me ha salido el solete, ya es hora.
0: Hay mucho lío ya, hay mucho estreno, ¿no? Supongo, ¿no?
1: Hay mucho estreno y te estuve mirando el tema este de la subida en 3 años de las plataformas de streaming. Si quieres te lo comento.
0: Sí, sí, claro, sí.
1: Bueno, pues mira, primero te comento un par de series que terminan esta semana y nos quitamos eso de encima. El sábado estará completa en Movistar Outlander, que ya es el final de serie. Y ya está completa en HBO la tercera temporada de The Comeback, que es una comedia que me gusta a mí mucho. Bueno, José, pues mira, te cuento un poquito. Pues he llegado a la conclusión que más o menos se ha subido un 50% en cada plataforma, que es más o menos lo que hablamos nosotros la última vez, entre una subida de entre 5 y 10 euros por plataforma. El streaming, como te habrás dado cuenta, ya no es barato, se ha convertido en la nueva televisión de pago, las plataformas han cambiado crecimiento por rentabilidad, el usuario ha pasado de compartir cuentas a compartir gastos y hoy seguir varias series puede costar más de 50 euros al mes, por lo que el gran cambio del streaming no ha sido creativo, ha sido económico. Mucho se habla de las subidas de Netflix, que es normal, y de los anuncios de Amazon, pero nos vamos a dar cuenta de que hay otras plataformas con peores subidas y estrategias. Por ejemplo, Apple TV pasó de 5 euros, lo voy a redondear, José, para no liarnos, ¿vale? Y ahora está el plan a unos 10 euros, con lo cual prácticamente ha duplicado el precio, vamos, que lo ha duplicado. Disney es otra de las plataformas que más han subido, y sobre todo la que más ha cambiado su filosofía. Ha tenido más o menos una subida de 5 euros, nos ha metido plan con anuncios que no había, un plan estándar, un plan premio, cobro por usuarios extra, y el premio ha pasado de rondar los 9 euros a los 14, con lo cual llegamos a la conclusión de que Disney ha copiado la estrategia de Netflix. Netflix, ¿qué pasa? ¿Qué es lo que ha pasado con Netflix? Que el gran terremoto fue el fin de las cuentas compartidas, que a partir de ahí empezaron a subir todos los precios. Empieza el empuje de plan con anuncios, desaparece el plan básico, clásico, y el premio rodaba los 17, 18 euros y ahora está en 22 euros, lo que ha hecho que el usuario pasa prácticamente a elegir entre anuncios, estándar, premium caro, y se cobran perfiles extra del hogar. Ya no solamente que te cobren 22, si quieres que varias personas tengan su propio perfil fuera del hogar, tienes que pagar un extra adicional. Una de las que más ha subido también es HBO. Ya sabes que mucha gente vino, o sea, se dio de alta con la promo esta del 50% para siempre y con la transformación de Max a Max, a HBO Max, mucha gente perdió esto. Aparecen más categorías y modelos premium que lleva una subida de unos 7 pavos, José. El aviso de que en breve también, es otra cosa, se va a dejar de compartir, que cuando se deje de compartir HBO va a desaparecer de mi casa y pasa de unos 9 euros a 16 pavos, o sea, una subida de 7 pavos. Ya se mueve entre los precios de Disney y de Netflix. Y yo creo que una de las más criticadas, José, ha sido Amazon. Para mí ha sido la más inteligente comercialmente porque ha mantenido un precio aparentemente bajo, ha subido realmente 1 euro. Eso sí, ha introducido anuncios sin gran subida visible y te cobra aparte para eliminarlos. Pero para que veas la subida, hemos pasado de 4 euros al mes a 5 y 6 si se quiere quitar anuncios, con lo cual la subida es ridícula comparada con los demás. No he entrado en Filmin, Frisolet y todo este tipo de plataformas porque creo que lo más interesante era ver todas estas plataformas. Resumen, 50% de subida prácticamente en cada plataforma que se mueve entre los 5 y los 10 euros. En apenas 3 años el streaming ha cambiado completamente, más anuncios, más restricciones, más planes, más precios premium. Antes nos preguntábamos, ¿qué plataforma tiene mejores series? Pues ahora nos preguntamos, ¿cuántas plataformas puedo permitirme? Es una media, si queremos tener prácticamente todas las plataformas, de unos 50 euros al mes, lo que supone unos 600 euros al año, José.
0: Yo lo estuve mirando también y en mi caso, salvo HBO y Sky Showtime, no, HBO Sky Showtime es la que empezó con el 50%, ¿no? Sí, esa sí. Me lo respetan todavía. Pero para mí el chollo, y espero que siga siendo así, son tres plataformas. En este orden, Apple, que cuando yo me hice, por ser histórico de Apple, toda mi vida yo tenía cuenta, tengo desde el año 91, me parece. Digo, en cosas de Apple, no en la plataforma, no en el Apple TV. Entonces, ahí me hicieron un precio que me mantienen de 3,5, 3,40 y pico, me parece. Pero es que al poquito de abrir Apple, había una promoción, si metías Amazon a través de Apple, de otros 3,40 y pico, que me la mantienen, con lo cual pago 3,40 por Apple, 3,40 por Amazon, por Prime, y el chollo de mi vida fue hace pues ya 2 o 3 años, que en una promoción de la tarjeta del Corte Inglés, te decían que si pagabas con la tarjeta del Corte Inglés, que si usabas habitualmente la tarjeta del Corte Inglés, te regalaban el Flisiol, ¿eh? Y todavía me lo están regalando.
1: Digo, bueno. Sí, pero esos son promociones que tú has ido cogiendo que
0: pero que las mantienen, ¿eh? Esas tres.
1: Por ejemplo, HBO, el tema del 50% te lo sigue manteniendo, sí. Pero si tú cambiabas de plan, porque claro, por ejemplo, a nosotros nos mola el plan premium con su 4K, ¿no? Y verlo bien. Si cambiabas de plan, porque te convertía directamente el plan premium que tú tenías contratado al estándar, ¿vale? Y si querías volver a subirlo, te quitaba el 50%. O sea, que es que tela. Es que Showtime no ha subido mucho. Es que Showtime ha subido un par de euros y sigue manteniendo la oferta del 50% si no cambias de plan. Yo te digo que hace 3 años pagaba menos de la mitad, ¿vale? Porque encima se podían compartir casi todas las plataformas, pues estábamos a un precio, deteniendo prácticamente todas las plataformas, 20, 25 euros. Ahora se me va a 50 porque ya Netflix no lo puedo compartir, Amazon no lo puedo compartir, Disney no lo puedo compartir, entonces con lo
0: pero
1: cual...
0: Pero de ninguna manera, a mí, yo Disney, que la comparto con mis hijos, cada vez que cuando están, me piden, tengo que dar un número de email, no sé qué.
1: Claro, pues ya es incómodo porque hay, sí. El administrador tiene que estar atento dando los códigos y si no, tienes que pagar 1,50 euros o 2 euros adicionales, con lo cual, si te pones a echar cuentas, te sale lo mismo contratarlo tú solo que compartido con estos perfiles adicionales, con lo cual, pues... te lo coges tú solo. Ahora ya te digo que estoy rondando los 50 euros y hay varias de estas plataformas que sí comparto, como HBO y Apple.
0: Bueno, pues venga, a ver, ¿de qué hablamos hoy? ¿Qué series tienes previstas?
1: Bueno, pues hoy hablamos de dos series que son como thriller de espionaje y demás. Uno es de espionaje y el otro de acción. El primero se llama Leyendas, que tiene una es miniserie. Tiene una temporada de 6 capítulos de unos 55 minutos de duración. El último se va a 1 hora y cuarto y la tenéis completa en Netflix. Leyendas es un thriller de espionaje británico basado en hechos reales. Está protagonizada por Tom Burke, que a muchos os sonará por ser el protagonista de Cormoran Strike, y Steven Coogan. Y nos sitúa en los primeros años de la década de los 90, donde el Reino Unido estaba perdiendo la batalla contra las drogas. Para afrontar este problema, decidieron crear identidades falsas, conocidas como leyendas, y enviar a empleados comunes de aduanas a infiltrarse dentro de las redes mafiosas. Estos tipos no eran agentes secretos, ni tenían experiencia en el sector, y recibieron apenas el entrenamiento básico antes de adoptar nuevas personalidades. La serie, técnica e interpretativamente, no tiene ningún pero, ya cumple a la perfección, de destacando entre todos un Tom Burke que vuelve a hacer un gran papel y con una gran ambientación noventera y una muy buena banda sonora. La serie tiene muy buena presentación de época y personajes y además Leyendas camina argumentalmente por caminos muy interesantes como corrupción institucional, paranoia, desgaste psicológico del infiltrado y lo que supone el tener una pérdida de identidad, ya que la serie habla constantemente de cómo el sistema convierte a personas normales en monstruos funcionales de una forma muy acertada. Lo más terrorífico de la historia es ser testigo de cómo la línea entre quienes eran y quienes fingían ser se rompe. En la parte negativa, para muchos encontrarán que el ritmo es lento, ya que entramos, pues le cuesta quemar trama y le cuesta explotar, hay que reconocerlo. Y además no tiene mucha profundidad de personajes. Pero bueno, no es lo que quería hacer una serie de personajes, sino hacernos un boceto de lo que sucedió en la década de los 90 en la guerra contra las drogas en Reino Unido. Resumiendo, es una serie bien interpretada con un guión misógino, una historia bastante atractiva que le gustará a los fans de las series de espías que se alejan del glamour y se acercan a un tono más realista. A mí me ha gustado bastante, se llama Leyendas y la tenéis en Netflix.
0: Venga, ¿y la siguiente?
1: La siguiente se llama Prisoner. Se llama Prisionero en español, Prisoner, y se estrenó en Sky Showtime con 2 capítulos de unos 40 minutos. A partir de ahí, se estrena un capítulo semanal hasta completar los 6 que tendrá la temporada. Está protagonizada por Tahar Rahim y Eizuka Hoyle, quien interpreta a Amber Toth, que es una joven funcionaria de prisiones que debe trasladar a un preso extremadamente importante que va a testificar contra una poderosa organización criminal. Pero el convoy sufre una emboscada y a partir de ahí los protagonistas iniciarán un camino que les llevará a una huida por su supervivencia, dentro de una persecución lleno de preguntas y conversaciones donde no se pueden fiar de nadie. Bueno, pues los dos capítulos que he visto, que son los que están colgados, no inventan nada nuevo y caen en todos los tópicos que tiene este tipo de producciones. Tiene un guión muy flojo donde se le ven los agujeros desde el principio y nos obliga a hacer innumerables saltos de fe. Y además es poco realista, lo que nos hace pensar que, como le ocurrió a aquella de The Last Frontier, Conspiración en Alaska, se va a desinflar como un globo. Lo bueno que en lugar de 10 capítulos como aquella de la Conspiración en Alaska, aquí tenemos 6. Va muy en la línea de la serie de Apple. En lo positivo, los protagonistas tienen buena química, hay mucha acción rodada muy decentemente para ser una serie británica. Es adictiva gracias a unos finales de capítulo que terminan muy arriba y la gracia de no saber quién está utilizando a quién le da un toque misterioso. En resumen, es el típico thriller de giros locos, del cual si solo buscas entretenimiento, echarás un buen rato, y si buscas algo más profundo, huye, porque esta no va a ser tu serie. Se llama Prisoner y, bueno, es entretenida. Y la tenéis en Sky Showtime.
0: Perfecto, pues aquí tengo un montón de mensajes que están entrando en Tropel. Mira, Marta desde Zaragoza dice que esto es para Alberto, he terminado el roster, me ha parecido muy divertida, hay segunda temporada, dice buen jueves y nos vemos el sábado en el show. El roster hablaste de ella el otro día, ¿no?
1: Sí, el roster es la que te dije que es un escritor que se mete a dar clases en la universidad porque está viendo que su hija...
0: Ah, sí, esa es la que yo quiero ver, tienes razón, está en Prime, ¿no?
1: Está en HBO, y la verdad es que es una joyita. Es de los creadores de Ted Lasso y de Terapia sin Filtro, que llevan una carrera espectacular. Serie que estrenan, serie que triunfa. A mí me gustó desde el minuto uno, y sí, va a haber una segunda temporada porque ya está renovada. Y sí, también nos vemos el sábado en el show, que estaré por allí, José.
0: Ole. ¿Qué tal la segunda temporada, dice Franz, de Bronca? Y la segunda de las Gotas de Dios. Ah, ¿la estrenó Las Gotas de Dios? No sabía.
1: Sí, Las Gotas de Dios se estrenó.
0: ¿Y para cuándo El Abogado de Lincoln? Que si, ¿cuándo se estrena la nueva?
1: Bueno, pues vamos por partes. El Abogado de Lincoln no tiene fecha de estreno, pero lo que sí ha anunciado es que la siguiente temporada, la quinta, será la última. De Las Gotas de Dios no te puedo... Ah, sí, la vi completa y para mí muy por debajo de la primera. Ya no tiene ese carácter especial que tenía la primera temporada y se ha convertido en una serie entretenida sin más. Y la segunda temporada de Bronca a mí me ha gustado mucho. Reconozco que está mucho mejor escrita, es más coral y toca más palos que la primera temporada de Bronca, por lo cual os gustará, pero me sigo quedando con la primera temporada, que para mí es más directa, es más como un puñetazo en la cara, y a mí me gustó más porque tenía mejor ritmo, pero Bronca temporada 2 está pero que muy bien, ¿eh?
0: Y dice como yo que el fuego de la venganza tenían que haber tirado al río a los que han hecho la serie. Y no era Franz, era Fran, porque es que vienen seguidos, Fran por un lado que está en Abu Dhabi y Franz que me escribe ahora desde Barcelona, en el que me dice Alberto, día con euforia, qué barbaridad, el quinto episodio, ¿no? Algo así me dice. No sé.
1: Sí, es que se está emitiendo semanalmente. No sé realmente si es el cuarto o el quinto capítulo. Yo la llevo al día, ¿eh? Pero no me está gustando nada. Se ha convertido completamente en otra serie. Las tramas son inverosímiles hasta decir basta. Hay una cosificación en torno a las mujeres que es realmente vergonzoso. Eso sí, técnicamente es un auténtico espectáculo. Y si sigo todavía viéndola es por la curiosidad y por el apartado técnico. Rosalía, tanto que se ha hablado de Rosalía en Euforia, su participación es prácticamente residual y hay una cosa que me ha parecido muy curiosa, José. Parece que actúa mejor cuando está doblada que cuando habla ella realmente con su voz original en castellano.
0: Qué malo eres, coño.
1: Sí, pero es así, José, y hay que ser un poco malo, joder.
0: Que quería verte, quería escucharte con Prisoner, Franz, dice también.
1: Pues Prisoner, eso, entretenida. Es thriller de giros locos, que si te gustan este tipo de conspiraciones, echarás un buen rato, pero no es de las imprescindibles.
0: Espérate que tengo aquí a Luis de la Junquera que dice... joder, tío, es que se me va tan rápido que no los puedo ni ver. Prisoner, Euforia. Espera, a ver, ¿cómo lo paro yo esto? Alberto, ¿qué tal están estas dos series de Prisoner e Euforia? Dice.
1: Pues Prisoner ya os lo ha contado y Euphoria os lo acabo de contar. Para mí Euphoria tuvo una primera temporada que era como un puñetazo en la cara, ya que era una serie de adolescentes, pero para adultos. Nos contaba a los adultos qué es lo que hacían los adolescentes cuando estaban por ahí de fiesta. Y sí, se drogan en la mayoría de las ocasiones y tienen mucho sexo descerebrado. Pero todo esto se ha convertido en otra historia. Es como una serie surrealista. Está contado en plan fábula y ha metido a los personajes en una situación tan inverosímiles que no lo compro.
0: Y Luis dice que le joden mucho las series capítulo a capítulo, que tienen que hacer los capítulos más largos.
1: A mí, ya sabes que hay algunas que me gusta, pero por ejemplo, La Maldición de Widow's Bay, que era esta serie de comedia terror, me está fastidiando mucho que solo sea un capítulo semanal, porque duran 30 minutos los capítulos y me deja con ganas de más.
0: Dile, Alberto, por favor, dice Lourdes, dile, Alberto, que estoy viendo Mariposas Negras en Netflix, que no sé si le parecerá bien o mal, pero que a él le está gustando, ¿le entiendes?
1: A mí me parece bien todo lo que hagáis. Aquí cada uno elige lo que le da la gana, que eso es lo bonito. Y Mariposas Negras sí me gustó. Era una serie, si no recuerdo mal, de espías, que estaba en Netflix con un puntito de humor negro que, la verdad, les quedó una serie que está bastante bien. Y está renovada por una segunda temporada, si no recuerdo mal.
0: A ver, aquí Isma Dirún. Hola, Alberto. ¿Para cuándo me han puesto al día con Margo? Joder.
1: Margot tiene problemas de dinero.
0: Vale, Margot tiene problemas de dinero, sí. Y me está gustando muchísimo. Me falta uno de Cochinas, que también me parece una buena serie. Soy Isma Dirún.
1: Pues Cochinas, ya verás como cuando la termines sube tu percepción y te va a gustar más de lo que te está gustando, aunque ya te esté gustando, porque cierra muy bien. Margot tiene problemas de dinero, a mí me está gustando, es una comedia con tintes dramáticos, pero se tira más a la comedia. Y tenemos a Michelle Pfeiffer, que ya ahora está en dos series, en The Madison, y en esta Margot tiene problemas de dinero, que se queda embarazada y a partir de ahí pues tiene problemas de dinero y tiene que ponerse a trabajar de cualquier cosa. Entonces pues decide abrirse una cuenta de OnlyFans y la verdad es que navega muy bien por lo que son las nuevas formas de negocio, la nueva explotación del cuerpo, de una forma ligera, bastante divertida y muy bien hecha. La tenéis en Apple TV.
0: Hola, Alberto, soy Johnny de Cantabria. Me vi Shameless hace unos meses del tirón en 20 días completos. Ahora no encuentro ni serie parecida ni algo que merezca la pena comparado a la misma línea de Shameless, dice.
1: Es que como Shameless no vas a encontrar ninguna. Yo ya lo he comentado miles de veces. Shameless es la mejor dramedia de la historia y es una serie que pasas de la risa al llanto en un momento. Si estuviste viendo 11 temporadas en 20 días, no saliste ni a mear, ¿eh?
0: ¿Prisoner dónde estaba?
1: Prisoner en Sky Showtime.
0: Espera, porque mucha gente está hablando de ella, ¿eh? Mucha gente la pone muy bien.
1: Está bien, es entretenida, José.
0: José Luis, de Los Cortijos, dice: ¿sabemos algo de la tercera temporada de Los Hombres del SAS? Será en Normandía. Pinta genial y Prisoner es muy buena, tipo Line of Duty. Joder, esto son palabras mayores, ¿eh?
1: No tiene nada que ver con Line of Duty, porque al final es ya te digo, a mí me recuerda más a aquella de Apple, que a ti no te gustó nada, que eran esos presos que se fugaban de un avión que tenía un accidente
0: y se
1: escapaban por Alaska, ¿te acuerdas?
0: Sí.
1: Que tenía dos episodios que estaban bien, pero que luego se le ven las costuras por todos los lados. De Los Hombres del SAS no he vuelto a leer nada, con lo cual no sé si tendrá fecha de estreno y se supone que la tercera era la última. ¿Has visto, José, la que lió Netflix el otro día en Sevilla para presentar Berlín y la Dama de Armiño?
0: Sí.
1: Menuda liaron ahí con Rosalía. Pues mañana ya tenéis en Netflix, de forma completa, Berlín y la Dama del Armiño en Netflix, que si es como la primera temporada, va a ser más mala que mascar tabaco.
0: Que la protagonista es Inma Cuesta, ¿no? Que estuvo con Broncano y Broncano como que se hizo el cabreado porque no era el invitado a la presentación de Sevilla. ¿Y esta qué tal esta serie, esta de Berlín? Esta es la precuela de La Casa de Papel, ¿no?
1: Esta es una precuela de La Casa de Papel que se centra en Berlín, que es uno de los personajes más icónicos de La Casa de Papel. Y sí, está ahí en Macuesta y a mí me parece mala, no. O sea, me parece que es reírse del espectador. Es ridícula hasta decir basta. Le meten en una historia romántica mientras están atracando. O es de lo peorcito, o sea, de lo peorcito. Lo que pasa es que como está englobado en el universo de La Casa de Papel, que tantas las alegrías al estado Netflix, pues mira la que montaron para presentar la segunda y, gracias a Dios, última temporada de Berlín.
0: Buenos días, José. Pregunta a Alberto por la serie del Señor de las Moscas, Eduardo Villacampa.
1: El Señor de las Moscas, ya os lo conté en la fecha de estreno. Aprovecho para decir que si os quedáis con ganas de escuchar alguna de las series que he comentado, las podéis escuchar en iVoox. Pues bueno, El Señor de las Moscas es una miniserie de 4 capítulos que está adaptada por Jack Thorne, el creador de Adolescencia. Es una serie que no es nada complaciente porque no es una serie que sea de fácil visionado. ¿Por qué? Porque tiene mucha cámara en mano, lo que puede hacer que te marees, y una utilización del sonido y de la música estridente que se acerca más al ruido que a la música. Eso hizo que los dos primeros capítulos a mí me tuvieran nervioso diciendo, ¿y esto qué es? No me convencieron, pero el tercero y el cuarto, que son los que cierran la serie, suben en el nivel, todo esto coge forma y te deja con un sabor de boca muy amargo porque reflexiona sobre muchas cosas como es la masculinidad tóxica, el liderazgo, el cómo funciona la sociedad, y a mí la verdad es que me terminó gustando mucho El Señor de las Moscas, pero entiendo que no es una serie para todos los públicos.
0: Mercedes de Salamanca dice, hola Alberto, la agencia Serie Española de Telecinco, que se puede ver en Disney, ¿qué tal está, Mercedes?
1: No he llegado a verla, José, no he llegado a verla. Era una de estas que estrenaron, si no recuerdo mal, primero en abierto, capítulos muy largos de una hora, y no llegué a verla. Recuerdo muy rápidamente las redes sociales, José, si quieren consultar todas las series de las que hablábamos aquí, Avellán y yo, pues os vais a Instagram, Thirst o Twitter, Alberto TV Series, y por ahí me seguís, bicheáis lo que voy subiendo o me hacéis cualquier tipo de consulta o sugerencia. Y si queréis hablar de series, en Telegram tenemos un grupo donde hay un montón de gente que se llama Seriestopía. Instagram, Thirst y Twitter, Alberto TV Series, Telegram, Seriestopía o Cultura Seriéfila.
0: Buenos días, soy Héctor de Barcelona. Buenos días a los dos. Estamos con la segunda temporada de The Pitt y está al mismo nivel que la primera. ¡Qué maravilla de personajes! Muchas ganas de ver el especial de Punisher. Ese ya está, no lo vi ayer en Disney, ¿no? El especial de Punisher.
1: Sí, es una auténtica pasada. Son 40 minutos de hostias, muertes, porque siempre se le achaca mucho a Marvel y a Disney que no es lo suficientemente violenta, y es verdad, porque todas estas series de Marvel, como Daredevil, no matan a nadie, José. Parece el equipo A. Les pegan unas hostias que no veas, pero nadie muere. Y este Punisher, si no se carga 40, 50, 60 personas en este capítulo especial, no se carga a nadie. Además, sirve de hilo conductor entre la segunda temporada de Daredevil y la siguiente apariciones de este grupo de superhéroes, que son Jessica Jones, Luke Cage y este Punisher. Me ha flipado el capítulo especial de Punisher.
0: Fernando de Getafe, buenos días Alberto, la serie Mr. Mercedes, menudo troncho. La primera bien, el primero bien, pero los dos restantes sobran, dicen.
1: Yo ya lo he dicho muchas veces, la primera me gustó mucho, la segunda de varía y la tercera no tenía que haber existido nunca.
0: A ver, buenos días, el streaming, la hostia que se van a dar, que en casa nos vamos a quitar de Netflix, de Disney y de Sky Showtime, y vamos a meternos en lo pirata, dice.
1: Es una cosa que no he comentado, pero que siempre comentamos, que lo que está convirtiendo todas estas subidas es que te quedes con una plataforma y todo lo demás, pues te lo pirates. José, te estuve viendo ayer en YouTube, en el canal de Miguel Durán.
0: Ah, el de Miguel Durán, sí. ¿Te gustó?
1: Sí. Tengo mucha ganas de la segunda parte. Es muy fácil, porque te vi que ayer había gente que no sabía cómo buscarlo. Os metéis en YouTube y ponéis Así te veo yo, y la primera entrevista que sale es la entrevista a José Antonio.
0: Muy bien, sí señor. Y la última, ¿qué tal Alberto? El nuevo corto de Punisher es una locura.
1: Locurón, ya te digo, o sea, muertes, muertes, sangre y más muertes, y sabemos el estado psicológico en el que está de Punisher en estos momentos, que está fatal de lo suyo.
0: El cuento de la criada, ¿qué tal es? Pregunta Antonio de Córdoba.
1: El cuento de la criada tiene una primera temporada que es una obra maestra y luego baja en picado, pero bueno, es una gran serie, ¿eh?
0: Y Eduardo de San Martín de la Vega, que le encanta la sección de Alberto, que le tiene informada de todas las series y encima vacilo con los amigos.
1: Mira. Pues muchas gracias.
0: Alberto, nos vemos el sábado, 8 de la tarde en Labs, en San Martín. Cuídate mucho.
1: El sábado nos vemos allí. Hasta luego.
0: Hasta luego, adiós. Alberto, Cultura Seriéfila, cada martes, cada jueves, 8:30 de la mañana, nos pone al día, nos explica todo y contesta a todas las dudas que tengáis, que sigue con...
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6: Es curioso porque me piden, no dejan de pedirme, desde canciones que es lo más básico hasta qué temas, dice, las dudas que tengo yo para el rincón de Pink Floyd del show del sábado. Sí, habrá un rincón de Pink Floyd el sábado en el show, y yo también me he apuntado mis dudas y mis cosas, o sea, que si alguien tiene alguna duda, que me lo... Estaba riendo algo que no puedo contar, pero que me han contado esta mañana del rincón de Pink Floyd. Pero no lo puedo contar ahora, no puedo contarlo ahora. ¿Qué iba a poner yo? Iba a poner una... ¡Ah, esta!

0: Hola.
1: ¿Diga?
0: Hola, buenos días. ¿Es usted el profesor de bulería?
1: Buenos días.
0: El profesor de baile así de bulería, que es usted un profesional y que coge a los más matados y a los que parecen patos mareados y los pone, por lo menos para dar el pase, así de un par de minutos.
1: Por lo menos que pase la primera fase del concurso.
0: Ahí, ¿sí? Te quiero ver, o sea, que por lo menos que de 3 minutos de dar el cante, que digan, coño, ese tío que entrenado está. Luego al cuarto minuto ya un desastre, pero ya
1: se cuida. Ya la realidad.
0: Ya se cuida de no llegar al cuarto. O sea, que lo que son las dos primeras vueltas, la patadita esa final de tacatá.
1: De esto me encargo yo.
0: Eso sí lo haces tú. Una cosa, es que me mandan una foto y dice, el tío es el número uno, sobre todo para gente que viene de Madrid, gente que viene de Bilbao, gente con poca gracia a la hora de bailar una bulería. Dice el número uno y dice, tiene 18 años. Digo, si es viejo como la madre que lo parió, en la cara. Por no, bueno.
1: Es el filtro.
0: El filtro que te han puesto en la foto, ¿no?
1: Qué cabrón. Eso es.
0: Qué cabrón. Porque ¿cuántos tienes tú, dices, 18?
1: Yo tengo 2 años menos que mi hermana.
0: 2 años menos que tu hermano. O sea, que el feo es tu hermano.
1: Ahí está. No, dos años menos que mi hermana.
0: Ah, sí, que es la fea es tu hermana. O sea, y tú eres el guapo de la familia y el que baila es a tu hermana, ni baila ni es guapa, y tú bailas y eres guapo.
1: Nada, me lo llevé yo todo.
0: Joder, pedazo de chollo, tío. Oye, pues te voy a llamar dentro de un rato, te doy los datos y empezamos cuando quieras. ¿Qué horario tienes para dar clase?
1: Pues hoy tengo toda la mañana libre.
0: Ya, yo, pero de madrugada no, así un poco por entrar en el ambiente, meternos en un garito o algo.
1: Pues tengo un hueco de 12 a 2.
0: 12 a 2, hecho. Apúntamelo, ¿vale?
1: Venga.
0: Un abrazo y feliz cumpleaños, tío.
1: Gracias.
0: Hasta luego.

Me pregunta mi hijo de 8 años de quién fue mejor cantante, Elvis Presley o Michael Jackson. Por los dos, que no tiene nada que ver los cojones con comer trigo. Los dos son muy buenos, muy buenos, muy buenos. Igual de bueno uno que el otro.

0: la persona a la que llama no está disponible.
1: ¿Qué me pregunta mi amigo Roberto? Me pregunta, ¿qué me pregunta? Me cuenta que su chica se ha comprado un cacharro de esos con luces y vibración que parece una nave espacial. El caso es que ahora cuando me mira a mí, me mira como quien mira un Nokia antiguo. ¿Cómo compito con teléfono? ¿Qué es un teléfono móvil nuevo? Que no sé lo que es. No sé lo que se ha comprado, Roberto. Con luces y con vibración. No lo sé, pues. Cómprate un par de bombillas, un par de linternas o algo. Para, ¡olé, qué bonito!

pasada de versión. ¡Qué obra maestra! ¡Qué talento! ¡Qué bueno!

estuvo, sí, es verdad, estuvo David Summers ayer con Pascual Marín por la tarde. Por la tarde, noche. Le contó un secreto, le contó cómo se va a llamar el nuevo álbum de Hombres G que sale en septiembre. Y se llamará Acojonantes.

que me escribe mensaje. me escribe Alfredo Martínez de Zaragoza. Dice: José, ¿para cuándo el tercer episodio con Miguel Durán? He visto el primero y ya estoy con ganas de más. Saludos desde Zaragoza. Esto es como Barrio Sésamo, tío. Arriba, abajo, izquierda, derecha. Primero, segundo. Que después del primer episodio va el segundo, no el tercero. He visto el primero, ¿cuándo el tercero? No, es después del primero, segundo. Después del segundo, tercero. La semana que viene, supongo, no lo sé, pero lo estoy inventando. Supongo que será la semana que viene. Que la historia es que íbamos a hacer un capítulo de 50 minutos y nos liamos, hicimos 2 horas y algo. Y dice, pues lo tendré que partir, y pues ya está. Y lo hará la semana que viene, supongo. Estaba pensando.

pueblos el día 31. 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

no lo sé, tío, no lo sé. Me hacéis preguntas que no puedo contestar y me siento muy mal. José Javier, que es un taxista, pregunta si se pueden comprar entradas del show la misma tarde en el local. No lo sé.

0: Alfredo.
1: Hola, ¿qué tal?
0: Tengo un minuto y medio, pero ¿a qué te contesto? Es que no entiendo la pregunta, no entiendo lo que me has dicho. Cuéntame.
1: No, te comento que si no fuera, pues, como personas como tú, que más o menos, pues, te mueves con otra
0: Te escucho fatal, con el manos libres no te escucho nada, tío.
1: Sí. Espera, que lo quito.
0: A ver.
2: ¿Ahora mejor?
0: Sí, venga.
2: Sí, ahora mejor. Nada, pues eso, que decirte pues que todo lo que cuentas de todos tus años de experiencia y con la gente que te has codeado, pues que la mayor parte de la gente que vivimos el día a día, más o menos muy tranquilos, entre comillas, pues que no nos daríamos cuenta de quién mueve los hilos y cómo los mueve. Siempre con chanchullos y siempre con caminos cortos, etcétera. Entonces, si no fuera por gente como tú, que no tienes pelos en la lengua y lo cuentas, y sobre todo, pues eso, con lo comentaste, es lo que dijiste con Miguel Durán, de que acosaron a toda tu familia, yo no sé cómo hubiera actuado. Yo creo que no hubiera actuado bien, estaría en la cárcel, seguramente.
0: Ya, sobre todo te desesperas no porque acosas a tu familia, te desesperas porque está todo podrido, es que está todo podrido este país. O sea, los jueces, no todos, gracias a Dios, pero los hay muy, muy, muy podridos. O sea, que se venden al primero que pasa por la puerta del juzgado y ganan, suelen ganar los malos ese tipo de guerras. Es lo único malo que tiene, pero bueno.
2: Sí, por eso esa es la pena que tenemos, y supongo que ya no solo en España, supongo que en más países, porque sí, esto no se queda solo aquí. Y es una pena que el dinero gane a la humildad y a la humanidad, y un poquito vamos a repartir para todos, ¿no? Que todos tenemos muchas obligaciones, pero también tenemos derechos, y prácticamente los de abajo tenemos más.
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9:30 de la mañana, 8:30 en Canarias. Dice, ¿quién es? Juan de Getafe, que en el último show de la jungla sí había entradas en la sala Labs el mismo día del show. Yo no lo sabía. Pues mira, si lo dice Juan, palabra de Dios. Por un lado, otro, me acaban de mandar, estoy llorando de risa, me acaban de mandar los tres nuevos singles de Pink Floyd que estrena este fin de semana coincidiendo con el show. Los tres homenajes al refranero español y casi me da algo. Lo dejo para luego, para las 10. Y voy a buscar a Mar ahora. ¡Oh! ¡Oh! ¡Mi diosa Mara, una envidiosa! ¡Está celosa de Miley Cyrus!

me ofrece Miley con Metallica. Sí, hombre, lo tengo hace mucho tiempo, 5 o 6 años, ¿no? Hay uno que es genial con... ¡Ay! Con Jay Thomas, no, con... Bueno, un DJ americano que están Metallica, Miley y Elton John. Esa sí que es la hostia.

0: ¡Hola!
1: Ya, ya estoy.
0: ¡Hombre, muy buenas! ¿Qué tal?
1: Secrets.
0: Qué poco afinado siempre, ¿eh? O sea, que...
1: Secrets.
0: Envidiosa. Envidiosa, que era una envidiosa.
1: Quítale la música y ¿sabes? Tienes a un camionero que cantando.
0: ¿Por qué no me guiña un ojo que te iba a quedar más sola que la una?
1: Vamos. No, ya estoy sola. Te puedo guiñar el ojo quien quiera.
0: Ya.
1: De todas las maneras,
0: guíñame un ojo, Miley, que me voy contigo.
1: De la pescadilla esta que tiene los ojos que se le van a montar en uno en el otro. Que cada día es más fea. Además, le sacan de plano largo, porque es verdad que está delgadita, tiene cuerpo.
0: Está rabiosa.
1: Pero madre mía.
0: Bueno,
1: las que fueran seguidoras de Hannah Montana dirá, madre mía. Si crees.
0: Oye, hablando de eso, es que salen muchas cosas de la dama que se está cociendo algo, ¿no? Se está cociendo que va a saltar alguna bomba, supongo que se esperará a que pase la selección de Andalucía el domingo, y va a soltar lo de la vicepresidenta, lo del Víctor Ángel, Angelito Torres. Víctor Torres, y lo de la presidenta del Congreso también, ¿no?
1: Sí, lo que pasa es que no tiene ningún valor si no lo hacen en sede judicial. O sea, quiero decirte que puedes soltar bombas, pero no sirven de nada si no lo haces delante de un fiscal y a un abogado y delante de un juez. Con lo cual, no sé lo que va a soltar o va a dejar de soltar. Pero ya van apareciendo bombas, ¿eh? Bueno, primero quiero comentar, no me cambies de ritmo, quiero comentar que estamos descubriendo ahora lo mismo que hacen los políticos con los jueces, lo hace señor presidente del Real Madrid. Con Rubiales, con el anterior presidente de la Real Federación Española de Fútbol, que le escribía diciéndole el mal arbitraje que habían hecho esto, los otros, aquellos, y lo mal que funcionaba el VAR, que no, o sea, protestando a Rubiales. Ha publicado de Objetivo el contenido de los WhatsApps que mandaba a Rubiales Florentino Pérez. Y yo digo, madre de amor hermoso. A este señor ahora resulta que estaba dominando, era como los políticos a los jueces, lo mismo el presidente del Madrid al presidente de la Real Federación Española de Fútbol. Bueno, ¿lo has visto?
0: No lo he visto, no, pero vamos, no me sorprende, supongo que... Y al nuevo le seguirá mandando, a Luzón también le mandará WhatsApp seguro.
1: Sí, a Rubiales, que tenía más poderío, le acribillaba a WhatsApp, pues imagínate los que le habría mandado, lo estará mandando a Luzón, viendo su comportamiento del último día. Hay mucho. Por ejemplo, en una de las ligas a las que hace referencia, la del 2018-2019, el presidente Real Madrid, Florentino, escribió por WhatsApp a Rubiales diciéndole, otra vergüenza la de hoy, gol anulado al Getafe contra el Barça, todo contra el Barça, o sea, dándole, decía, han robado al menos 7 ligas, corrupción sistémica, contra el colectivo arbitral. Dice que le escribía diciendo, tras 18 años de pagos del Fútbol Club Barcelona al que fuese vicepresidente del Comité Técnico de Árbitros, o sea, no paraba de protestar.
0: A mí me sorprende mucho, me sorprende mucho este Florentino, y si yo creo que si alguien le conoce soy yo, o sea, lo conocerá como yo mucha gente, pero más que yo no le conoce nadie. Y un tío que tiene tanto que esconder, y hablo de la entidad, no hablo de él, que seguramente también, pero no lo sé, pero de la entidad, algo, una entidad como esta que tiene tantísimo que esconder, una entidad que ha robado, una entidad que ha estafado a muchos españoles, una entidad que evade impuestos, o que los evadió al menos, una entidad que blanquea dinero a millones y millones y millones por semana, que se meta en charcos ahora de lo que hacen los demás, tapate.
1: Y sobre todo hay algo muy importante que nunca se habla, que este señor era un concejal de urbanismo del Ayuntamiento de Madrid. Sí, es decir, que aquí ha habido...
0: Cuando era eso no era nadie, o sea, era bueno,
1: no,
0: pues
1: ni
0: un,
1: él, ni
0: un empresario, no, en ese momento...
1: Que no venían de familia, o sea, que ya era una...
0: El compra cese por una peseta. Una peseta, no había euros entonces, sí.
1: Claro, ¿y cuánta obra pública internacional ha tenido por ser presidente del Real Madrid? ¿Y cuántos privilegios no ha tenido por la Comunidad de Madrid? Es que hay que analizar mucho, ¿eh? que todos los servicios de basura de todo el ayuntamiento, de toda la capital de España, lo llevan empresas de ACS. Es que ser presidente del Real Madrid y el palco del Real Madrid trae muchos beneficios. A unos,
0: o algún que otro directivo que lo tiene o no tenía donde caerse muerto, y le dan también ciertas líneas de metro para que tenga la limpieza y tenga el mantenimiento. Digo, pero si no tiene donde caerse muerto este, no tiene un empleado, bueno, pues ya lo buscará, que le hemos dado el contrato.
1: Sí, que luego hablamos de los políticos, pero que luego alrededor de los políticos hay personajes como Florentino Pérez, que dices tú, se calcula que tiene 40.000 millones, ¿no? Una barbaridad.
0: No, que pero que se la ha ganado. La empresa es una empresa modelo en el mundo hoy, ¿eh? O sea, a nivel de obra pública, no hay país, China, Estados Unidos, Japón, todo el mundo le tiene contratado. O sea, las grandes autopistas, los grandes puentes, todo esto lo hace él, ¿eh?
1: Sí, ya, casualmente.
0: Bueno, y hay obras delicadísimas en el Amazonas concretamente. Yo no sé si viajabas tú conmigo cuando, no sé si fue una vez que fuimos juntos a Guatemala, que volvíamos con un montón de ingenieros en el avión, o era un viaje que había hecho yo solo, no lo sé. Yo volvía con un montón de ingenieros, 8 o 10 ingenieros, de una empresa que se llama Cobra, que es una empresa de élite que pertenece a ACS, que es la que hace los diseños previos de meterte ya en la obra, ¿no? Y venían de hacer una obra en para el Amazonas de unos puentes, unos túneles, unos, la hostia, es una cosa que solo saben hacer ellos, ¿eh? Es una empresa modelo, ¿eh?
1: Sí, sí, lo sabe hacer Florentino Pérez siendo concejal. Todos los concejales de todos los pueblos de España pueden llegar a tener ACS.
0: Hay una cosa que también la gente se equivoca. O sea, ser dueño de ACS, bueno, sí, en la medida que tiene, no lo sé, lo desconozco, un 3, un 2, un 2, un 3, un 4, pero Florentino Pérez es empleado de ACS, es el presidente.
1: Y el promotor de todo lo que tiene ACS.
0: Pero que es una empresa en la que él es empleado, de súper lujo, y que luego tiene un paquete accionarial importante, ¿no?
1: Sí, es muy fácil. Eres un empleado y tienes 40.000 millones. Uh-huh. En fin, que no conocíamos este aspecto, que le están dando hasta debajo del paladar, que Riquelme le ha pedido un poquito de tiempo y que quiere seguir siendo presidente de Real Madrid, y de ahí la rueda de prensa, y no dar tiempo a que las personas que se quieran presentar como presidente, futuros presidentes al Real Madrid, tengan tiempo de organizar todos los avales, todo lo que tengan que organizar. Es decir, que no es que él, que de pronto no da nunca a rodar de prensa, haya dicho voy a ser majo y voy a salir. No. Lo que ha hecho ha sido dar un golpe bajo para que nadie más se presente a presidente del Real Madrid.
0: Eso es lo que se comenta ayer, el día después, al día de la explosión. Lo está comentando mucha gente, no lo sé. A mí me chocó mucho que Pedrerol, que en esa entrevista absolutamente manejada, le preguntara por esto. Dice, ¿usted qué pasa? ¿Que tiene miedo a este y que, mira, ha escrito una carta que le dé más tiempo?
1: Hombre, es que Pedrerol es el siervo de Florentino. Entonces algo le tiene que preguntar para que no lo parezca. O sea, va a ser una entrevista como si tú, yo qué sé, le dices a Raquel que te haga una entrevista.
0: Claro.
1: Tiene guasa, la verdad. Pero vamos, lo de echar la culpa siempre a los periodistas me parece impresionante. O sea, siempre el periodismo que investiga es periodismo malo. Es mejor el periodismo que no investiga. Bueno, voy a pasar a otro tipo de cosas. Aquí está la cuestión. El ministro Marlaska no va a ir a la promoción de los nuevos guardias civiles en Valdemoro, que el Ministerio del Interior lleva haciéndolo pues tropecientos años, porque le da miedo a los abucheos.
0: Ha sido un mierda siempre. Como ser humano es un mierda, miedoso, y entonces no puede un ministro, pues entonces dimite. Por la obligación del ministro del Interior, bastante estás humillando a la Guardia Civil en los últimos años, que ya no sé dónde les queda charles, les ha echado a Cataluña, del País Vasco, de Navarra, todo esto con el
1: Marlaska. Oye, quitar las cosas cuartel, que claro, me parece
0: todo,
1: una barbaridad.
0: Todo esto con Marlaska, coño, bastante ahora, dice que ya ni vas a ir a la jura bandera de Valdemoro. Pues entonces, ¿qué coño pintas como ministro? No lo entiendo.
1: Y luego aquí hay otro marrón, hay varios marrones que quiero contar. De la sinvergonzonería del gobierno de Sánchez, que tiene que ver precisamente con el ministro Marlaska. Acaba su ministerio de regalar un contrato de 17 millones de euros, que tienes ahora la explicación de por qué. Dice, ¿por qué han dado el registro de las regularizaciones de ilegales o irregulares, que me da igual, a de pronto pues correos o a otras oficinas y no, por ejemplo, a los órganos que se encargan de la regulación de inmigración irregular, como por ejemplo la policía experta en migración o el propio departamento del Ministerio de Migraciones? a que acabáramos. Acaban de regalarle 17 millones de euros sin concurso, sin publicarlo, sin publicidad, con una oferta única, tramitado sin presentarse a nadie más y adjudicada por el importe máximo previsto para una licitación. Es decir, han presentado una licitación a la Chita Callanto con financiación europea, tramitada mediante procedimiento negociado sin publicidad y con el importe máximo. ¿A quién? Bueno, pues según ha publicado The Objective, ha recaído sobre la Unión Temporal, la UTE, formada por Babel Sistemas de Información y Sales España. Este acuerdo de dos empresas fue formalizado hace dos días, nadie sabía nadie, por la Subdirección General de Planificación y Gestión de Infraestructuras y Medios para la Seguridad, dependiente de la Secretaría de Estado de Seguridad, que tienen que ver con el Ministerio del Interior. 17 millones de euros sin concurso, sin publicidad, en silencio y con una única oferta. Otra golfada, José Antonio, 17 millones de euros.
0: Joder, ¿pero de qué es el contrato? ¿De qué es?
1: Para desarrollar un nuevo sistema de registro central de extranjeros y un nuevo sistema de expedición documental de lo mismo, de registro de extranjeros. Y tú dices, pero si para eso ya está el Ministerio de Migraciones y la Unidad Especializada de Migración de la Policía Nacional, si ya lo hacen. O sea, 17 millones de euros a dedo para un amigo. Es impresionante, ¿eh? Es impresionante la vergüenza que podemos llegar a pasar. Y luego está la noticia, aparte de lo de Florentino y todo lo que está pasando, el descalabro en Andalucía. De Ayotis ha publicado que Albizu le ha pedido a los tribunales de España que le embarguen los bienes a José Luis Ábalos porque le acaba de ganar el cuarto juicio y ya le deben unos 50.000 euros o así en costas de procesos. No sé si en costas o en qué, porque no sé cómo. Le debe 50.000 y ha dicho que le embarguen sus bienes. Es el cuarto juicio que le gana Ábalos y en esta ocasión han sido 7.000 y pico euros.
0: Ayer le leí al vice que la María Jesús Montero, en la Comisión de Investigación del Congreso, el Senado, dijo que el presidente de la SEPI, que sigue estando bajo sospecha de un montón de operaciones, que ella, el mismo día que se fue y dimitió, que no la ha vuelto a ver. Y claro, y cuenta Vicente en qué hoteles están follando los dos constantemente porque son amantes, pero es que ella tiene otro amante que es un médico de no sé qué hospital de Sevilla. Entonces, esta parece una coneja, o sea, es una cosa...
1: Pues hay que tener ganas, ¿eh?
0: Es una cosa espectacular, pues eso no lo sé, pero en este momento tiene dos amantes al retortero, el que era presidente de la SEPI, que le sigue viendo con regularidad, y a un médico de no sé qué hospital. Yo, joder.
1: Madre mía. Pues hay que tener ganas, ¿eh? Porque es la antilujuria, ¿eh? Esta señora. ¿Y tú no te acuerdas cuando entró como ministra, que no la conocíamos, que venía... Tú fíjate, quiere cambiar a la sanidad en España y quitó como a 10.000 efectivos, es decir, 10.000 profesionales médicos, cuando ella era la responsable del sistema sanitario andaluz. Sí. Y lo rebajó en 10 o 11.000 profesionales médicos. Y tú dices, ¿y esta quiere renovar la sanidad, que creo que está horriblemente mal en Andalucía? Y esta va a venir a solucionarlo cuando esta precisamente fue la que se lo cargó el sistema sanitario en Andalucía quitando profesionales. Es lamentable. Yo no sé lo que va a pasar en Andalucía, la verdad. Hablan del presidente de la Junta de Andalucía, Moreno Bonilla, como si fuera algo excepcional y lo único excepcional es que es normal y corriente. O sea, no le veo yo un valor de con un par que hable claro, que luche contra la corrupción. O sea, la normalidad de Moreno Bonilla es que después de estos especímenes que han pasado, socialistas, después de todo lo que han robado en Andalucía, con los ERES y con todas las historias de corrupción que llevamos arrastrando, que se les perdona todo lo que es imperdonable, resulta que llega Moreno Bonilla y tú dices, bueno, ¿pero qué tiene este hombre? Bueno, pues él era de nuevas generaciones, como todos los del Partido Popular, como López Miras, como Ayuso... Todos eran de nuevas generaciones y han llegado a presidentes de sus comunidades, pero en realidad es tan bueno Moreno Bonilla, porque yo lo que veo es que es el tuerto en el país de los ciegos.
0: Solo va a haber una oportunidad de comprobarlo, vamos a ver el domingo, como yo creo que va a repetir la mayoría absoluta, es que el resto está muy mal. Dicen que apunta alto el adelanto Andalucía. Bueno, no sé un poco lo que pasó con la chunta aragonesista en Aragón, no sé cómo... cómo quedará el tema.
1: Sí, que son partidos que van a tener más poder su voto por aquello de que es un partido regional, pues lo mismo que tenemos con los de Junts o lo mismo que tenemos
0: Pero en este caso lo tienen en su casa, eso está bien, hombre.
1: Ya, pues claro, lo mismo que tenemos con estos, que son partidos locales y que tienen más fuerza precisamente porque son partidos locales. En fin, que la cosa está chunga, la verdad. Tenemos un país de una corrupción salvaje. Estamos viendo cómo la señora mujer del presidente del gobierno está pidiendo todo el rey que archiven antes de que se cierre. Claro, si el juez Peinado consigue que se tramite y que se abra la fecha de juicio oral, pues ya no hay marcha atrás. Entonces no hacen más que la abogacía del Estado, todo, manda a todos, los mandan a todos. Y luego la vergüenza de ayer, la vergüenza del día, es que han expedientado y se han quitado del medio a los tres policías que iban de escolta con la señora Begoña Gómez cuando se topó, que yo creo, siempre he creído que le pusieron una trampa a Vito Quiles, porque Vito Quiles no sabe dónde está la mujer del presidente del gobierno. Yo creo que alguien le dio un chivatazo para llevarle hasta ella y meter la trampa, denunciarle y hacer el paripé que hicieron, y este cayó pues como un mendrugo, como un tonto que es. Entonces, han expedientado a los cuatro policías que han protestado a Marlaska diciéndole que ellos no estaban cerca de ella porque ella pidió que se alejaran para tener privacidad con la conversación que estaba teniendo con las personas con las que estaba, y la han puesto, a costa del dinero de los españoles, 9 escoltas más.
0: Fíjate.
1: Entiendo que tendría 4 y le han añadido, después de los 4, otros 9 más. Y yo digo, una persona que no es nada dentro de un gobierno, nada dentro de un sistema político, que es la mujer de, tiene que llevar 9 escoltas policías 100% dedicados a ella, más de los que ya lleva, como mujer del presidente del gobierno, que lleva 4. O sea, tiene que llevar 3 policías 100% dedicación a ella, una señora que está imputada, que no es cargo electo en absolutamente nada de nuestro país. Pues en eso se gastan el dinero público. A ver qué pasa con lo de los fondos, donde el gobierno español ha cogido más de 2.400 millones de los fondos públicos que nos regala o que nos presta Europa para pagar las pensiones. Vamos a ver en qué termina todo eso. Porque este señor dice que no tiene presupuestos generales del Estado, pero que no importa nada porque le viene muy bien, pero es que le viene muy bien porque no se tiene que ceñir a unos presupuestos generales del Estado y puede coger el dinero de aquí, vaya, moverlo, desaparecerlo. El otro día estuve, hay un ex Ciudadanos, que es un abogado y además policía, que se llama Pablo Cambronero, y que ha dedicado su vida, además de escribir un libro maravilloso que se llama Una hormiga contra el sistema, refiriéndose al mismo, está dedicando su vida a descubrir en qué se nos va todo el dinero español en el coladero internacional. Lo de la ayuda y todo eso, hay una empresa que el otro día estuve contando la cantidad de partidas millonarias que le hemos dado a Cabo Verde en los años de gobierno del señor Pedro Sánchez, que Cabo Verde tiene 500.000 habitantes en total en todas sus islas, y todo el cantidad de dinero que le estamos dando de fondos españoles que no sabemos si llegan, si no llegan, si existe, si no existe, lo que dicen que es para el dinero, todo siempre la resiliencia, el feminismo, no sé qué de las mujeres, y ahí hay un coladero en el que se está yendo millonadas de los españoles, y mientras los españoles, pues
0: a
1: eso.
0: A ver si vamos a dar nosotros más que Portugal, que ha sido colonia portuguesa hasta hace 3 días, o sea, no sé. Nada más que falta que demos más dinero a Cabo Verde que a Portugal o a Mozambique, que se descubrió 5.200.000 para luchar la corrupción en Mozambique, dijo.
1: Madre mía, eso es una vergüenza, lo de para luchar la corrupción política en Mozambique.
0: De la cuenta del Ministerio Exterior de España les ha dado 5.200.000. Yo pensé que era una broma que me encontré ayer a las 4 de la mañana.
1: Sí, es verdad.
0: Y cuando entro en Internet, lo publicaba El Mundo, lo publicaba El Confidencial, porque era todo el mundo, no es una broma. 5.200.000 que ha dado el Ministerio de Asuntos Exteriores para combatir al gobierno de Mozambique, para luchar contra la corrupción. Yo, coño, pues gástalos aquí para luchar con lo que tenemos aquí.
1: Sí, hombre.
0: El nivel de corrupción aquí es salvaje, salvaje.
1: ¿Pero qué? ¿Pero cómo van a luchar contra la corrupción los corruptores y los corrompidos? Es decir, es que es ridículo. El país está carcomido de corrupción política. Estos que gobiernan han enseñado una nueva dimensión de dónde se puede llegar a ser corrupto. Y estas cantidades ingentes de dinero que dicen que dan, ¿dónde se quedan? ¿Tú te crees que vamos a dar a Mozambique 5 millones para luchar contra la corrupción en Mozambique? Esa es la salida. ¿Cómo es como decían antiguamente los contables en el libro? Esa es la salida. Lo que no sabemos es dónde llega.
0: Claro, de los 5.200 que han salido en el Ministerio de Asuntos Exteriores, la verdad es que han llegado 50.000 euros.
1: Bueno, ninguno. Ninguno. Una vez sale el dinero, nadie comprueba dónde va a parar. Bueno, en fin, esto es una mierda de país.
0: Lo que se da para afuera, para países, qué barbaridad. Lo que se da para afuera, para países, algunos dicen, ¿pero por qué tenemos que dar dinero a un país que no es nada nuestro?
1: No, tenemos que dar dinero a un país y luego recibirlos aquí, como a Senegal. A Senegal le han dado cantidad de dinero. Y luego nos comemos todos los senegaleses en España. O sea, dice que para luchar contra el tráfico ilegal de personas humanas, no sé qué, todo de Senegal. Y aquí está todo lleno de senegaleses. Entonces, ¿para qué sirve dar dinero para que el gobierno de Senegal luche contra la inmigración irregular que viene a España? Si ya vienen a España. O sea, les tenemos que dar seguridad social, sanidad y todo lo que necesiten y además pagar a su país. Es que esto es una tomadura de pelo, José Antonio. Esto es un sistema que no hay quien lo sostenga. No hay quien sostenga esto. Este es como Atila. No va a dejar ni una brizna de hierba viva en este país. Y mientras tanto, los pobres autónomos deshuevados a trabajar para pagar la inmensa mayoría de todo, que se inventan ahora todas las formas posibles de sacarte hasta el último euro del bolsillo. Como ahora los tramos de copago. Madre mía, la que armaron con el copago cuando el Ayuntamiento de Madrid dijo que era insostenible el sistema sanitario, que había que hacer copago en las medicinas. Y ahora acaban de inventarse un sistema de copago que hay que pagar todo el mundo copago en las medicinas, salvo los vulnerables, que son los que no ponen nada en las cajas de la Seguridad Social, y a esos hay que darles todo gratis. Pero es que desde lo que ganan 18.000 euros anuales, 18.000, José Antonio, tienen que hacer copago en los medicamentos. O sea, se ha acabado el sistema de gratuito para los españoles.
0: No, se ha acabado todo. La Seguridad Social no se parece en nada a la que decían que teníamos. Que nunca supe si la teníamos de verdad o no, hasta la pandemia que descubrimos que es un fiasco, es un fiasco.
1: Y es normal. Si tú tienes una Seguridad Social para 30 millones de españoles, si te conviertes en 50 millones de españoles, más todos los volátiles, los aláteres, todos los espontáneos que nos vienen a nuestro país, es que no da para, es que si tenemos una Seguridad Social que era de 30 o 32 millones de españoles, no da para 50 millones de habitantes. No da. Entonces, claro, y luego si tienes encima profesionales maltratados, mal pagados, y que se van cada vez que terminan las carreras a trabajar fuera de España, pues ahora mismo en este año que se van a jubilar, no sé la cantidad, pero ponte 5.000 profesionales médicos que están en la sanidad pública, pues ya me contarás quién va a atender. Vamos a tener que ir tú y yo.
0: Se me acaba el tiempo, Mara, esta tarde a las 7 te esperamos.
1: Venga, feliz jueves a todos y nos vemos el sábado en el show de la jungla de José Antonio Avellán.
0: ¡Hasta luego! ¡Adiós!
1: ¡Adiós!
0: Y ahora tengo que... A ver si localizo a Juan Carlos, que tengo ahí las tres nuevas canciones de Pink Floyd, que las estrenan las tres...
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0: buenos días.
1: Buenos días, Juan Carlos.
0: ¿Qué pasa,
1: Pichán? ¿Cómo estás, tío? ¿Cómo estás?
0: Bien, aquí me acabo de comer bocadillo.
1: ¿Hoy de qué era?
0: Hoy de...
1: Chope redondo, sí. Tocaba, ¿verdad? ¿Qué jueves? Lo he dicho con perro.
0: No, pero vamos a ver, que todos los jueves no me hace sope redondo, pisa.
1: Yo creo que sí.
0: ¿Tú te crees que mi mujer era una calculadora?
1: Pues yo creo que tiene pinta de calculadora, tía, muy organizada muy lista.
0: No, muy lista no. Ya te lo he dicho 10 veces, Guillo. Que me ponen en la bocadillo lo que estará en lo harto de la nevera. Esto es lo que va a caer.
1: Pero mucho más lista que tú.
0: Bueno, eso sí, más lista que yo. Pues que eres amigo de los cojones.
1: El Chimo al final lo has visto bueno, la familia, ¿eh? Va para presentarse al presidente del Madrid en las elecciones. Ahí.
0: ¿Quién es? ¿El Chimo?
1: Me la ha confirmado esta madrugada. Sí, a las 6 me ha llamado más contento, tío, más contento que estaba.
0: ¿Que te ha confirmado que va a ser presidente del Real Madrid?
1: Que se va a presentar a las elecciones, luego a ver si le votan.
0: ¿Pero cómo se va a presentar?
1: Pero si se presenta solo, pues yo creo que Florentino, cuando vea este Florentino no se presenta.
0: Pero vamos a ver, espérate, vamos a ver que yo me centre. ¿Cómo se va a presentar Chimo a la ESO si para eso hay que tener mucho dinero? Eso no se puede, tú no te puedes presentar. O sea, si yo quiero, ¿me puedo presentar como Real Madrid?
1: Escucha, Chimo tiene el dinero por castigo. Pero por castigo. No, Chimo tiene más dinero que Florentino Pérez, ahora mismo.
0: Vamos a ver, ¿cómo va a tener más dinero que Florentino Pérez? Si el Chimo lo que tiene es una tendeta.
1: Tiene una exquisitez, tío. Tiene una cosa exclusiva.
0: Que tú no has estado allí, yo no he estado allí.
1: Yo creo que factura más el Chimo que Florentino, ¿eh?
0: Pero vamos a ver, ¿cómo va a facturar más si Florentino
1: Espérate un momento, que me están volviendo loco. Espera, aguanta. 10:05 de la mañana, llegó el momento, aunque será durante todo el fin de semana en La Jungla Radio, cuando estrenemos 3 canciones nuevas que lanza Pink Floyd en homenaje al refranero español. 3 con las que dice que se van a salir. Atención, 3 refranes conocidísimos, tan conocidos como los que más, a los que homenajean Pink Floyd. Huevos que no pendulan, no maduran. A yonki regalado, no le ven los dientes. Y 2 no follan si ella no quiere. Si ella no quiere. A yonki regalado no le ve los dientes y huevos que no pendulan no maduran.
0: Yonki no se le ven los dientes.
1: Son los tres singles que publica Pink Floyd este fin de semana.
0: ¿Cómo va a ser eso?
1: Os dejo con ellos.
0: Cago en los muertos, Guillo.
1: Dime, ¿qué decías? Que estaba presentando, coño, dime.
0: ¿Cómo lo vas a decir tú lo de los dientes? Eso no lo he escuchado yo en mi vida, cojones.
1: Bueno, pues,
0: los dientes y no se le ve porque es yonki. Vale, porque los yonkis se le caen los dientes cuando está metido en la droga, hasta ahí, vale.
1: Huevos que no pendulan, no maduran, yo sí lo he escuchado, ¿eh?
0: Huevos que no pendulan, no maduran. Los huevos que no pendulan, eso que será, los huevos cordones.
1: Claro, cuando tú mírate, por ejemplo, bájate los calzoncillos de pantalón y cuando...
0: ¿Cómo diría, mira los calzoncillos?
1: No, hombre, tú solo, coño. Ah, sino, y digo, y cuando estás quieto, hace un golpecito de cadera así de tiquitín y el todos los huevos tienen que hacer clink, clan, como un reloj, como la manecilla de reloj, clink, clan.
0: Que te entiendo.
1: Entonces, si no hace eso, es que están mal ya. Están mal.
0: No hacen eso, que están mal. Es que es diferente.
1: La vesícula la tienes mal.
0: Vamos a ver, que yo cuando hace mucho frío, los huevos míos se encogen.
1: Ya, pero es que ahora no hace frío, los tienes igual de encogidos.
0: Ya lo sé, ahora mismo lo que pasa
1: igual,
0: es que me
1: están igual de encogidos.
0: No está igual de encogido, que ahora me lo aguanta los cartoncillos. Ya. Me lo aguanta.
1: Pues
0: colgajos. Bueno, colgajero, bueno, un poquito. Pero en verano, en invierno no, porque se ponen como tiringuita, se ponen. ¿Entiendes
1: sí,
0: o no?
1: Sí, sí.
0: ¿Me explico lo que te quiero decir?
1: Y luego
0: no
1: lo de a yonki regalado, no le veo los dientes.
0: Eso, yonki regalado yo no
1: lo
0: escucho.
1: Eso yo lo he escuchado toda mi vida lo escucharía.
0: Pues eso no lo he escuchado yo nunca, Tito. El yonki.
1: Y luego, no me jodas, 2 no follan si ella no quiere. Eso es palabra de Dios.
0: Dos no follan si ella no quiere. Si ella no quiere. Bueno, y si son 2 mazos, ¿qué pasa?
1: Pues hombre, se supone que eso, los refranes estaba hecho de hombres antiguos, que no había gays.
0: Pero es que no, eso no lo llego
1: ¿Cuándo
0: yo a
1: coger, ¿cuándo, pues? ¿Cuándo? Tú lo habrás leído, lo habrás dado en el colegio. ¿El primer gay cuándo sale?
0: Yo qué sé, cojones, a ver. Y yo, a ver, si ¿te crees que yo soy un diccionario, cojones? que yo entiendo de todo, que
1: pues,
0: yo no
1: pues
0: entiendo
1: sabe,
0: de todo.
1: Pues
0: yo
1: sabe
0: no...
1: mucho de mucho.
0: Vamos a ver. Lo de los gays, eso yo no lo he visto nunca porque yo no me he dedicado a estudiar lo de los gays, eso, no. Ni lo de los buarrones, no lo he estudiado nunca. No
1: porque
0: lo
1: luego,
0: sé.
1: ¿Qué diferencia hay entre gay y maricón, que es el nivel económico?
0: Un gay maricón es que
1: No,
0: es maricón.
1: No, no, ¿qué diferencia hay entre gay o maricón? ¿Eres gay cuando
0: Gay,
1: qué?
0: El que es gay y el que es maricón.
1: Sí.
0: Pues, que a uno le gusta que le den y el otro es el que da, ¿no?
1: No, yo creo que no, yo creo que no va por ahí.
0: Uno recibe y
1: Yo
0: el
1: creo
0: otro
1: que va, que
0: púa.
1: no, yo creo que va en función de los idiomas que hablas. Si
0: ¿Cómo
1: hablas.
0: usted qué tiene que ver los idiomas para hacer
1: Pues
0: gay?
1: escucha, si tienes mucho idioma y si sabes mucho idioma y un tío preparado que ha estudiado, eres gay. Y pues coño, pues como los árabes y los moros. Si eres un tío instruido, eres un jeque y tu padre es rico, eres árabe. Si eres un tieso pero que no tiene ni dónde caer de muerto, pues eres moro.
0: Moro, si es lo
1: Digo
0: mismo,
1: yo,
0: moro,
1: pregunto,
0: como
1: pregunto, no
0: que
1: tengo
0: no lo
1: idea.
0: sé, que yo no lo sé, Tito, que vamos a ver, que yo hay cosas que no entiendo, tío, y tú quieres que yo te lo explique,
1: Pero
0: yo
1: eso ha
0: para que yo no
1: cambiado.
0: lo
1: Cuando tú
0: que
1: eras
0: no
1: chico,
0: lo sé.
1: había gays en Jerez.
0: Yo no he visto, yo no me he fijado nunca, yo lo que decía era jugar a la pelota y a los platillos y a todas esas cosas cuando yo era chiquitillo. Yo qué sé, ¿tú qué te crees que yo me voy a fijar el que era bubarrón? Yo no sabía ni lo que era eso.
1: Ya, pero por
0: Que
1: ejemplo,
0: yo
1: cuando tú eras
0: empecé...
1: pequeño se veía maricones en Jerez.
0: Ah, pues no lo sé, yo sé que en
1: ¡Buah!
0: Cádiz siempre ha habido, porque Cádiz tiene fama
1: Claro.
0: de haber
1: Pero
0: mucho...
1: Jerez es Cádiz.
0: Sí, Jerez, no, Jerez es de la provincia de Cádiz.
1: Claro, Jerez pertenece
0: Que
1: a Cádiz.
0: sí, a la provincia de Cádiz, no a
1: Sí,
0: Cádiz.
1: a la provincia de Cádiz, claro.
0: Eso, sí.
1: Claro.
0: Pero bueno, en Jerez, pues habrá habido, pues claro que habrá habido, seguramente. Yo no los he conocido, tío, no.
1: Pero ¿en
0: Yo
1: qué
0: conocí...
1: momento llega? No sé si con
0: Que
1: la
0: no lo
1: muerte.
0: sé, que no lo sé,
1: No
0: que
1: sé
0: ya me
1: si
0: va a
1: con la
0: empezar a
1: muerte de
0: tirar.
1: Franco
0: Que no lo... Vamos a ver.
1: o lo del rey con los elefantes.
0: Que yo, Bujarrón, he tenido que ver toda la vida, ¿no? Toda la
1: Eso
0: vida,
1: creo
0: me
1: yo.
0: imagino, porque
1: Eso creo yo. Eso creo yo.
0: porque eso dice que se nace siendo una mujer, pero nace como una mujer, pero no tiene dos tetas. Tiene,
1: Ya.
0: las tiene pegadas como no, lo
1: No,
0: tenemos
1: no,
0: nosotros
1: que
0: los machos. Bueno, pegadas
1: yo he
0: no, sino
1: escuchado que le
0: que no te
1: crece.
0: salen los bultos.
1: He escuchado que le crecen para adentro.
0: No, para adentro, ¿cómo se va a salir? ¿Qué vas a tener? ¿Una chupona dentro de las tetas, cojones? Que
1: Sí.
0: no, ¿eh? Vamos a ver,
1: Y
0: Tito,
1: la
0: vamos a
1: churra
0: ver.
1: la tiene metida adentro también.
0: No, la zurra no la tiene, la zurra la tiene. Lo que
1: ¿Así?
0: pasa es que ahora se están operando los mazos que
1: De
0: nacen.
1: anginas.
0: Joder, tío, vamos a ver, empecemos, Tito,
1: Sí,
0: empecemos.
1: sí.
0: Escúchame, el mazo nace, ¿vale? Y cuando se reproduce un poco, el mazo, me estoy refiriendo al hombre. El hombre, cuando se reproduce y se es más mayor, pues se da cuenta que es una mujer. Entonces, se da cuenta que tiene los huevos y tiene la zurra.
1: Claro.
0: Y no le salen las tetas para afuera, como a
1: Eso,
0: las mujeres,
1: le salen
0: ¿entiendes,
1: para
0: no?
1: adentro, sí.
0: Claro, ¿y qué es lo que pasa? Que cuando tienen 8 o 9 añitos o 10 años, se dan cuenta que las mujeres tienen un asazo.
1: Sí.
0: Y entonces él se da cuenta, el hombre que es supuestamente una mujer, ve que a él tiene una zurra y los dos huevos. ¿Me explico o no?
1: Sí.
0: Entonces dice, ¿por qué no tengo yo el asazo?
1: ¿Por qué no
0: Si
1: me
0: yo
1: dan
0: me
1: asazo? Que
0: considero,
1: me corten esto.
0: no, me dan el asazo, no, tenés un asazo, un potorro.
1: Ya.
0: ¿Me explico lo que te quiero decir o no?
1: Perfectamente.
0: Eso es. Entonces cuando él se da cuenta, lo que quiere es operarse. Y se coge y se meten
1: ¿Y eso te opera el médico de la Seguridad Social? ¿Te opera?
0: Yo qué sé, eso te operará el
1: El de
0: urólogo, ¿no?
1: cabecera con
0: Que
1: ese.
0: no, cojones, que el de cabecera no tiene nada que ver, tío. Te estoy diciendo, vamos a ver. El de cabecera está pa medicina de paso, de te duele la cabeza, te duele el ojo, te duele el hombro, te duele, y ya de ahí te pasa
1: Me
0: al
1: sobra la
0: especialista.
1: churra.
0: ¿Que te sobra la zurra?
1: Claro,
0: Que
1: también, pues
0: no, yo
1: eso.
0: como voy a ir al médico porque me sobra para que al
1: Pues,
0: contrario, ¿no? Que me falte, ¿no?
1: igual que irás si dices, oiga, yo no tengo que faltar aquí medio metro de churra que no tengo.
0: Pero como si yo me, a mí me sobrara medio metro de zurra, yo no estaría poniendo azulejo. Cojones, ¿me explico o no me explico?
1: ¿Quién estaría jugando a Julajo?
0: No, al coño de mi hermana estaría jugando, que yo. ¿Cómo voy a...? Vamos a ver, ¿yo cómo voy a estar jugando con el julago? ¿Qué voy a estar jugando con el colgajo, tío?
1: Claro,
0: Es
1: si
0: que no lo
1: tuviera
0: entiendo.
1: medio metro, fíjate.
0: Vamos a ver, es que medio metro
1: o te alquilabas para pintar en altura.
0: Y yo, altas. Que medio metro no se puede tener tampoco. ¿Cómo le corre la sangre? ¿Cómo mi cabeza le mandaría sangre a la otra cabeza, teniendo medio metro?
1: Pues diciendo, no, toma, mí, toma.
0: ¿Cómo voy a decir toma, toma? Eso tendría que ser, el corazón es el que bombea la sangre, ¿no? Que es el que nos hace levantar nosotros la nutria. ¿Me explico o no?
1: Sí, sí.
0: Bueno, nos hace levantar cuando vemos una mujer, cuando vemos algo morboso.
1: Eso ya
0: morboso.
1: No. Por cierto, ¿te gustó la chica esa? ¿Te la han llevado ya a casa?
0: ¿Cuál?
1: La del otro día, la negrita que decías que estaba muy delgada.
0: Que no, a mí no me han mandado nada. Lo único que me han mandado es la foto que tú me mandaste.
1: Yo tengo un mensaje que ponía Manolo de Fomento, pero me he cortado. Digo, uy.
0: Que no. Pero vamos a ver, tú no eres Manolo de Fomento. Manolo de Fomento,
1: pero me
0: ha
1: mandado
0: yo
1: un mensaje a alguien, digo, a ver si va a ser ella. Y tengo un lío.
0: Ah, bueno, pues envíamelo el mensaje, a ver si es para mí. Te lo han mandado y se han equivocado.
1: Ahí te quiero ver. Te lo voy a reenviar y si es Manolo, pues ¿dónde la vas a meter? ¿En casa o con la de los suegros?
0: No, cojones, pero era para quedar con ella para hablar y para comer, para almorzar o para cenar. Ya está, no hay más.
1: ¿Y luego
0: no
1: por la noche dónde la llevas a dormir?
0: Dormir, pues yo no sé, que se alquile una pensión o un hotel, yo qué sé, cojones. A mí me va a preguntar, yo qué sé. Yo no le he dicho que venga a verme. Ella la interesa, ¿no? Bueno,
1: mucho,
0: ella no, Manolo.
1: Mucho, mucho.
0: Manolo
1: le fomento.
0: No, para escuchar esto, para ti y para mí, no vaya a decir que como entre mi gordita, la vamos a tener liado, ¿eh?
1: Nada, no te preocupes.
0: Porque
1: no te preocupes.
0: Ahí está.
1: Y luego estoy intentando también, el Chimo me ha dicho que por Raúl y por su hija, que a ver si llevamos a Makelele para que le firme un autógrafo.
0: Otra vez con los muertos de Makelele. Deja Makelele tranquilo.
1: Como a mí me llama y dice, ¿qué habláis de mí todos los días? ¿Qué habláis de mí todos los días?
0: No,
1: show, ya está.
0: No, a Makelele, mira, tú a Makelele lo deja tranquilo. Allí en su país, que estará allí con sus paisanos morenitos.
1: Yo le he dicho que si viene al show...
0: Me voy. Quiero que me dé la mano con la nutre.
1: Que no te la mano, que no. Pero yo quiero que haga un número que está haciendo ahora el que lo hace en salas de baile y discoteca y demás. Que él con la churra dispara como si fuera un bate de béisbol. Le tira una pelota y hace ¡fum!
0: Pero vamos a ver cómo va a disparar, cojones, y no se le parte la nutria. ¿Con qué le va? ¿Con qué le da? ¿Con qué la agarra? ¿Con las manos?
1: Sí.
0: ¿Con las dos manos?
1: Sí, sí.
0: Hago los muertos, que lo tiene como un bate de béisbol.
1: A más o menos de ese tamaño, sí.
0: Pero tú se la has visto, Guillo.
1: En fotos sí, lo he visto.
0: Entonces,
1: Raúl, el de Chimo, que Raúl me ha dicho que es el que quiere verlo y que haces una foto con la churra ahí en los brazos. Y como si fue un niño.
0: Vamos a ver, que yo no, escúchame, Dito, que yo al Makelele dice, yo no quiero verlo, tío. Que yo no quiero verlo, no quiero verlo.
1: Si no, vas a verle tú.
0: Bueno. Que no. Tú dejas Makelele tranquilo con su nutria y con sus cosas. Y ya está. Y a mí me dejas tranquilo en paz. Claro. Porque yo no quiero saber nada de Makelele. Porque Makelele, yo voy a coger una depresión como yo le veo a la nutria. ¿Me explico o no?
1: No, porque eso al final.
0: Sí, no. Tuve un tío que
1: eso
0: tiene un.
1: Eso es un engorro, que te pillas al final, te acabas pillando los huevos con la puerta.
0: Vamos a ver, yo miro la de y me miro la mía y digo, vaya mierda que tengo yo. ¿Me explico o no?
1: Vale, pero la tienes igual, pero no pasa nada.
0: No, la tengo, ¿cómo la voy a tener igual, cojones? Él la tiene que tener como un tubo de PVC 50 y yo la tengo como un bolígrafo. ¿Me explico o no me explico?
1: Sí.
0: Porque eso hay que medir la anchura y la altura. Bueno, la largura, no la altura, la largura.
1: Claro.
0: ¿Me explico o no?
1: Sí, sí.
0: Eso es.
1: Sí, y que baje ahí.
0: Y entonces el Makelele, cuando va a mear, ¿ese qué pasa? Que se tiene que coger las dos manos y sacudírselas. Y yo con dos dedos me sobra. ¿Me explico o no me explico?
1: Ya. Pues tienes razón.
0: Eso.
1: Y fíjate cómo te toca mirar al lado de él. Uf,
0: bueno. Que no voy a mear, que no, cojones. ¿Qué va a estar meando y voy a tener yo que mirar para atrás? Y el despegado del ordinario. Y yo.
1: ¿Sabes lo que pasa? Yo creo que
0: me meto en el bate.
1: Pues este tío es muy educado, tranquilo que es muy educado. Ya, porque luego hay otros muy bordes. Imagínate que este en vez de Makelele, que es un gran jugador de fútbol famoso, fuera otro y estás tumeando ahí en el urinario y viene por detrás y te pone todo el pollón en el hombro y parece la sotobasta.
0: Que a mí no me va a poner pollón en el...
1: Y te sacan una foto con un selfie de esos. Mira, el Juan Carlos con la sotobasta.
0: Ya lo que hacía falta es una foto con el Makelele yo al lado, con el pollón y que encima se entere el matraca. Entonces ya la tenemos liada. Ya, la, ya sí que ya la liamos del todo.
1: Pues Chimo va a pedir a mí. Dice, si va, quiero una foto con él.
0: Pues yo no quiero foto con él. Yo no quiero, yo con él me hago foto con el Chimo. Con el Chimo sí me hago foto. Pero con el Macalele no es que le haya cogido tirria. Yo no la he cogido tirria, sino que no, tío. Que yo
1: se, te nota voy a que está, malo. Se te nota que estás jodido por la envidia, pero es normal.
0: No, la envidia. Yo no tengo envidia, Mojave. Yo lo que tengo me la ha dado mi padre y mi madre. Yo no, la, yo no le he dicho antes de que naciera mi padre y a mi madre, hazme una zurra grande. Eso no se puede hacer. Eso no. Tú no puedes hacer un niño y que le, y decirle, mándale una zurra más grande a Chenito. No, pero eso
1: era,
0: no puedes.
1: Lo que era, a mí me han contado, a lo leí de una entrevista que le hicieron, que de pequeñito, pequeñito, de bebé, con un mes o así, era más grande la churra que el cuerpo. Entonces era la churra la que iba primero siempre. Y en la
0: ¿quién
1: cuna...
0: a mí?
1: No, Makelele.
0: Ah, Makelele.
1: En la cuna cunaban la churra con un gorrito y eso, pero porque era más grande la churra que el cuerpo.
0: Pero, yo qué sé, que yo no... Que yo, es que es verdad, es que me toca este tema y me desato. No, bueno. No que yo... No, pasa palabra, Quillo, pasa palabra.
1: Tienes razón, muertos, tienes razón.
0: Yo con los muertos del Makelele y...
1: No, escucha, y si en el show no hablamos de Makelele ni nada, ¿eh? En
0: no, pero que estamos hablando
1: de... No, nada, eso para entre, mí, nada, entre, yo no quiero que la gente cae, ¡que la saque! ¡Que la saque!
0: No, no, no, ¿cómo no, voy a sacar no, yo la zurra en medio de...
1: No, Makelele, Makelele, que la gente llame, que la gente sabe que son... tienen mucho hambre, mucho, y decimos, ¡ah, Makelele! Y que la saque, Makelele, que la saque, no, no.
0: Y que con que yo, a ver si esto va, nos van va a cerrar ahora la sala y todo, cojones, que no, tío. Nah. Que yo, tú dejas más que le tranquilo. Eso. Déjalo, no está viviendo él tranquilo. Tú vive tu vida.
1: Yo, si conseguimos que salga vivir. Si conseguimos que salga Mahoma, eso sí. Va a saludarle. Y sí.
0: Vamos a ver, pero Mahoma, ¿cómo va a salir si Mahoma está muerto? Mahoma es el dios de esta gente.
1: ¿Y los testigos de Jehová sin saberlo?
0: Vamos a ver, los testigos de Jehová son los creyentes que creen que Mahoma
1: está vivo.
0: Fue el que hizo el mundo.
1: Y que está vivo.
0: Yo creo que fue así, no lo sé. Que no está vivo, cojones, ¿cómo va a estar vivo? Que yo, si tiene 2026 años, el Mahoma ese, o lo mejor nació antes, yo no lo sé.
1: Para eso es un profeta.
0: Un profeta y... Pero un profeta, ¿qué es lo que es? Y yo... Un profeta pues, no es el que va por las casas pregonando lo de Mahoma.
1: Afilao.
0: Que no, cojones, el afilado es el que afila los cuchillos. Ese es el afilado que tocaba un de hecho, un pito de
1: como una
0: pito
1: armónica, que como una.
0: Eso, una armónica. Sí. Lo que pitaba, pero llevaba una armónica de plástico.
1: Bruce Springsteen era afilador de pequeño. Hasta que le vio un tío a la bici con la afilando tijera y dijo, tú a cantar en el escenario, tío.
0: ¿Pero quién es?
1: Bruce Springsteen.
0: ¿Ese que era afilador?
1: Afilador. Iba por la ciudad suya americana, no sé cómo se llama, con la bicicleta y afilando cuchillos, navajas.
0: Pues yo no solo sabía, pero vamos, los afiladores lo ganan bien ahora, ¿eh? Vamos, creo yo, porque afiladores quedan ya poco.
1: Claro.
0: ¿Entiendes o no? Lo que claro. Es que afilan los cuchillos y las tijeras. ¿Sabes? Te digo, no, ayer era un sitio que se desfila, pero no sé. No,
1: oye, una,
0: no
1: una sé. Pregunta que lo mismo para estar preparado el sábado. Makelele no será testigo de Jehová.
0: Joder, con Makelele, que yo otra vez con Makelele, me cago en todos mis muertos, todo.

0: has dicho que estaba con Luca y con el otro.
1: Que sí, con Luca y con otros más, que no sé cómo, en la mesa donde se sentaron los 12 apóstoles, esos 14 o 15, no me acuerdo cuánto era. ¿Entiendes o no? Y no hicieron una comida y salió uno que era el malo, que yo no me acuerdo.
0: Una barbacoa, una pizza, creo que era de 4 quesos.
1: Vamos a ver, si yo caí en esa época, no había pizza, Tito.
0: ¿No?
1: Es que de verdad, que ¿cómo va a haber pizza, cojones? ¿Que yo?
0: Pues una gamba al ajillo, yo qué sé.
1: La gamba al ajillo, la gamba yo... No sé qué hacer, tío, de verdad. Tío,
0: ¿qué comieron entonces? ¿Qué cenaron?
1: Yo qué sé lo que comieron, que yo qué sé.
0: Luca es el gordo, ¿no? El que se comió al...
1: Luca es lo que sale en la Biblia, que comió con los apóstoles, y uno de ellos se llamaba Luca. Y el otro, yo no me acuerdo cómo es llamarlo. Esos son los nombres de los que estaban sentados en la mesa, que se estaban dando un festín. Yo no sé qué es lo que comerían. Comerían manzanas, comerían...
0: Y ahí estaba Mahoma también. Entonces,
1: yo no sé si estaba Mahoma. Mahoma creo yo que era otro dios aparte, no lo sé.
0: Otro
1: no
0: día, o el bar la quiere otro día, para cenar él el otro día.
1: ¿Qué va, cojones? Que en esa época, de verdad, ¿eh? En esa época no había bares, cojones. En esa época nada más que había guerra, y había espadas, y había, yo qué sé, lo que habría en esa época, era lo de los romanos.
0: ¿Y por qué Jesucristo hace con Lucas una barbacoa?
1: Joder, Dios, madre mía.
0: ¿Eso estudiaste tú en la catequesis de la comunión o no?
1: Que no, vamos a ver, que Lucas era uno de los apóstoles, que no te enteras, tío. Es que me saca de quicio, tío. Es que de verdad,
0: ¿Qué dijo,
1: es que
0: ¿qué dijo el Lucas? ¿Porque era famoso? Este que dijo lo de Lázaro, levántate y anda.
1: No lo sé lo que dijo. No lo sé lo que dijo. No tengo ni idea, Tito. No tengo ni idea, picha.
0: Y ya estaba solo el que escribía era él nada más.
1: ¿Qué? Pero yo estaba allí en la mesa comiendo con ellos. ¿Tú crees que yo estaba comiendo allí en la mesa?
0: ¿Habrá visto una foto, joder? No me jodas.
1: Que no he visto fotos, si antes no había fotografía. No había fotógrafo, ni había
0: fotografía. ¿Y la gente fotografía, cómo, ni cómo saben todo esto, entonces?
1: Pues me imagino porque habrían dibujos, harían la gente dibujos y lo dibujarían como comerían, o se lo han inventado, yo qué sé. Pero es que ni me va ni me viene. Es que me está haciendo preguntas de hace 2000 años que yo no estaba ni en los pensamientos de mi padre, ni de mi abuelo, ni de mi bisabuelo, ni de mi
0: Tu bisabuelo ya estaba ahí con Jesucristo.
1: Mi bisabuelo ese día de la guerra civil de España, no de cuando...
0: Pero la guerra fue después, ¿no? Antes.
1: Joder, macho. ¿Cómo va a ser antes, cojones? Estamos hablando del año cero y ahora me estás hablando del año... Es que ya no sé ni de qué año me estás hablando, cojones. Estamos hablando del Dios, es del año cero. Y la guerra fue en el 1946.
0: Bueno.
1: Fue la guerra.
0: Yo creo que fue el 36 y acabó en el 39, creo.
1: Bueno, pues me he equivocado. En vez de 46, bueno, por 10 años no pasa nada tampoco.
0: Que Mahoma, luego cuando monta...
1: Mahoma se fue a comerse los huevos de goma. ¿Qué yo? O los muertos de Mahoma ya. ¿Qué yo? Es que no puede ser, cojones. Es que no puede ser. Y tú te estoy diciendo que de Mahoma. Y tú venga Mahoma.
0: ¿Sabes lo que te digo? Que me lo voy a estudiar, pues mi huevo me lo voy a estudiar bien estudiado de aquí al sábado y te voy a dar un mahomazo en la cabeza porque ese montó un taller de carpintería con San José.
1: ¿Cómo me ha montado un taller de carpintería?
0: Cuando acabó la guerra.
1: Que la guerra acabó en el 1900 y Mahoma estaba en el año cero, cojones. Que te lo he dicho, es que no te enteras de nada, Quillo. Bueno, para que estoy hablando con
0: sábado,
1: la pared de Pladú.
0: En el rincón nuestro te voy a explicar que Mahoma montó un taller de carpintería y hacía San José de madera.
1: ¿Cómo va a ser San José de madera?
0: Sí,
1: ¿qué era?
0: Sí,
1: ¿Tallador?
0: Tallador era. Sí.

¡Claro que sí! Las 10:30 de la mañana, 9:30 en Canarias. ¡Buenos días! ¡Bienvenidos a la jungla!

0: mandaba el mensaje a las 8:15 de la mañana. A ver, Cojo.
1: Buenos días.
0: Ah, bueno.
1: Soy Eira, la hija del Cojo. Y nosotros también tenemos un canal para hablar por la radio. Anda. Y se llama Onda Bencona. Y hablamos todo el colegio que es donde voy yo.
0: ¡Olé!
1: Un beso. ¡Olé! Al

0: Cosmética es SIA. ¿Cómo que no te lo dije? ¡Claro que te lo dije! ¿Lo sabes? Si es así, dime por antena, por favor. Un saludo para ti, la familia junglera. Y saca a tus sobrinos. ¡Sí! ¡Es SIA! ¡Sí!
1: ¡Hola, Tito Abby!
0: ¡Preséntame condiciones, sobrino!
1: ¡Que viene!

0: de cristal esta canción desde nuestro amigo Gabriel de Córdoba. Un junglero que ha sacado esta canción sin día y sin pollas. Bueno, pollas sí, la suya, claro, evidentemente. Pero que digo que no ha usado nada raro. Que esto es música de la verdadera, kilómetros de cristal, Gabriel Beltrán.
1: Pinchando en cabina.

para animar la mañana a todos los jungleros. ¡Un abrazo! Tío, me llevan mandando la canción así, de verdad, más de una semana. Y ya no sé ya cómo decirte que así no me la puedes mandar, que me tienes que decir quién la canta y el título de la canción.

0: que me dice: buenos días, Serrani Jungleros. Segundo la petición del primero. Grandes Iván Dudón, dale caña. Ahora lo vamos a poner, ahora lo vamos a poner. Hola, Chirri, buenos días.
1: Buenos días. Hoy, ayer has dormido con el culo al aire, ¿eh?
0: Sí.
1: Que te noto algo costipaillo. Venga, dale caña este jueves, que te quiere.
0: ¡Vamos! Oye, ¿sabéis que ayer estuvo David Summer con Pascual Marín en el O Cielos de los Miércoles y le dijo cómo se va a titular el nuevo disco que saldrá después del verano? Se va a llamar Acojonante, en exclusiva para Pascual Marín. ¡Qué grande, tío! Además, qué pedazo de entrevista le hizo David Summer, ¿eh? Escuchadla.

0: dos días y a Madrid. Puedes ponerla del barrio, nos fuimos para Madrid, se la dedicamos a los jungleros que nos vamos a ver el sábado. Un abrazo, claro que sí, Miguel. Enseguida, enseguida.
1: Suéltate el pelo.
0: Julián desde Bolacillos, en Zamora. Un saludo para todos los jungleros. Vamos a por el jueves. Suéltate. ¿Y quién pincha en cabina? ¿Quién, quién?
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3: Buenos días, Serranín. Ponme lo que te dé la gana. Pero anímane a mi... ¡Uy! Que anime el ánimo, por favor.
0: Hombre, claro que
3: algo
0: sí.
3: Algo de Melendi.
0: Claro.
3: No sé. Lo que tú quieras. Venga, un beso a todos los jungleros.
0: ¡Venga!
3: Y os saludo a mi perrito.
0: ¡Ole!

vaya canción más bonita de verdad, ¿eh? Iván Dudón, Vuelo. Esto no lo descubrió. No lo descubrió Miguel y hace muchos años ya, ¿eh? José el Chispa desde Madrid. Buenos días, Tito Avi, hoy desde casa. Un fuerte abrazo y ponte la de los clavelitos. Dice Pepe, aún sigues en el bar. Dice Mari, ya te dije 20 veces que voy en 5 minutos. Deja de llamarme Caramel.

0: Serrano, buenos días, soy Mari de Santander. Quería mandarte un saludo y dar las gracias a Mendoza por todo lo que hace por mí. Gracias, Serrano, que tengas muy buen día.
1: ¡Un saludo, guapa! Robert, desde La Cabala, buenos días, Javi. ¿Cuándo te va a dejar caer por Cantabria? Venga, alegría para todos. ¿Y qué tal lleva Lucas su carta de cumpleaños? Mira, por aquí anda.
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desde Sabadell. Serrano, buenos días. Buenos días, Johnny. Juanqui desde Madrid. Buenos días, don Javi. Mira este cuadro, Carlos Sin. La de Led Zeppelin. Muchas gracias.

canción que has puesto y no sé quién es. Creo que hay algún oyente de la radio. Veo que ya acabas de decir un abrazo a los garrapos y ponle al Richard la canción de Loquillo con Manolo García. Un saludo. Miguel de Salamanca, la canción es Kilómetros de Cristal y lo canta Gabriel Beltrán. Gabriel desde Córdoba, un oyente nuestro de la

0: empresa Didi Fet y a sus trabajadores que tienen el cielo ganado, currando para mi tío José el Santacrucino. A ver si incorpora ya las crónicas de Moncho, que se le echa de menos. ¡Llámala, Yoli! ¡Yoli! Es verdad, lleva razón, porque además yo creo que tiene ya algunas hechas, ¿eh? Ya os iremos informando. A ver si le pregunto a mi amigo Alberto. Estuve hablando ayer con él y no le pregunté, oye.
1: Llega la primavera.

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1: Saludos, buenos días. Koldo García utilizó al íntimo amigo de Pedro Sánchez, Juan Manuel Serrano, para colocar en correos a la familia política de José Luis Ábalos. Serrano formó parte del gabinete del presidente y presidió la empresa pública postal entre los años 2018 y 2023, cuando Ábalos era ministro. Las mujeres vinculadas a José Luis Ábalos no fueron las únicas a las que Koldo se encargó de buscarles trabajo en empresas públicas o subcontratas dependientes del Ministerio de Transportes. Fuentes consultadas aseguran que el exsuegro de Ábalos le pidió ayuda a Koldo para buscar trabajo a su pareja. Se trata de Carmen y Koldo la metió a trabajar en el departamento de paquetería de correos, según las mencionadas voces. El Ministerio del Interior reclamó que el informe policial para la regularización de inmigrantes fuese vinculante. Esta petición, sin embargo, no se incorporó al Real Decreto aprobado por el Consejo de Ministros el 14 de abril. El texto final determina que la existencia de antecedentes en el informe policial no supondrá, por sí misma y de forma automática, causa de denegación de la autorización y que será un funcionario de extranjería el encargado de valorar si la persona extranjera representa una amenaza. Los inmigrantes sí tienen que acreditar que carecen de antecedentes penales. El diputado no adscrito menorquín Chisco Cardona ha exhibido en la última reunión de la Comisión de Ordenación Territorial del Parlament Balear toda la documentación que acredita que el socialista Marc Pons firmó cambios urbanísticos como presidente de Menorca que solo beneficiaron al negocio familiar. Una modificación urbanística del ayuntamiento menorquín de Es Mercadal que permitía de repente la creación de aparcamientos de superficie y edificios auxiliares de 25 metros cuadrados para asistir a esos aparcamientos. La firma de Marc Pons se produjo en 2011 y desde entonces solo hay una empresa de Es Mercadal que se ha acogido a la medida, la del supermercado propiedad de los padres de Marc Pons. Y en deportes, el Mallorca firmó una de sus peores actuaciones de la temporada tras caer por 3-1 ante el Getafe en el Coliseum Alfonso Pérez en una jornada, la 36ª, que deja al conjunto bermellón al borde del descenso. El equipo dirigido por De Michelis fue superado de principio a fin, sin personalidad, sin capacidad para controlar el balón y completamente desbordado por un rival mucho más intenso y contundente. La apuesta del técnico por el joven Luis Orejuela, de apenas 18 años, acabó saliendo mal. El debutante sufrió desde el inicio ante la potencia física de Alan Neon, muy superior en el duelo individual. Fue un suicidio anticipado hacer debutar a Orejuela, joven, delgado e inexperto de unos 72, ante el fornido Alan Neon de 1,89. De Michelis había enviado a los Leones a Orejuela, que pagó la novatada. De hecho, en los primeros 15 minutos ya había sido superado en dos ocasiones y en la segunda de ellas llegó el primer tanto del encuentro. Martín Satriano aprovechó un centro de Neon para abrir el marcador en el minuto 14. Hasta aquí este boletín informativo. Más noticias en esta misma sintonía a las 12 del mediodía.

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3: ¿Qué tal? Saludos, muy buenos días. Hoy es jueves 14 de mayo de este año 2026 y celebramos San Cartago de Lismore. Aquí arrancamos el matinal que les va a acompañar hasta las 14 horas, 3 horas que tenemos por delante de radio en directo a través de la FM en Mallorca y en Menorca, en la web radiobalear.es y en nuestra aplicación para dispositivos móviles. 3 horas de radio en las cuales, como siempre, estaremos pendientes de la actualidad. También visitaremos algunos municipios de nuestras islas para que nos acerquen la información, la actualidad de esos pueblos. Y a partir de la 1:10, 1:15 aproximadamente, tendremos nuestro tiempo de tertulia para hacer un análisis de todas estas noticias que se han ido produciendo y que se irán produciendo en el transcurso de esta mañana. No faltará, como no, el repaso a las portadas de los diarios que han llegado a nuestra redacción. Será en nuestra habitual sección de la revista de prensa con Fernando Ruiz. Y hoy, 14 de mayo, se celebra el Día Continental del Seguro. Y tal día como el de hoy, pero del año 1944, nace George Lucas, el director de cine estadounidense, padre de Star Wars, la Guerra de las Galaxias. Lucas, junto a otros creadores destacados como Francis Ford Coppola o Martin Scorsese, forman parte de la generación de los 70, un grupo de directores que dieron forma al nuevo cine hollywoodiense. Tras dos películas, Lucas se vio preparado para dar forma al proyecto que mantuvo en su mente desde su juventud, una ópera espacial que narraría la guerra entre un grupo de rebeldes contra un imperio opresor, Star Wars. La cinta fue recibida con gran entusiasmo por el público. Los efectos especiales dejaron pasmados a todos los espectadores que acudieron a las salas de cine de aquel entonces. El éxito comercial de la Guerra de las Galaxias se vio plasmado en su mercadotecnia, lo que llevó a que Lucas amasara una cuantiosa fortuna. Su capacidad financiera derivó en una libertad creativa, en la capacidad de poder producir él mismo las historias que él quisiera contar sin responder ante nadie. Indiana Jones, Willow, además de las secuelas y productos derivados de Star Wars, una trayectoria con varios de los fenómenos más importantes de la cultura popular contemporánea. También un día como el de hoy, pero del año 1998, Frank Sinatra fallece de un ataque del corazón en su residencia de West Hollywood, en California. La voz se apagó, los servicios de emergencia no pudieron hacer nada. Como relató Barbara Marx, su cuarta esposa y quien le acompañó en su lecho de muerte, tras tratar de darle ánimos diciendo que saldría de esta, él le respondería: "No puedo". A pesar de su fallecimiento, los ecos de su voz quedarían grabados en la eternidad. El poder de su proyección vocal ha conseguido que sea su nombre lo primero que nos venga a la cabeza cuando alguien menciona temas como My Way o New York, New York. Sus interpretaciones no se limitaron a la música, su paso por las artes escénicas le llevó a conseguir el premio Oscar a Mejor Actor de reparto por su papel de Angelo Maggio en De aquí a la eternidad. Pues estaban dos de las muchas de las efemérides que tuvieron lugar un día como el de hoy. En el transcurso de la mañana conoceremos otras. Ya saben que se pueden poner en contacto con nosotros si lo desean. Hay tres vías. Por un lado está el teléfono 971-1299-67, 971-1299-67, el WhatsApp al cual pueden mandar mensajes de texto, notas de voz, 689-876-880, 689-876-880, y un correo electrónico, redacción@radiobalear.com. Y como no, también nos pueden seguir en redes sociales, en Facebook, Instagram y en X. Nos buscan como Radio Balear y rápidamente nos van a encontrar. Pues así arrancamos, como siempre. Les deseamos que tengan una feliz jornada y si es en nuestra compañía, en nuestro matinal, pues muchísimo mejor. Así que bienvenidas, bienvenidos, esto es el matinal de Radio Balear. Y qué mejor manera que arrancar con la voz Frank Sinatra, New York, New York.

0: Vamos a echar un vistazo ahora mismo a la previsión del tiempo para este jueves. La Agencia Estatal de Meteorología pronostica en Mallorca intervalos nubosos con probabilidad de algún chubasco ocasional, tendiendo desde el mediodía a poco nuboso. Temperaturas con pocos cambios, viento de componente oeste flojo a moderado, con intervalos de brisa girando a componente sur flojo, en general estable. En Menorca habrá intervalos nubosos con probabilidad de algún chubasco ocasional, tendiendo a partir del mediodía a poco nuboso. Temperaturas con pocos cambios, viento de componente oeste flojo a moderado, con intervalos de brisa girando a componente sur flojo. En Ibiza y Formentera va a haber cielo poco nuboso, las temperaturas se mantendrán con pocos cambios, soplará viento de componente oeste flojo a moderado, con intervalos de brisa girando a componente sur flojo a lo largo del día, sin cambios apreciables en la situación. Hoy se esperan máximas de 25 grados y mínimas de 12. El avance de previsión para mañana viernes es de cielo nuboso a cubierto, con lluvias y chubascos localmente fuertes y con tormenta. Temperaturas en descenso y viento moderado del noroeste. Pues esta es la previsión del tiempo que hemos conocido aquí en el matinal.
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Y sigue en el cruce de acusaciones entre el gobierno central y el gobierno autonómico canario. El presidente del gobierno de Canarias, Fernando Clavijo, ha cargado este miércoles contra el caciquismo, la prepotencia y la arrogancia del gobierno central durante la gestión del brote de antivirus y ha exigido respeto para la sociedad canaria. En una comparecencia a petición propia ante el Pleno del Parlamento, ha negado que su posición de rechazo al fondeo del MV Ondius y la solicitud de información se deba a tacticismo político y ha afeado a los socialistas canarios que se ponen firmes cuando los llaman los asesores de Madrid. No vamos a aceptar que nadie venga de Madrid a poner en riesgo la seguridad de los canarios y agachar la cabeza, ha detallado, subrayando que su papel como presidente es defender a Canarias por encima de todo y que aún no le han explicado por qué se tomó la decisión de hacer el operativo en Tenerife y no en Cabo Verde. Por su parte, la ministra de Sanidad, Mónica García, en declaraciones a La Sexta, se mostró sorprendida por las acusaciones del presidente de Canarias, con el que ha estado hablando diariamente del brote de antivirus y al que ha rogado por favor que deje de alarmar y desinformar. No voy a entrar a calificarlo, ha respondido la ministra para añadir a continuación: yo llevo hablando con este señor desde el martes pasado, diría que diariamente, trasladándole toda la información. Por su parte, el ministro de Política Territorial y Memoria Democrática, Ángel Víctor Torres, ha dicho en una entrevista en Televisión Española que el presidente

0: interrumpido con pítidos y abucheos por parte del público asistente. Comprendo, entiendo vuestro dolor, vuestra rabia, nada puede compensar la muerte en acto de servicio de Germán y de Jerónimo, y lo entiendo porque yo también estoy dolido. Permitidme, estoy rabioso, ha asegurado el titular del Interior, que ha detenido su intervención unos segundos para añadir que nunca serán impotentes frente a la lucha contra el narcotráfico y el crimen organizado. Otros asuntos, la secretaria general del PSOE Andalucía y candidata a la Junta de Andalucía, María Jesús Montero, animó ayer a los andaluces a que no se confundan con su voto en las elecciones de este domingo y que voten al PSOE Andalucía como única alternativa real a un gobierno de derechas en la Junta, para lo cual considera que se necesita un apretón final en los dos días ya que quedan de campaña. Así lo dijo en el mitin que compartió en Pulianas, Granada, con el presidente del gobierno, Pedro Sánchez, quien hizo un llamamiento a cuidar y proteger a su ejecutivo para que llegue más allá del año 2027 y aseguró que después de 8 años en la Moncloa solo está a mitad de tarea. Y el presidente de la Junta y candidato del PP a la reelección, Juanma Moreno, reclamó ayer a los votantes que no confíen en que la mayoría suficiente de su formación está ganada, porque no es así, y pidió no jugar con fuego porque nos podemos quemar. En un acto de campaña celebrado en Cádiz, Moreno hizo un llamamiento a la participación en las elecciones del 17 de mayo y recordó que el PP tiene experiencias en encuestas que dan resultados que al final no se cumplen el día de los comicios. Y Alberto Núñez Feijóo se ha comprometido de llegar a la Moncloa a destinar entre 500 y 700 millones más al año en el presupuesto del Sistema Nacional de Salud para estrategias de prevención y promoción de la salud mental e incrementar el número de profesionales en cerca de 10.000 en los próximos años. Once de la mañana y 27 minutos.
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11 de la mañana, 32 minutos. El Consorci de Transports de Mallorca ha iniciado una prueba piloto para digitalizar la tarjeta única de forma que pueda utilizarse como tarjeta virtual en el móvil. La primera fase de prueba será con el Metro de Palma. La CTM ha diseñado una nueva aplicación compatible con Android e iOS y pide la colaboración de los usuarios para evaluar su funcionalidad y detectar fallos antes de ponerla a disposición de todos los ciudadanos. Los voluntarios pueden inscribirse a través de un formulario en la web del TIP para participar.

0: Más asuntos. La presidenta del Govern, Marga Proens, reivindicó ayer el papel estratégico de la industria balear durante la jornada Hablemos de Industria, celebrada en el Centre BIT, donde remarcó que el futuro de Baleares no puede descansar sobre un único pilar y defendió la necesidad de continuar avanzando hacia una economía más equilibrada, más resiliente y con mayor capacidad de generar empleo estable y cualificado. Durante su intervención, la presidenta puso en valor el tejido industrial del archipiélago y destacó la capacidad de sectores como el calzado, la bisutería, la industria agroalimentaria, la manufactura o la construcción para innovar, exportar y generar oportunidades pese a las dificultades derivadas de la insularidad. Y los restauradores se enfrentan a un nuevo cambio normativo, pero en esta ocasión aún tiene más complejidad, puesto que la legislación autonómica es más restrictiva que la europea, que entrará en vigor el próximo 12 de agosto. Sin embargo, no se está aplicando. Se trata de la prohibición de los envases monodosis. La directriz de la Unión Europea impide el uso de los envases monodosis de plástico, pero la balear tampoco permite los de papel. Por tanto, en las islas no pueden utilizarse los tradicionales azucarillos, todo un clásico que incluso llega a tener poemas inscritos. El gerente de Mallorca Caep Restauración, Tomeu Mas, explica que la normativa europea fue aprobada por el gobierno de Armengol, pero no se pudo llegar a implantar porque estaban en vigor las restricciones derivadas de la pandemia de la COVID-19 que obligaban a utilizar formatos monodosis para evitar la propagación del virus. Tras el fin de las restricciones sanitarias, la norma siguió sin aplicarse, pero la situación se complica con la entrada en vigor de la directriz europea. Y el Grupo de Trabajo para la Protección Profesional de la Abogacía frente a plataformas digitales del Consejo General de la Abogacía Española advierte sobre plataformas digitales que prometen resultados instantáneos en reclamaciones como las relacionadas con comisiones bancarias, transporte o la segunda oportunidad. Sus miembros señalan que muchas de estas plataformas utilizan datos falsos, legislación derogada o promesas imposibles de cumplir. A ello se suman honorarios poco transparentes o desproporcionados que denigran la profesión de la abogacía. Hemos llegado a las 11 de la mañana y 36 minutos.
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0: 19 minutos para llegar a las 12 en punto del mediodía. Baleares consolidó en 2023 la tendencia hacia un modelo turístico cada vez más orientado al valor y menos al crecimiento masivo de plazas. El último informe de la consultora Colliers sobre el mercado hotelero vacacional destaca que el archipiélago registró el menor incremento de capacidad hotelera de los últimos 5 años, con un avance de apenas el 0,6% en el número de plazas operativas, mientras las tarifas hoteleras continuaron escalando con fuerza. En Mallorca, el ADR, tarifa media diaria, aumentó un 8,1%, una de las mayores subidas del archipiélago. El Govern ha decidido implicarse de lleno en el conflicto laboral del sector de la madera en Baleares, con el objetivo de evitar la huelga de los trabajadores prevista a partir del próximo 25 de mayo. La directora general de Trabajo y Salud Laboral, Luz Moreno, ha citado este viernes a representantes sindicales y empresariales en un intento de reconducir unas negociaciones que llevan 2 años encalladas y que mantienen al sector al borde del paro. La mediación del Ejecutivo autonómico llega en un momento de máxima tensión entre las partes como gesto para favorecer el diálogo. Comisiones Obreras, Habitat, Illes Balears, sindicato mayoritario en la mesa negociadora, ha decidido aplazar la asamblea prevista en Palma, en la que debía ratificarse oficialmente la convocatoria de huelga, después de que los trabajadores de Manacor y de Mahón ya hubieran respaldado las movilizaciones. Y Baleares volverá a situarse este verano a la cabeza de la creación de empleo estacional en España. Las previsiones de la empresa de recursos humanos Randstad apuntan a que el archipiélago alcanzará los 33.980 contratos durante la campaña veraniega de 2026, lo que supone un crecimiento del 17,2% respecto al año anterior. ...11:43.
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0: Nos quedamos ahora con un poco de música de ABBA y este tema que ya estamos escuchando, Dancing Queen.

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1: Nos acercamos a las 12 del mediodía, a esa hora boletín informativo, y después continuaremos con nuestro matinal, con la segunda hora, y entre otras cosas le echaremos un vistazo a la prensa con nuestra revista de prensa y las portadas de los diarios que han llegado a nuestra redacción. Lo haremos con Fernando Ruiz. Y también tenemos previsto hablar con María Inés Sampol, que es la alcaldesa de Porreros. Todo esto a partir de las 12 y algunos minutos.

0: Son las 12.
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2: Saludos. La cesta de la compra se encareció un 3,1% en abril respecto a hace un año en Baleares. Aunque los datos han mejorado respecto al mes de marzo, la inflación sigue haciendo mella en las islas. La presión sobre los bolsillos de los ciudadanos de las islas continúa, aunque da síntomas de moderación. El índice de precios de consumo, IPC, cerró abril con una tasa interanual del 3,1% en el archipiélago, según los datos definitivos publicados este jueves por el Instituto Nacional de Estadística. La cifra supone una bajada de 5 décimas respecto al mes anterior, una señal de alivio relativo en un contexto de precios todavía elevados. En términos mensuales, los precios subieron un 0,4% respecto a marzo. En lo que va de año, la inflación acumulada en Baleares alcanza el 1,8%. Coldo García, exasesor del exministro de Transportes José Luis Ábalos, se ha acogido este jueves a su derecho a no declarar ante el juez de la Audiencia Nacional Ismael Moreno, después de haber sido citado por el informe de la Unidad Central Operativa de la Guardia Civil sobre compra de material sanitario en Baleares durante la pandemia. Así lo ha anunciado en declaraciones a los periodistas su abogada, Leticia de la Hoz, que ha recordado que presentó un recurso al magistrado que investiga el caso Coldo para archivar la causa y suspender el interrogatorio al entender que los hechos por los que se le iba a interrogar ya habían sido juzgados en el Tribunal Supremo. Entendemos que no se pueden juzgar dos veces los mismos hechos y ese es el motivo por el que no haya declarado Coldo, ha manifestado de la Hoz, que ha adelantado que esperarán a que se resuelva el recurso de apelación y que, de no darles la razón, solicitarán ellos mismos la declaración voluntaria. El Gobierno ha reconocido a través del informe del Departamento de Seguridad Nacional que hay más de 600 narcolanchas tipo GoFast sospechosas de llevar a cabo operaciones relacionadas con el tráfico de estupefacientes, principalmente en el área del Estrecho de Gibraltar, así como una mayor agresividad de los narcos hacia los agentes de la Fuerza de Seguridad, incluso usando armas de guerra. En lo que respecta al tráfico de hachís, en 2025 parece haberse reactivado la ruta desde Marruecos, principal productor mundial, hacia España, señala el informe del Departamento de Seguridad Nacional de Presidencia del Gobierno al que se ha tenido acceso. Más asuntos y hablamos ahora de deportes. La permanencia en la élite se ha complicado y de qué manera para el Real Club Deportivo Mallorca. Los de Michelis han perdido este miércoles por la noche en Getafe 3-1 y pueden acabar la antepenúltima jornada en posición de descenso si el Girona empata o gana este jueves en Montilivi a la Real Sociedad. Y es que el español, Sevilla y Deportivo Alavés han ganado sus respectivos duelos. Sin el sancionado Samu Costa y con el debutante Luis Orejuela como principal novedad en el once inicial, los de rojo y negro han estado cerca de adelantarse en el marcador durante los compases iniciales con remate de Lubumbo tras una jugada de Gian Virgili. Lamentablemente, el remate del angoleño ha sido blando y centrado a las manos de Soria. Al filo del cuarto de hora, Niom ha servido en bandeja el primer gol de la noche a Satriano. Hasta aquí este boletín informativo. Más noticias en esta misma sintonía a las 13 horas.
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Vamos a echar un vistazo a efemérides, nacimientos y fallecimientos que tuvieron lugar un día como el de hoy, un 14 de mayo. Empezamos en el año 1643, tal día como el de hoy. Luis XIV es proclamado rey de Francia. En 1897, el físico e inventor italiano Marconi realiza la primera transmisión de radio de la historia. En 1948, tras concluir el mandato británico en Palestina, David Ben Gurion proclama en Tel Aviv el Estado de Israel. En 1955, como réplica a la OTAN, ocho países de la Europa del Este, la URSS, Albania, Bulgaria, Checoslovaquia, Hungría, Polonia, Rumanía y la República Democrática Alemana firman el Pacto de Varsovia. En 1966, don Juan Carlos de Borbón, entonces príncipe de España, contrae matrimonio en Atenas con la princesa Sofía de Grecia. En 1980, Martín Zabaleta se convierte en el primer español en coronar la cima del Everest. En 1991, el Banco Central y el Hispanoamericano anuncian su fusión en una sola entidad que se llamaría Banco Central Hispanoamericano. En 2011, el director gerente del Fondo Monetario Internacional, Dominique Strauss-Kahn, es arrestado en Nueva York, acusado de asalto sexual contra una camarera, cargo del que posteriormente fue exonerado. En 2017, Emmanuel Macron asume por primera vez la presidencia de Francia. En 2018, la OMS lanza un programa para eliminar las grasas trans de la cadena alimentaria para finales de 2023. Y en 2025, el escritor español Eduardo Mendoza gana el Premio Princesa de Asturias de las Letras. Vamos con los nacimientos. En 1907 nacía Vicente Enrique Itarancón, cardenal y expresidente de la Conferencia Episcopal Española. En 1922, Franjo Tuđman, expresidente de Croacia. En 1943, José Manuel Ibar Urtain, boxeador español. En 1950, Adolfo Domínguez, diseñador de moda y empresario español. En 1954, Carlos Marquerier, director de teatro español. En 1957, Marino Lejarreta, ciclista español. Y en 1971, Sofía Coppola, directora de cine estadounidense. Por último, vamos a echar un vistazo a los fallecimientos. En 1643 fallecía Luis XIII, rey de Francia. En 1991, José María Rodero, actor español. En 2004, Jesús Gil y Gil, empresario español, expresidente del Atlético de Madrid y exalcalde de Marbella. En 2012, Antonio Amaya, bailarín y cantante español. En 2017, Germán Yanke, periodista español. En 2018, Tom Wolfe, escritor y periodista estadounidense. Y finalmente, en 2023, Ferran Olivella, exfutbolista español. Pues estaban esas efemérides que tuvieron lugar un día como el de hoy.

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2: Vamos con esas informaciones, en este caso las que nos ofrecen en portada los diarios que han llegado a nuestra redacción. Para ello ya nos acompaña como cada día Fernando Ruiz. Fernando, muy buenos días.
3: ¿Qué tal? Saludos, muy buenos días. Pues, ¿qué quieren que ustedes que yo les cuente? Las portadas de los diarios traen noticias que nos van conformando la actualidad, pero claro, al final, ¿qué es lo que ocurre? Que nos vamos acostumbrando a escándalo tras escándalo y es una especie de vacuna que nos van inocuando y que bueno, y que lo que hace es que los ciudadanos piensen así es la política. Pues escándalo tras escándalo, el gobierno socialista y comunista de España sigue ahí, a sus 13. Y naturalmente hay que hacer esa reflexión sobre si efectivamente no nos estarán acostumbrando a que los escándalos, uno detrás de otro, pues nos vacunen contra cualquier tipo de escándalo. Algo tiene que hacer la Guardia Civil. Ya esto empieza a tener un color a estado narco, narcoestado, que ya no hay por dónde cogerlo. Algo tiene que ocurrir. La Guardia Civil tendrá que sentarse en los escaños del Congreso para que cuando lleguen estos señores, los escaños estén ocupados y se den cuenta de la barbaridad que están haciendo. Por 71 ocasiones, la de Inca, Francina Armengol, retrasa el reconocimiento de profesión de riesgo a la Guardia Civil. 71 veces que el Senado le remitió una ley aprobada por el Senado que tiene que ratificar el Congreso y que el Congreso lleva 71 veces retrasando, porque espero que no sea Francina Armengol la boba, espero que sean sus socios, los de la EH Bildu y todos estos que mataban guardias civiles y los de Esquerra Republicana, en fin, todos los que odian a la Guardia Civil, espero que quede algo de vergüenza en el Partido Socialista y algún socialista respete a la Guardia Civil, porque esto no lleva avisos de arreglarse. La perjudicada, desde mi punto de vista, es nuestra Aina Calvo, que en la foto de la portada del Mundo se ve el abanico, se protegía el abanico el sol, pero yo creo que se protegía de la vergüenza. Nuestra Aina Calvo, que es secretaria de Estado, junto al impresentable este Fernando Grande Marlaska, que anda por aquí, creo. No voy a ir a verlo, porque me llenaría el bolsillo de piedras y no me dejarían entrar. El señor Marlaska fue pitado ayer en la jura de nuevos guardias. Dice que está, bueno, que está muy enfadado, que, en fin, el ministro de Interior, Fernando Grande Marlaska, recibió ayer sonoros abucheos y una enorme pitada durante el acto de la junta de banderas de los alumnos en la 131 promoción de guardias civiles en Baeza, Jaén. Ocurrió mientras recordaba la muerte el pasado viernes de los dos agentes de Huelva que perseguían una narcolancha y que tanta polémica política ha desatado por su ausencia en el funeral. Comprendo vuestra rabia, dijo Fernando Grande Marlaska, ministro del Interior, uno de los que han favorecido que 600 lanchas, ni más ni menos, del reino alagüita. Hay que recordar que el rey Mohamed VI es el más rico de África y que todo eso le viene de las narcolanchas, no nos engañemos. Pues esas 600 narcolanchas, este señor dice que comprendo vuestra rabia, no va al funeral, es pitado y ya no va a ir a Valdemoro, que también es otra jura de bandera de mar de guardias civiles, y no va a ir porque es un cobarde. Bueno, pues Fernández Grande Marlaska, que es el que deshizo la unidad del sur que luchaba contra el narcotráfico, facilitando que España se convierta en un narcoestado donde los narcotraficantes campean a sus anchas. Ayer un coche abandonado en Cataluña llevaba un montón de AKGs, de subfusiles de estos rusos, y es que todas las mafias del mundo ya están en España, todas, no falta ni una, los armenios, los turcos, todos, no falta ni una. ¿Y eso es por qué? Pues porque Fernando Grande Marlaska, entre otras cosas, no está haciendo su trabajo y está, lo voy a decir entre comillas, puteando a la Guardia Civil, de manera que ellos mueren y ellos, pues con calificarlo de accidente laboral, pues ya está. El accidente laboral, naturalmente, nos ha pasado a los españoles con este gobierno de Pedro Sánchez Pérez Castejón. Un auténtico desastre, y lamento muchísimo que nuestra Aina Calvo, la pobre, esté en medio de todo este disparate. El Mundo, además, cuenta de portada que los niños que sueñan con dirigir el Real Madrid, Riquelme desafía.

abandonados totalmente a su suerte. Y dice que está rabioso, dice Fernando Grande Marlaska, pues no lo debe estar mucho cuando no va a ir a Valdemoro a ver jurar la bandera española a los nuevos números de la Guardia Civil. En fin, que si estaban ustedes poco enfadados esta mañana, aún les voy a enfadar mucho más. Alerta de las agresiones y hostigamientos a agentes. Moncloa admite más violencia del narco con armas de guerra. El informe de Seguridad Nacional constata que las mafias del Estrecho han aumentado su agresividad y tienen mayor capacidad ofensiva. Envió el documento al Congreso el día que Montero calificó como accidente laboral, y no se pisó la lengua, las muertes de dos guardias civiles, la tal Montero. Bueno, pues eso es lo que tenemos entre manos. Escenas, pues les puedo contar muchas, pero la más dramática son los dos muertes, las dos guardias civiles muertos porque les aplastó una patera en Andalucía, que el guardia civil le pidió al mando permiso para pegar un tiro al aire cuando ya la lancha iba por ellos y resultaron muertos. Pues esa es la Guardia Civil, que antes, ante el peligro inminente de su propia muerte, pidió permiso al mando para pegar un tiro al aire. No pueden pegar tiros ni siquiera al aire. Si a ustedes eso les parece normal, a mí, desde luego, no me parece. Yo creo que las lanchas no hay que perseguirlas, hay que bombardearlas, y directamente. Y se acabó la rabia. Muerto el perro, se acabó la rabia. Pero, en fin, ¿qué sabré yo? Cuando tenemos esas mentes preclaras como todo un juez que ha tirado por la borda toda su reputación y que ahora la Guardia Civil le silba. Y le silba la Guardia Civil y los que no somos guardias civiles. Así es que, no sé, Aina Calvo, ¿qué haces con ese semejante monigote? Hablando de otras cosas, también El Mundo nos informa sobre que Trump aterriza en Pekín con Taiwán en alerta y acompañado de los líderes tecnológicos. El presidente traspasa la línea roja y acepta debatir con Xi, que es el este chino tan democrático amigo de Pedro Sánchez, que al que no tal, pues le pega un tiro y encima tiene que pagar la bala. Bueno, pues este dictador chino, Xi, se va a reunir con el famoso Donald Trump sobre la venta de armas de Estados Unidos a Taipei. Ya saben ustedes que la China roja tiene una isla que ya no es roja, que es evidentemente democrática y que Estados Unidos apoya, y que, según se trasladó de la visita del inquilino de la Moncloa a China, España estaría pensándose si efectivamente no se la pueden anexionar por sus santos órganos. Bueno, pues Trump, que acude con una poderosa delegación empresarial integrada por Tim Cook y Elon Musk. Elon Musk es este que es el más rico del mundo. Pues entre otros va Tim Cook, que no sé quién es, pero Elon Musk sí sé quién es, así es que allá que te va. La otra fase de la guerra esta internacional que tenemos en ciernes, Ucrania, gana terreno por primera vez en 2 años y lanza misiles de drones contra Rusia. Lo de Rusia yo creo que se les va acabando, como dice la canción, la gasolina. El doble error del gobierno al usar fondos europeos que confirma Bruselas. Ya saben ustedes que hay que sacarlo del Real Madrid para que no se hable de la malversación de fondos de la Unión Europea en pagar todos estos dispendios, entre otras cosas, más de 5 millones para luchar contra la corrupción en Mozambique. No luchan contra la corrupción en España y pagamos los españoles 5 millones para que no haya corrupción en Mozambique, que la mayoría de los ministros no saben ubicar en el mapa. En fin, ¿qué les voy a contar? Que no sepan ustedes ya. En el papel, Lucía Soya Sobral, un fenómeno editorial del año. Hubo de quienes usan mi novela como un símbolo del feminismo, es mucho más. Y este domingo, El Mundo con actualidad económica. En la contraportada tenemos al ilegible Jorge Bustos, que escribe, y voy a intentarlo, quien siempre guardó rencor a Florentino, airea ahora su miserable oportunismo. Pero la crítica honesta pertenece hoy a los florentinistas, que seguimos negándonos a creer que Florentino Pérez se merezca la rueda de prensa de Florentino Pérez. Es que se necesita sosiego la lectura de Jorge Bustos. Se lo voy a volver a decir. Florentino Pérez no se merece la rueda de prensa que dio Florentino Pérez. No sé, estos articulistas.
En fin, de estas

0: Cenizas humeantes, sigue escribiendo Jorge Bustos, cabe rescatar el propósito de llevar a la UEFA el caso Negreira, porque hacer justicia siempre es pertinente, aunque no hace falta aguardar a la traición de Laporta con la Superliga. Pero convocar elecciones ahora solo puede obedecer a la necesidad de invocar al amparo los socios del momento crítico. Dicen que se trata de reventar la candidatura del tal Riquelme antes de que cuaje. Honestidad florentinista. Jorge Bustos hoy habla de Florentino Pérez como si no hubiera cosas más importantes. Yo, francamente, lo creo la enésima cortina de humo.
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0: A título de anécdota, la penúltima del Última Hora habla del Mundo, que ya me había pasado yo de rosca, como siempre. Isabel Espiño escribe sobre Caras 11 Pic y lo que no puedo decir, o no puedes decir. Dios mío, junto al WhatsApp de mi amiga había un vídeo, una mujer de rostro cadavérico, grandes ojeras, pómulos afiliados, preocupados por Olivia Wilde. Explicaba el clip apuntando a un culpable, 11 Pic. La actriz se cachondeó de los trolls en redes. No estoy muerta, pero cuando todo parecía haberse quedado en un mal ángulo y una luz nefasta, apareció en la gala Met. Cara 11 pic. Pensé incómoda. 11 pic. Bueno, pues el 11 pic. Y luego me sorprende la foto de Demi Moore, que fue durante muchos años para nuestra generación pues un icono. Pues sale la foto y parece una cosa del Dalking World, este, de los caminantes. Demi Moore, este lunes, Festival de Cine de Cannes, una cosa cadavérica, no, lo siguiente. Bien, seguimos. Como anécdota, está bien. Menorca nos cuenta en su portada Es Diari que el Consell ya sondea el mercado para comprar pisos vacíos y habitables. Da hasta 31 de plazo para que propietarios presenten ofertas. Los objetivos de los requisitos fijados es que las viviendas puedan ponerse cuanto antes a disposición de los beneficiarios. Vilafranca es optimista sobre el proceso y asegura que los pisos que se subastan en Alayor no encajan en lo que se está buscando. Pues el Consell que ya sondea el mercado para comprar pisos vacíos y habitables. La UBI móvil en la zona centro cada día y todas las horas. La Consellería de Salud atiende la demanda histórica de reforzar los medios de la base de Esmercadal. UBI móvil. Más asuntos, el control de vehículos, Ciudadela en junio y Mahón aún sin permiso. Aprobado el primer convenio con una naviera para obtener datos. Mahón aprueba la compra del solar de Catisa para viviendas de protección oficial y un parking soterrado. Costas autoriza la reparación del varadero de San Tomás sin ampliarlo. Las tumbonas de Esmercadal se demoran a la espera de autorizaciones. Sucesos, dos detenidos en Ferreries como receptores de 6 kilos de marihuana. En deportes, el Este afronta el primer salto, a los playoffs en La Coruña. Notable debut de Aroa Fernández con el equipo de Itálica Racing. Yeray Rodríguez cierra su exitoso periplo de Qatar con el Al Arabi. Y paisajes transitorios a las esculturas de Ana Gutiérrez. Llega a Ferreries la gran fiesta del arte sobre la piel. Y Rafael Suñol, nou president de l'Ateneu de Mahó, complementan la portada del famoso diari de Menorca.
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0: La portada de Última Hora nos hace esperar. Gobert quiere abrir el plan Yogué Segú a grandes propietarios. Hasta ahora solo podían acceder al programa los arrendadores con menos de 10 viviendas. También permitirá que pisos que se destinaban a alquiler vacacional se incorporen al de larga duración. Un asentamiento en llamas colapsa la vía de cintura. La acumulación de basura provocó el incendio que se expandió junto al anillo viario de Palma, provocando grandes retenciones. En la foto de portada, la imagen del asentamiento calcinado junto al carril derecho de la MA20, que se cerró al tráfico durante 2 horas. Otros asuntos: cultura. Sonfornés saca a la luz los objetos de los que sería una ciudad perdida de Roma. Sonfornés. El coreógrafo Nacho Duato vuelve a Palma con su compañía. Nacho Duato. Bestar cometió una infracción muy grave según el código ético. La norma del Consejo dicta que los coches oficiales solo son para usos laborales. El eclipse del 12 de agosto dispara las reservas en los restaurantes. Luz verde para el proyecto de reforma del velódromo de Tirador. Sucesos. Si he sido yo, no lo recuerdo. El hombre que mató a su ex-suegra dice que bebió vino. En Parforana, críticas de hoteleros y restauradores por el estado de las playas de Camp Picafort. Y Palma presente en Eurovisión. La canción de Moldavia, interpretada por Satoshi, incluye citas a Ciutat y a la cultura balear. ¿Taparegut? Pues hay un aguilucho en la bandera esta de Moldavia. ¿No se meten los señores estos zurdos con la bandera de Moldavia? Estos que son tan dados a colgar en los balcones banderas de países inexistentes, como la republicana o como la de Cisjordania, pues la de Moldavia tiene un aguilucho. Así es que, bonita bandera, azul, amarilla y roja, con un aguilucho en mitz. El Mallorca más cerca de segunda, 3-1. La decepción del Getafe, la decepción del Mallorca, porque el Getafe celebró un gol ante Mafeo. La derrota de los Baleares en Getafe y los triunfos del Español, Alavés y Sevilla aproximan al conjunto de Michelis al mismo borde del descenso. Pues ya está. Los españoles, el Alavés, ni más ni menos, que creo que le van ganando al Barcelona, el Sevilla, en fin, que todos los contrincantes ganan, menos el Mallorca, que no lo hace. Hablemos del inquilino de Moncloa. Se llama Pedro Sánchez y asegura que está a la mitad de la tarea tras 8 años en la Moncloa. Dice que está a mitad de la tarea sin que sepamos a qué coño se dedica, aparte de llevarse el dinero de los españoles. Ya te digo, está a mitad de la tarea, dice el marido de Begoña Gómez, a la que le han retirado los 3 escoltas y le han puesto 9. Porque si gastamos poco dinero, también vamos a proteger a una señora que no es nada. En el estamento de España no es nadie. Bueno, pues a ver qué tenía que hablar la señora Gómez, Begoña, con 2 socialistas. Una de su cátedra y la otra concejala, creo. Tenía que hablar con 2 socialistas y le dijo a los escoltas, no, iros, que no quiero que escuchéis lo que tengo que hablar. ¿De qué tenía que hablar Begoña Gómez? ¿Y por qué el tonto de Vito Quiles asiste? Que fue una trampa. Bueno, pues eso es lo que pasa con la señora esta, que le han puesto un coche delante, un coche detrás, 3 policías detrás, un policía dentro del coche de ella, en fin, que como si fuera, no sé, Marifé de Triana, una cosa extraordinaria. Insisto, no es nada en el estamento del Estado. Pero en fin, como está a mitad de la faena el pavo, pues no tengo nada más que añadir al respecto. Un concurso récord. El Parlamento entrega los premios de los certámenes de dibujo y redacción a alumnos de primaria de Balears, que cuenta con una participación total de 110 centros. Miguel Alzamora escribe sobre conservar la dignidad y escribe el afamado articulista que la semana pasada, después de completar un reportaje por el centro de Palma, me sobrevino una sed inhumana. Me senté en la única silla que vi libre en una terraza muy in, repleta de extranjeros. Lo hice con la dignidad justa que te deja una sed obsesiva después de comer un bocata carcelario. Me senté como quien llega a un oasis, mirada vidriosa, garganta más seca que el pan de ayer y la ilusión intacta, escribe Miquel Alzamora. La carta estaba sobre la mesa. Eso me puso en alerta, así que la abrí temeroso. Y ahí estaban desafiantes los precios en negrita y bien claros. Agua sin guas, 5 euros. 5 euros por un botellín de agua. Miré alrededor por si incluía espectáculo. Un sommelier, vendría el maître a servirla. Nada, solo un vaso y la promesa de hidratarme a precio de perfume francés. En este momento, mi sed y mi economía tuvieron una reunión urgente. Ganó la economía por goleada. Me levanté con la elegancia de quien ha tomado una decisión difícil, pero necesaria, seguir viviendo, pero sin que me tomen el pelo más de lo que ya me lo han tomado. La camarera, amable y curiosa, me preguntó, ¿se vaya? Y yo, intentando evitar dar un toque dramático, respondí, sí, es que mi sed es humilde. No supe si reír o pedir financiación a 12 meses sin intereses. El sol seguía ahí, gratis por ahora, y un supermercado me guiñó el ojo con una vieja amiga. Bebí como si fuera vino caro, con orgullo y cierta rebeldía. Conclusión, no era sed lo que tenía, realmente era una inversión fallida. Tal vez que no queda más remedio que normalizar que te roben en tu cara en una terraza por pedir un agua sin gas, pero al menos si tengo la libertad de elegir evitaré que se rían de mí en la cara o cerca de la cara. Por cierto, imaginen qué costaba un gin tonic. Menos mal que soy de vicios baratos, se termina diciendo y o escribiendo o comunicando don Miquel Alzamora, que conserva la dignidad y el billetito de 5 euros que llevaba en la cartera.
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0: La foto del diario de Mallorca es para el Estadio de las Margaritas. Los vermellones pagan sus errores groseros en un nefasto duelo en Getafe y hoy entrarán en descenso si el Girona puntúa ante la Real. Pues si el Girona puntúa, pues ale, ahí a la repesca. En fin, la foto es del diario de Mallorca, 3-1, Getafe 3, Mallorca 1. El de Manacor, quiere decir, Rafael Nadal se desvincula de posibles candidaturas a la presidencia del Real Madrid. El manacorí marca distancia con los movimientos de Riquelme, uno de sus principales patrocinadores, que fue señalado por Florentino como el rival que aspira a destronarle. Pues Rafael Nadal no quiere amistades peligrosas. En vivienda, la promotora de los pisos asequibles en Palma alquila en Madrid a 1.800 euros. Los gastos extras incrementan la renta. Urbanismo, Calviá compró el Hostal Colón a una sociedad vinculada a un ex edil del PP. El consistorio dice que fue legal y para esponjar. Quijorna homenajea a Vistarini en Valldemosa. El alcalde del pueblo madrileño entrega una placa a la hija mallorquina del cineasta italiano que documentó la batalla de Brunete. Pues ahí lo tienen. Hay un homenaje a un señor que no conocemos de nada, la señora tampoco y el otro señor tampoco. Pues nada, que eso, que en Valldemosa parece ser que hubo un señor que documentó la batalla de Brunete. La batalla de Brunete está a las afueras de Madrid, para que no lo sabe. Y bueno, pues es un episodio más de la España negra y de la guerra. En fin, que no vamos a defender ni a uno ni a otro bando. Se pongan como se pongan. Diario de Mallorca escribe en su contraportada Ayuso y la Malinche de Nacho Cano. Pilar Garcés escribe que seguro que antes de su gira Ayuso no se leyó ninguna biografía de Hernán Cortés. Ni siquiera le hizo falta echar un vistazo a la Wikipedia. Se preguntaba hace un par de días en las páginas de este diario la escritora y premio Nobel de Historia Ana Caballé, que conocía exactamente Isabel Díaz Ayuso sobre la enjundiosa y figura de Hernán Cortés al emprender su viaje a México y usarla como ariete contra esta nación. Un ariete que ha resultado boomerang y le ha dado en toda la cara a la intensa presidenta madrileña, que no acató el primer mandamiento de cualquier turista: no se insulta a los anfitriones. Pues si quieren ustedes seguir leyendo esto, pues léanlo, yo no voy a seguir. En primer lugar, no estaba de vacaciones, estaba en un viaje oficial. Un viaje oficial como hacen todas las autoridades autonómicas. Y por tanto necesitaba la protección del Estado mexicano y la protección del Estado español, que no se produjo, y tuvo que buscarse una protección privada, tuvo que pagarse unos escoltas para poder llegar al avión. Por tanto, reírse de esta situación no me parece ni mucho menos institucional. Me parece más bien que, como toda la interpretación esta alrededor de Moncloa, pues me parece deleznable. Lo de Isabel Díaz Ayuso, insisto, clama a los cielos, porque efectivamente los de Morena no se andan con tonterías, y ya de hecho hay una miembro de ese partido mexicano, Morena, muerta hoy. Y no son bromas, porque en México las bromas, las imprescindibles. Pero bueno, allá se lo coman los que reparten carnet de periodistas. A ti sí, a ti no. Bueno, pues a repartir carnet de periodistas. Sánchez no es el 1, es el 4. Matías Vallés, en su columna, se colocaba a Felipe González en la cúspide del GAL. Se le crucificaba con una X en el vértice de la pirámide del terrorismo de Estado. Era una construcción sin refrendo judicial, dado que el presidente del gobierno solo declaró como testigo. Sin embargo, la adscripción estaba justificada políticamente, porque ¿de quién dependen los ministros? La pasión española por las jerarquías ha renacido en el Supremo, donde Víctor de Aldama ha gozado de una generosa libertad de expresión. El arrepentido dibujó el escalafón de su presunta organización criminal, reservándose el dorsal número 4. Se colocó incluso por detrás del 3 Coldo y del 2 Ábalos. Y ni corto ni perezoso endosó el 1 a Pedro Sánchez. Nada de lo que el ego inflamado de Aldama afirme sobre sí mismo tiene el mínimo valor, pero conviene escucharlo con suma atención cuando se refiere al PSOE, que lo cobijó como un hijo pródigo, escribe Matías Vallés. Más adelante añade: con todo, el propio fiscal Luzón se sintió obligado a desmentir que Sánchez estuviera en la cima. Se sumaron al coro los valedores del presidente, que se atribuye en primera persona hasta el rescate del antivirus. El comité de salvación olvida que hay algo peor que erigirse en el líder de la trama corrupta, y que consiste en verse relegado a la cuarta plaza del engendro. Matías Vallés, Sánchez no es el 1, es el 4. Y nosotros lo dejamos aquí. Pues ya saben, como siempre, muy interesante el Diario de Mallorca, pues para, en fin, para estar informado o desinformado, dependiendo quién firme. Gracias por la sintonía y la escucha. Mañana más, si Dios quiere. Les dejo con Jacobo Heredia y la tertulia de Radio Balear en breves instantes.
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0: Es la una.
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2: Saludos. La afiliación media de extranjeros en Baleares subió el pasado mes de abril en 25.670 cotizantes respecto al mes anterior, un 21,92% más, hasta situarse en los 142.786 ocupados. Según los datos publicados este jueves por el Ministerio de Inclusión, Seguridad Social y Migraciones, son 9.700 más que en el mismo mes de 2025, lo que supone un incremento interanual del 7,29%. Del total, 56.981 proceden de países que forman parte de la Unión Europea, con predominio de Italia, 18.260, y Alemania, 12.247. El resto, 85.806, de terceros países como Marruecos, con 14.556, o Colombia, 12.036. La oferta de viviendas en venta en Baleares se ha reducido un 7% interanual durante el primer trimestre de 2026 y un 4% en la ciudad de Palma, según Idealista. Según ha informado el portal inmobiliario en un comunicado, la oferta a nivel nacional ha caído una media del 10% en 2026 respecto al periodo anterior. De esta forma, siempre según el informe, solo los grandes mercados inmobiliarios como Madrid, 13%, Valencia, también 13%, Santander o Barcelona, con un 6% en ambas provincias, Sevilla con un 5%, Málaga 3% y Santa Cruz de Tenerife 2%, han mantenido su oferta de vivienda en alza. El Ayuntamiento de Palma ha aprobado el proyecto básico del futuro parque urbano y la rehabilitación del conjunto arquitectónico del edificio y la pista del antiguo velódromo del Tirador, que servirá para incorporar esta zona en la Falca Verde de la ciudad y que costará 3,6 millones de euros. La portavoz del consistorio, Mercedes Celeste, ha dado a conocer este acuerdo adoptado en la Junta de Gobierno, que supone un importante hito desde el punto de vista medioambiental, urbano y social, al permitir la recuperación de un espacio cerrado y en desuso desde 1973 para transformarlo en un gran bosque urbano abierto a la ciudadanía. El presidente del Consell de Mallorca, Llorenç Galmés, ha participado junto al presidente de la cooperativa agrícola Sant Bartomeu de Solla, Miquel Gual, en la presentación del libro El cultiu de l'olivera i la producció d'oli a la Vall de Solla, una obra impulsada por la cooperativa y editada con el apoyo del Consell de Mallorca, que recoge la historia, el patrimonio, el conocimiento y el futuro del cultivo del olivo y de la producción de aceite en el Valle de Sóller y en la Serra de Tramuntana. La obra combina contenidos históricos, patrimoniales, agrícolas, ambientales y gastronómicos con aportaciones de diferentes especialistas vinculados al mundo agrario, la biología, la historia y la cultura del aceite, según ha indicado en un comunicado la institución insular. Hasta aquí este boletín informativo. Más noticias en esta misma sintonía a las 14 horas.
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0: 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José Antonio Sotelo, muy buenos días.
2: Buenos días, y hoy soleados y hasta agradables días.
0: Así es. Sí. Aunque para mañana da tormenta, lluvia, mal tiempo.
2: En Sa Fonseca allí nunca hace mal día.
1: Uy, qué regal.
2: Sensacional. Y últimamente, como no nos cierra la carretera por medio de los, por culpa de los puñeteros ciclistas, pues estamos más contentos.
0: Sí, pero a lo mejor se cierra por otros motivos. O sea que aquí,
2: por
0: cualquier motivo, se
2: cierra. Cualquier evento público que alguien que pague dinero, lo que haga falta, al final te cierran la mitad,
0: de la isla. O por un incendio en un asentamiento chabolista justo al lado de la vía de cintura.
2: Poco me parece. Es que poco me parece.
0: Dos horas cerrado un carril.
2: Yo creo que al final, Emma, si se quieren quemar todos los asentamientos, yo no voy a ponerme a llorar. Mientras no pase nada a las pobres personas desde allí, no voy a ponerme a llorar yo.
0: Y saludamos también a Juan Ramón Pons. Juan Ramón, muy buenos días.
3: Buenos días.
0: ¿Qué más que no te sent? ¿Qué has hecho? No, ¿qué has hecho? ¿Qué has tocado?
3: He puñido.
2: ¿Has puñido algo? No, está bien el cable.
3: ¿Hola?
0: No tiene un interruptor o algo.
2: No.
0: Vale, pues ahora lo miraremos. A ver, algo habrá pasado que se ha tocado.
1: Criat,
0: que se ha tocado algo.
2: Le doy el 2.
0: Sí, dale el 2 y a ver, y luego ya miraré.
4: Bon dia i
0: ahora
4: bon
0: sí, ahora sí. A ver, torno a xerrar un. Jo fins que no...
4: Hola.
0: Ara està
2: en exterior, el piñetero.
0: Ya está. Empezamos hablando del viaje de la presidenta de Madrid, de la Comunidad de Madrid a México, Isabel Díaz Ayuso. Tuvo que adelantar su regreso porque, bueno, le hicieron boicot desde el gobierno diríamos, ya dictadora encubierta presidenta de México. Pues bien, la presidenta de la Comunidad de Madrid, Isabel Díaz Ayuso, ha lanzado este jueves una pregunta que desvela el siniestro pasado del Imperio Azteca, cuya capital, Tenochtitlán, se levantaba, donde actualmente se asienta Ciudad de México. Pregúntenle a la presidenta mexicana y a los mexicanos qué hay en la calle Guatemala 24 en Ciudad de México. ¿Qué hay bajo tierra? ¿Por qué no lo abre al público?, ha afirmado la dirigente regional. La respuesta lleva una década enterrada bajo el centro histórico de Ciudad de México, el Huitzilopochtli, el gran altar de cráneos de la capital del Imperio mexicana, una estructura religiosa, que los aztecas levantaron para exhibir ante el pueblo las cabezas decapitadas de miles de cautivos de guerra y víctimas de sacrificio. Esto viene a colación también a un artículo que aparece en la contraportada del Diario de Mallorca.
2: Lo estoy viendo ahora, de Pilar Garcés.
0: De Pilar Garcés. Tú que lo tienes a mano, lee las primeras líneas para recordar a nuestros oyentes lo que dice la articulista.
2: Esta articulista, y voy a leer lo que dice, ¿no? Se preguntaba hace un par de días en las páginas de este diario la escritora y Premio Nacional de Historia Ana Caballé, que conocía exactamente Isabel Díaz Ayuso, sobre la enjudiosa figura de Hernán Cortés al emprender su viaje a México y usarla como ariete contra esa nación. O sea, esta mujer, esta Pilar, está diciendo que ha utilizado Isabel Díaz Ayuso a Hernán Cortés como ariete. Yo creo que un comentario que hiciera la presidenta sobre el tema este no es utilizarlo como ariete. Dice, un ariete que ha resultado boomerang y le ha dado en toda la cara la intensa presidenta madrileña, que no acató el primer mandamiento de cualquier turista: no se insulta a los anfitriones.
0: Vale. Claro, yo...
2: Insulta a los anfitriones.
0: Pero yo lo que he podido... A lo mejor yo es que he visto otras informaciones, pero ha habido también una falta de respeto por parte de la presidenta mexicana, y además era una visita oficial como una autoridad, en este caso como presidenta de una comunidad autónoma, Isabel Díaz Ayuso, la comunidad madrileña, que además no se le puso ningún tipo de seguridad, escolta, y ya sabemos cómo es esa Ciudad de México, que bromas, tonterías, las justas.
2: Yo tengo alguna pequeña experiencia sobre la Ciudad de México. Yo quería decirle a Pilar Garcés, a esta señora, a esta articulista, que El mencionar una figura histórica como Hernán Cortés no es insultar a la población mexicana. Lo que sí ha sido insultar a la presidenta Díaz Ayuso es que activistas y concejalas del partido de la presidenta boicotearan y hicieran scratches a la presidenta Díaz Ayuso. Y esta, la presidenta mexicana, Claudia Sheinbaum,
0: sí, lituana,
2: que suena, que tiene un apellido que parece mucho un champú. Esta señora, en lo que ha intentado y está intentando, es tapar todos los problemas que tiene en México. En México, el año pasado, se asesinaron 20.000 personas. 20.000. Es decir, nosotros, me parece que en España tenemos 374 asesinatos o homicidios. Ahí son 20.000. Eso es un problema que tiene México. Y como no sabe por dónde agarrarlo, porque de todas, y por lo que están las informaciones que están corriendo por ahí, México es un narcoestado y un estado fallido, pues tiene que intentar aunar a esa izquierda cachonda, que es un organismo unicelular que no un organismo pensante. Tiene que aunarlos contra un enemigo. ¿Cuándo tienes aunas a la gente? Pues vamos a fijar un enemigo. Y en este momento el enemigo es España. España y su pasado, porque nos invadieron, porque no sé qué. Y es lo que tú estabas comentando hace nada. Es decir, pero si España lo único que hizo fue, efectivamente, las conquistas no suelen ser pacíficas, suelen ser cruentas, pero hasta cierto punto. Hernán Cortés se presentó con 600 y pico soldados. 600 y pico contra decenas de miles de mayas o de aztecas. No, lo que pasó es que Hernán Cortés aunó a todos los pueblos indígenas que estaban subyugados por estos señores, los aunó contra ellos. Y claro que murieron aztecas y mayas, pero era lo que estaban haciendo ellos. Y ellos eran, para evitar la lluvia sacrificaban personas, para que saliera el sol sacrificaban niños. Es decir, lo que pasó hace tanto tiempo, con la mentalidad de aquel tiempo, si yo tengo que reconocer que era una salvajada, pero que lo hacían, el sacrificio humano, oye, pues también debería de reconocer que las conquistas, siendo la española menos cruenta que las que se hicieron en Estados Unidos, pues tuvieron su agresividad y tuvieron sus víctimas. Pero eso no hace que nosotros tengamos que pedir perdón de lo que hicieron, de una conquista hace 500 años, que es lo que pretende esta zurda. Que España pida perdón. Y que además, que por cierto, que nuestro rey, vuestro rey...
0: Es el tuyo, porque tú eres español.
2: No es mi rey, ya te digo yo que no es mi rey. Este sí que pidió perdón. Y que además que pretende, el Pedro Sánchez pretende que pidamos perdón también nosotros. Como si nosotros tuviéramos que pedir perdón tuviéramos que decirle a los moros, a los árabes, que nos pidan perdón a nosotros. O sea.
0: Juan Rey, después Segis.
4: Sí, desde el... Yo... Esta polémica a raíz de las declaraciones de Ayuso y tal, desde el punto de, yo estoy de acuerdo, mira que no me cae bien ella, ni mucho menos, pero la historia nos dice exactamente lo que ella comenta. De hecho, hubo gente de las tribus indígenas del actual México que estaban hasta las narices de los... Esta era una guerra civil entre ellos también. Y los españoles, cuando llegan allí con Hernán Cortés a la cabeza, se alían con esas facciones que estaban con estas facciones de los aztecas. Hay un conglomerado y para echar a los que estaban gobernando en ellos esos momentos. Y puede ser que hubo una masacre, no lo sé. Un momento. Y puede ser que hubiera una masacre.
2: Mirad el número de muertos que hubo.
4: Pero, es
2: que están hablando de cientos de miles. No hubo cientos de miles.
4: No. Pero aparte de eso, hablamos de un contexto que es el siglo XV, principios del XVI, cuando se produce la conquista de México, que es un momento en el que un contexto histórico totalmente diferente al actual, que nosotros decíamos, joder, qué masacre, vale, con nuestro pensamiento de hoy en día. Para ellos, eso era una manera. España, bueno, Castilla en este momento, el Reino de Castilla, con Isabel, en la época del final de los Reyes Católicos, que es el final del mandato de Isabel la Católica y de Fernando II de Aragón, por cierto, rey de Mallorca en ese momento. Y luego ya la llegada al trono

0: És una provocadora nata. Ella és una provocadora nata. 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
1: Quiles.
0: Quiles de la política. És una provocadora. El ver és que aquesta senyora que tan xerra de Mèxic, que tan xerra i pareix que diu que són que té els 7 apellidos mexicanos, 8 apellidos mexicanos, i és polaca,
1: de Lituània.
0: De Lituània, de Sant Joan Bunt, d'aquesta. Va ser ella que va demanar o va exigir que Espanya demanés disculpes per el que havia fet.
2: Ja venia de López Obrador, me parece, no?
0: Sí, ja venia del jefe, del jefe de esta facción que está gobernando allí, por las informaciones que se dan y que te dicen, bastante permisiva con el narcotráfico, de hecho permisiva, y de hecho no sé en cuántos estados realmente gobierna el narcotráfico, los narcotraficantes gobiernan, o sea, con sus grupos paramilitares en México y tal, pero bueno, dicho esto, viene de Obrador ya el tema, pedía disculpas. Y es verdad, y es verdad. Y ayer estuve, ayer y antes de ayer estuve viendo las noticias por televisión. Es verdad que esa señora pide que, o exige que se pidan disculpas por lo que hizo. Aquí, que somos unos débiles, pero de narices, pues acabamos pidiendo disculpas. Desde la primera autoridad del país, el jefe del Estado, hasta el último socialista, no sé si Ábalos desde la cárcel ha pedido disculpas, pero bueno, no lo sé. Y es verdad que cuando tú vas a un sitio, va a una autoridad, que es una, no olvidemos que las comunidades autónomas, los presidentes de comunidades autónomas, son delegados del gobierno, ¿no? Del gobierno central. Bueno, van allí, pues lo mínimo que tiene el anfitrión. La petición es que tener respeto y no hacer todo lo que hizo o lanzarle pues a aquella tía con una pancarta,
1: amenazas
0: de esto y tal. Bueno, más que amenazas, va a ir alguna con la pancarta que
2: fueron 12, dos eventos de diferentes,
0: exacto, boicot, exigía agua o no sé qué exigían y se ponían delante, o sea, no era contra ella directamente, pero sí que boicoteaban sus actos, es verdad. Pero también es verdad que la persona que va ha de ser respetuosa con las autoridades del país y no has de estar empezando a citar a Hernán Cortés cada 5 minutos como hacía Ayuso. Pero Ayuso ya la
2: ¿cuántas conocí. Veces lo citó?
0: No sé, un montón.
2: Y el discurso lo citó dos veces.
0: Un montón, pero aunque lo cite una, pero es igual. Pero el tema está que tú no has de ir a provocar tampoco. Y aquí está.
2: Tapemos la historia.
0: Y aquí está. No.
2: Revisionismo
0: no,
2: de la historia. No,
0: vamos a
2: ver. Vamos a
0: ver, tú desde España.
2: Hay que reconocer lo que pasó, Sergis. Pero tampoco hay que multiplicarlo por cuatro.
0: José Antonio, déjame acabar. Sí. Tú desde aquí reivindica lo que quieras, pero cuando vas a su casa no puedes estar todo el tiempo fregándole por los morros el tema a ellos. Porque esto es provocar. Esto es provocar. Yo no sé si temió por su seguridad o no temió por su seguridad. Bueno, me parece un poco exagerado. Pero está dentro de la dinámica de ella, de su forma de actuar. Es verdad que cuando tú te vas de viaje a un país extranjero, un presidente de comunidad autónoma, tiene que comunicarlo al gobierno central. Aquí, porque se ha dicho que no le pusieron seguridad, que no le pusieron tal. Hombre, este tema yo lo desconozco completamente y creo que ni lo conocemos todos ni lo sabremos. Si es así o no es así.
1: Se dice que finalmente puso seguridad, pero de por su parte
0: propia
1: sí, pero porque en principio el gobierno central español tenía conocimiento de esa visita, no se le facilitó esa seguridad, y por parte de los anfitriones mexicano tampoco.
0: Pero por parte de los anfitriones normalmente no se facilita,
1: pero bueno,
0: no se facilita seguridad.
1: Ya sabemos cómo actúa también.
2: Tú has visto venir aquí al presidente. Políticos vienen.
0: Yo he viajado bastante, ¿sabes? Muchas veces con presidente de comunidad de aquí. Por ejemplo, el presidente de la comunidad de aquí viajaba con el escolta que llevaba aquí en Palma. Sin arma, porque no puedes estar viajando con el arma, no puedes llevar a otros países el arma. Y esta es la escolta que llevabas. Y si pedías a la embajada, el gobierno.

0: gobierno central pedía a la embajada más seguridad, pues a lo mejor allí, pues, o la embajada tenía su propio equipo de seguridad, porque todas las embajadas lo tienen y te acompañan. Y esto me ha sucedido en algunos países como República Dominicana y todo esto. Bien, punto pelota. Ahora, está claro que esta señora, la presidenta de México, tiene que esconder muchísimas cosas y pues cualquier oportunidad es buena. Ella, no sé si pertenece al grupo de Puebla, no sé si pertenecen, esto no sé si pertenecen, pero claro, hombre, son simpatizantes del marido de Begoña. Muy simpatizantes del marido de Begoña.
1: No tenga la más mía duda, son una
0: clarísimo, carne. Segurísimo, clarísimo. Culinada. Porque además, no olvidemos que allí estuvo gobernando durante 20 años el PRI, y el PRI es el que ha denunciado las actuaciones del marido de Begoña dentro de la Internacional Socialista, la poca claridad de las cuentas, lo que ha pasado, que se han llevado todo el dinero a cuentas, abriendo cuentas en España. Todo el dinero de la Internacional Socialista, no solo el PRI, sino que también la secretaria de la Internacional Socialista, que se la cargaron, fue destituida, no sé qué país africano es, sí. Ella, y también que lo tiene denunciado el tema. Y estos de, ¿cómo se llama el grupo? La Moderna, ¿cómo se llama el grupo de la Sheinbaum, esta de... El partido tiene un nombre curioso, tiene un nombre muy curioso. Pues claro, viven hoy en día subyugados, si no colaboradores, al menos subyugados al poder de los narcos en México. Y entonces pues tienen que desviar la atención con cosas como esta.
1: A mí lo que me llama la atención...
2: El partido político es Morena.
0: Morena.
1: Pero lo que me llama la atención es...
2: Partido de la Revolución Democrática.
0: ¿La Democrática?
2: Morena es del 2014 hasta ahora, y anteriormente perteneció al partido, en este caso la presidenta de México, perteneció al Partido de la Revolución Democrática, desde el 89 hasta el 14.
0: Efectivamente.
1: A mí lo que me llama la atención es la izquierda de aquí, los zurdos de toda la vida, los unicelulares. Fíjate cómo utilizan esto como esto sí que utilizan esta circunstancia como ariete contra el PP.
0: Claro, porque...
1: Contra Ayuso, porque realmente...
2: sí, es una guerra contra Ayuso.
1: Es contra Ayuso, porque...
2: Contra el Partido Popular, es contra la persona de Ayuso.
1: No, es contra Ayuso, pero les tienen una rabia bestial, porque Ayuso les ha ganado en todas las elecciones. Mm. Es que, y les seguirá ganando. Y entonces, como no pueden llegar a la capital de España... Y llevan luchando por la capital de España hace tanto tiempo, pues les tiene una manía. Veremos a ver cuándo se presente ahora. Hay elecciones que se presenta Óscar
2: López.
0: Bueno, Óscar López. Vale, porque Lobato también ha dicho que va a presentarse a las primarias.
3: Yo aquí.
1: ¿Van a competir entre ellos?
0: Lobato ya ha anunciado que va.
1: Ojito con Lobato, que a mí me gusta.
0: Claro que sí. Por esto yo lo que me preguntaba aquí el lunes pasado era esto: si esta misma maniobra. De esta maniobra está el mismo Pedro Sánchez, que Pedro Sánchez se cargó a Lobato, porque Lobato se carga a
3: García. Y Óscar López le hizo la puñeta a Sánchez en su momento.
0: Sí, pero a ver si es una maniobra, porque ha visto que Óscar López, el ridículo de Óscar López en Madrid puede ser peor que el de Montero el domingo próximo en Andalucía. Y a ver si quiere que se la pegue.
1: ¿Tú crees que...? Yo no creo que el propio... Bueno, me costaría creer que el propio... Pedro Sánchez montará un cisma a propósito ahí en
0: oye, lo que sea.
3: Él con tal de salvar la silla.
0: Este lo que sea. Pero.
1: Pero es verdad que es contra
0: sí,
1: Ayuso. Y todo, toda la izquierda está contra Ayuso. Y la ministra de Sanidad, que da risa.
3: Se quiere presentar a Madrid.
1: Es todo contra Ayuso.
3: Y esta mañana he escuchado. Decían. No sé dónde lo he visto, que...
0: ¿Lo has visto o lo has escuchado?
3: He escuchado, cuando venía con el coche. Y podría salir perfectamente la idea de a Ángel Víctor Torres presentarlo como candidato en Canarias.
1: Sí.
3: Por eso está saliendo a...
0: Esto es normal, porque él ya ha sido presidente en Canarias.
1: Que ya te digo yo que también se pega una leche.
0: Que este es normal.
1: Porque Clavijo, bien o mal, ha destacado... Y yo creo que para bien, ¿eh?
0: que todo, pero, con todo este peripé del, sí, del Altavirus, del Altavirus y
1: tal. Sí, porque ha dado la cara y ha luchado mucho por la ciudadanía.
0: Efectivamente, efectivamente. Y bueno, y Coalición Canaria ya ha avisado y ha pegado el primer toque de atención al PSOE. Ya que ha dicho,
2: y sí, porque Coalición Canaria, hay que decir que es uno de los, creo que fue uno de los socios de investidura, ¿no? De Pedro Sánchez. Sí, sí. Y de otras cuestiones que también se han aprobado en el Congreso gracias al voto de Coalición.
1: Que no ha sido, una de las cosas que no se ha aprobado ha sido lo de hacer la procesión de
2: riesgo.
1: Tiene pelotas.
0: 70
1: veces han presentado. Que
2: no 71.
0: Se 71, que tiene, no se ha tenido en cuenta otra vez. O sea, es increíble.
1: Ellos que están cayendo, que fíjate, han muerto 5 ya. No te hablo de tráfico, de guardia civil, de tráfico. Estos que están en el sur, han muerto 5 en 2 o 3 años.
0: Asesinados.
1: Y no es profesión de riesgo. No, y que
2: son accidentes laborales.
0: No accidente laboral, como dice la Mopongo.
1: Mopongo,
0: no,
1: sí.
0: No con accidente laboral. Es que hay que echarle. Hay que recuperar a Cascos y decir que se manda huevos. Hay que recuperar a Cascos.
1: Sí, después ha intentado rectificar diciendo. No sé si has visto las imágenes. No, es que como Maillo comentó.
2: Cuando no es cierto.
1: ¿Qué va?
0: Pero
1: ¿qué es cierto, Jacobo? ¿Qué es cierto de lo que dice esta puñetera gente?
0: Bueno, para aparte.
1: No es nada.
0: Pero es imperdonable que Catalina la Grande. Porque la Mopongo ha sido como Catalina la Grande, ha sido la mujer más poderosa del mundo, de todos. Sí, sí, sí. Ha sido grande. ¿Sí?
1: Estaba Dios y después venía ella.
0: Pero pisándole los talones, ¿eh?
1: ¿Sí?
0: Entre Alá y Dios, ahí estaba él.
1: Si Pedro Sánchez se descuida, pasa por encima, ¿eh?
0: Bueno, es que, claro. Fíjate si se la encuentra en la cama con Begoña.
1: Qué trío más raro.
2: ¿A quién?
1: Mejor no pensarlo.
0: A la Mopongo. Que hay que hablar.
1: ¡Ah, por cierto! Sí, señor. De eso sí.
0: Y la SEPI.
1: Hay que hablar de la SEPI, Mopongo y otra mentira más de esta gente.
2: Y otro que también furula por ahí, ¿eh?
1: Es que parece mentira. Es que.
2: Que hay rumores de que planteaba con
0: hecho,
2: dos.
0: A mí me ha hecho gracia.
1: No te quedes ahí, que no me dejes cortar. ¿Cuál es el otro?
0: Espérate. Pues como sale la Ayuso cuando la criticaban en la Asamblea de Madrid, dice, sí, pero al día menos yo no viajo con prostitutas.
1: Es que está saliendo una cantidad de cosas. Lo de Montero, que no conozco a este señor y resulta que se tiró un fin de semana en la cama con él. Entonces, bueno, joder.
0: No han dicho en la cama.
1: Bueno, en la misma
0: pareja,
1: habitación.
0: Como una pareja. Como una pareja.
2: Y eso que prácticamente no lo conocía.
1: No lo conocía. A pesar de haber compartido habitación con él, no lo conocía.
2: Al día siguiente de ser destituido, se veía.
1: ¿Hay alguien en el gobierno que diga la verdad en algo? Es que yo creo que no hay ni Dios en el gobierno que diga una sola verdad. Y lo de Ábalos, que se le van cayendo viagras de las americanas. Que va un parador, monta una orgía, va un parador, monta una orgía, va otro parador, monta una orgía.
0: ¿Y tú quieres que no tome viagra?
1: Y encima dice.
2: Para rendir.
1: Escucha, y ni Dios, nadie del gobierno, todo es una fake news, todo es mentira, todo no sé qué. Pero vamos a ver, pero es que es verdad, todo ha sido verdad. Todas esas puñeteras fake news que ellos decían y que todos los ministros daban juraban y perjuraban que era mentira, todo ha sido verdad.
2: Era todo pseudomedios,
0: bulos,
2: claro.
0: Todo eran bulos.
1: Es que no hay ni un ministro que diga una puñetera verdad.
0: Todo eran bulos.
1: Cuando Marlaska decía que sentía una rabia incontenida por la muerte de los guardias civiles, ¿era verdad o era mentira? Porque yo tengo ya mis dudas.
2: Hombre, no fue capaz ni de ir al funeral.
0: Pues como comprenderás, mentira.
1: Yo
2: hoy está por, Palma, mentira, Marlaska.
0: Sí,
2: está por Palma hoy, Marlaska.
1: ¿Te dirá un amigo aquí o?
0: No, hombre,
2: la toma de posesión.
1: ¿A tomar el sol?
0: Tomaba posesión hoy el jefe de policía. Sí.
1: Bueno, a ver qué pasará en el entre.
2: Sí. Por cierto, más asuntos. Ahora se me ha ido el.
0: Libertad digital.
1: Nos hemos puesto.
0: Explícanos lo de libertad digital.
2: Sí, ahora estaba buscando a ver. Porque no quiero meter la.
0: La gamba.
2: La gamba. Esos amoríos que tiene María Jesús Montero. Por un lado, el que era responsable de la SEPI. Y,
0: no, si quieres te lo leo, que
2: sí,
0: lo tengo aquí.
2: Utes tú. Vale, yo creo que funcionaría más rápido.
1: No le llames Mopongo, ahora tienes que llamar Mepongo.
0: Dice,
1: Mepongo.
0: Libertad Digital publica en exclusiva una entrevista al testigo que denunció ante la Guardia Civil que la ex vicepresidenta del gobierno y ex ministra de Hacienda, Catalina la Grande, esto lo añado yo, María Jesús Montero, hizo vida de pareja con el expresidente de la SEPI, Sociedad Estatal de Participación Industrial, Vicente Fernández, en un hotel de Cabo de Gata, Almería. Estos hechos tuvieron lugar 2 años después de cesarlo como presidente de la SEPI, concretamente entre el 16 y 19 de agosto del 2021. El testigo afirma que Montero y Fernández compartían habitación y hacían vida de pareja en el hotel. La entonces ministra de Hacienda se ponía a dar mitines sin ningún sentido hasta en el desayuno. Y estaba acompañada por un señor, apunta ese testigo. Teníamos curiosidad por saber quién era el señor y preguntamos en el hotel y nos dijeron que era un ex alto cargo ejecutivo de la Junta de Andalucía. Recordamos que Vicente Fernández, antes de presidir la SEPI, llegó a ser interventor general de la Junta de Andalucía. Con el paso de los días me di cuenta de que este señor era Fernández Guerrero. No entiendo que Montero dijera a todos los ciudadanos que no había vuelto a tener relación con este señor después de cesarlo como presidente de la SEPI. Según el testigo, Montero compartió vacaciones y habitación con Fernández en el Hotel Salinas del Cabo de Gata. Y no comprende, bueno, cómo negaba la mayor y tal y cual. Es un hotel chiquito, de vacaciones, en primer lugar, en línea de playa.
1: ¿Vicente?
0: Vicente Fernández. No, sí, Fernández Guerrero, bueno, exacto. Entonces, no diuen una puñetera veritat. Perquè aquesta senyora, recordem, que salió allí diciendo, bueno, yo no he tenido ninguna relación con él desde que se fue, porque yo no sé ni dónde está ni dónde... Pues puedo saber dónde está, que si checate John Sullivan, que si es trobat.
1: Escucha,
0: yo
1: soy Fernández Guerrero y estaría profundamente preocupado, porque no ha dejado ni siquiera un poquito de huella. ¿Qué más lo tuvo que hacer para que se olvidara de este hombre?
0: Bueno, ese fin de semana fue después.
1: Claro. ¿Ese fin de semana?
2: Es que además lo dijo claramente en todos los medios de comunicación.
0: Sí, sí, además lo dijo, me acuerdo, tengo la imagen en los pasillos del Parlamento, cuando le pusieron los micrófonos delante, cuando lo detuvieron a Fernández, él dijo que de este señor no tenía ninguna relación. Desde que se había ido, no sé nada de él. No sé nada de él. Y al cabo de 2 años compartía esa habitación en el Hotel Salinas del Cabo de Gata.
1: Escúchame.
0: También hay que tener tragaderas por parte del señor Vicente Fernández, ¿eh? Sí, pero bueno, este es otro tema. Este ya es otro tema.
1: Pero hay otro, ¿no? No,
2: sí, se rumorea que hay otro, pero bueno, de momento no hay mucha información. Lo que sí es que...
3: Esta parece...
0: A ver si nos saldrá una balosa.
3: Eso es una conquistadora, vamos.
0: No es sortir a una balosa.
1: Pues hace una balosa a Balos y ella.
2: A ver.
1: Vale, a lo mejor cuidado. Se retroalimenta.
0: Vamos a ver. Dentro el Congreso,
2: el
0: Consejo de Ministros, pues por lo visto era bastante promiscuo. Si no, podemos hablar...
3: Malasca y Zeta, por ejemplo.
0: Podríamos hablar de alguna ministra o ministra que se acabó con la pareja de su hija.
1: Acabó con la pareja. Esto,
0: así, bueno.
1: Por lo visto, tontas no son.
0: Es una cosa amena.
3: No, muy curioso.
0: Estos consejos de ministros, yo no sé cómo se debían hacer.
2: Sí, viva el poliamor, ¿no?
1: Un día lo celebraban en Moncloa, al día siguiente en el Punto de María.
3: Después de lo que me contaron unas personas afines a Podemos, que me dijeron que allí el poliamor está muy muy de moda.
1: Y otra cosa
3: también.
1: Y otra cosa, porque mi hijo estuvo en Madrid en una fiesta de que daba
0: de poliamor
1: Pablo
3: Coletas.
1: El Coletas fue invitado y era una fiesta y allí había de todo, había de todo.
3: Basta verlos.
2: Venga,
3: vamos
2: con cosas más serias. Pedro Sánchez asegura que está a mitad de la tarea tras 8 años en la Moncloa.
1: Y esto lo llamas serio, tú también. Vamos con cosas más serias y habla de Pedro Sánchez.
2: ¿Serio o terrorífico? Porque...
1: Hombre, yo creo terrorífico. Si
2: menos para los votantes del PSOE, claro.
1: No, yo creo que ya hay algunos que están viendo que... que existe otro Partido Socialista y que este no es el Partido Socialista que ellos votarían.
0: PSOE. Auténtico.
1: Y mira lo que te digo. Susana Díaz está cogiendo mucho nombre, o por lo menos hay muchos medios de comunicación que le están dando mucho peso.
0: A Susana Díaz le han pedido lo que me gustaría verla por un agujerito en los mitines, que apoyase a Montero. Sí. Estos últimos días, a ver si remontaba un poco. Me hizo gracia porque en un programa de televisión le pedían esto y dijo que ya que sí, ya es socialista, ya colaboraría. Pero se bastaba a verle la cara de coña, pero una cara de coña, diciendo, pues, sí.
2: Era sarcástica.
0: Sí, que voy allí porque tengo que.
1: No, pero no va con ella.
0: Pero
1: ella,
0: vas a tú. Sí.
1: No, hoy, por ejemplo, tiene un mitin.
0: No lo sé.
1: Con el alcalde, va a una ciudad y va con el alcalde de esa ciudad y hace el mitin.
0: No lo sé. Y daban unos datos. Bueno, los trackings que ya lo decía el lunes, sí, que me contaban que los trackings son demoledores para PSOE, son demoledores.
1: Se lo está ganando.
0: Es que en este momento son demoledores. Que puede dar un vuelco todo, un vuelco me refiero, hombre, que en lugar de sacar 27, 28, que saque 29, 30, bueno, podría dársela de esto, pero los trackings...
1: Sigue teniendo mucho votante fiel, mucho...
0: Le dan...
1: Mucho esclavo, ¿eh?
0: Le dan una bofetada y sobre todo lo que le ha hecho mucho daño es el accidente laboral.
2: La metedura de pata en el debate del lunes.
0: La Guardia Civil, su... Su, yo qué sé, el caldo de cultivo de guardias civiles está en Andalucía. Hay una parte muy importante de guardias civiles por tradición, hay mucha tradición de ir a guardias civiles. Hoy no lo son pero tanto, no hay tanta tradición, pero lo tienen. Como en Mallorca, los peones camineros en aquel entonces, cuando existían, estaban en Montuir y en aquella zona. Bueno, por tradición, pues Andalucía se nutría la Guardia Civil. Hombre, decir esta barbaridad allí dentro es que hay que ser bestia.
1: Yo creo que esta mujer no sabe, no lo piensa. No, ella dispara, va y no termina de razonarlo.
0: Sí,
1: porque además ella dijo, es que yo no tengo criterio. Ella misma en la televisión ha dicho, yo que no tengo criterio de esto. Entonces, si no tienes criterio, ¿por qué no te callas? Una persona que no tiene criterio, te callas y se acabó y no metes la pata. Porque esto lo que ha hecho es profundizar más en la televisión.
0: Ha sido la mujer más poderosa del mundo, ¿eh?
1: Del mundo mundial,
0: ha sido la mujer más poderosa del mundo mundial, según ella.
1: Yo creo que se va a pegar una leche, aunque yo me gustaría que el Partido Socialista se pegue una leche grande, pero tiene una base consistente el Partido Socialista, sí. Son los paniaguados los que les da igual.
0: No, y la gente que es socialista,
2: y que es fiel,
0: de verdad,
2: y que es fiel al partido.
0: Que es fiel,
1: pero yo,
0: que
1: otro, al unos, partido o al dinero.
0: Pero paraguados ya no hay tantos, por ejemplo en Andalucía, pues claro, ya han perdido el gobierno de Andalucía, por lo tanto ya tanto paraguado no hay y no da el gobierno central para mantener tanto como había allí. Pero tiene un votante fiel, un votante que nunca votará nada que no sea izquierdas, nunca votará nada que sea ahora. También puede quedarse en su casa. No nos olvidemos. Y también las declaraciones que hizo la número 2 del PSOE, diciendo que esperaba que se levantasen del sofá y fuesen a votar, cuando desde Cataluña, que ya están bastante cabreados con el tema del reparto autonómico con Cataluña, y desde Cataluña siempre les han tildado de vagos a los andaluces, y ahora que salga desde Ferraz alguien diciéndoles que se levanten del sofá y se vayan a votar, tampoco ayuda mucho, ¿eh? Tampoco ayuda mucho. Ya no pueden meter más la pata. Yo me temo que el daño le vendrá, no porque el PP haga tal o Vox, que Vox parece ser que toca techo. No, la bofetada le vendrá por la abstención de su propia gente. O que vayan a votar y voten adelante Andalucía, voten estas opciones por ahí. Que
1: hay demasiados problemas de integración en
0: sí, para que indudable, voten a... indudable. Pero si han de votar a alguien, habrá muchos que votarán antes, adelante Andalucía, por decir algo, que no el Partido Socialista.
1: Y no, además, la gente no está descontenta con Juanma Moreno. Claro,
0: no es Partido Socialista. ¿Eh? A Sánchez. A Sánchez, no nos olvidemos.
1: No, Juanma Moreno tampoco lo ha hecho tan mal.
0: No.
1: Es decir, allí.
0: Oye, la canción que ha hecho está bien. La canción que ha hecho está digna. Sí, sí, sí. Está digna.
2: Que ya
0: está
2: ha sido digna. Criticada por el PSOE, dice, en vez de dedicarse a. No, fue Abascal, perdón.
1: Abascal, que también tiene la lengua muy larga.
2: Es que Abascal y Sánchez.
0: Sí, no, la asociación de ideas sí, ha sido buena.
2: Sí. Pues hombre, eso.
1: Comparar a Abascal con Sánchez es como comparar
2: hombre,
1: a Michel Díaz.
2: Abascal le está haciendo la campaña a Sánchez.
1: No, Sánchez está haciendo su propia campaña. Abascal no hace la campaña. Abascal lo que quiere es quitar, tener su propio espacio y quitar votantes
0: al
1: PP y algo al
0: un señor que anuncia. Que si al PP le falta un solo voto, un solo escaño para tener la mayoría absoluta, que no cuente con su abstención, si no tiene entrada en el gobierno, hombre, si no se hace la campaña a Sánchez, que venga Dios y lo vea, que venga Dios y lo vea.
1: A mí me parece.
0: Porque cuando estamos diciendo y estamos pidiendo que vote la lista, que gobierne la lista más votada, no puede salir un populista como Abascal. Amenazando
1: eso,
0: que
1: pero eso pero, a ver eso de que gobierne la lista más votada, mira, nos hubiera venido Ayuso, no hubiera gobernado, me parece, la primera vez, el PP el PSOE no hubiera gobernado esta penúltima vez, es decir, eso no, lo podemos pedir, pero con la boca pequeña, porque el PP mismo, cuando no le interesa, tampoco acude a ese mantra. A mí me parece muy mal que alguien diga, que Abascal diga que no va a apoyar a un gobierno de derechas por un solo escaño. Lo tienes que hacer es callarte. Tú tienes la representación que el pueblo te ha dado. Si el pueblo te ha dicho que no mereces estar en un gobierno, pero te lo tienes que comer con patatas.
0: Bueno, pero
1: y Abascal lo que tenía que hacer es callarse y decir, bueno, pues yo me abstendré y que gobierne la lista.
0: Ha de mantener su chiringuito.
1: Pero como todos los partidos.
0: Este sí que es un chiringuito. O sea, pero bueno, él es profesional de los chiringuitos. Pero es igual, no entremos ahora con el tema de Abascal. El tema está en esto, que la mopongo.
1: Me pongo, me pongo al Fernández.
2: Tiene lío. Hacemos un alto en el camino y recta final de la tertulia. 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

0: Eso ya empezaban, ya reanudaban la tertulia sin abrir micros, porque les he dicho, ¿queréis hablar un poco de la situación del Mallorca? Ya empezaban a alargar. Segis, José Antonio, Juanra, com veis la situació? A veure.
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1: 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Yo creo que no. O sea, vamos a ver, yo creo que nos superaremos el tema, que saldremos, pero es que nunca, yo no tengo, no me acuerdo, ¿eh? Al menos desde que se dan 3 puntos por partido ganado y tal, mira que hace años de esto, que un descenso estuviese tan caro.
2: Está muy caro.
1: Hoy, mira, el Sevilla, que hace una semana estaba con nosotros ahí abajo. Esta semana, este fin de semana, si gana, entra en Europa.
2: El Alavés, de haber ganado al Barça ayer, estaba enterradísimo.
1: Sí, pero no ganó. Sí. Pero es que el tema está.
3: Yo lo veo muy oscuro. Yo lo veo mal.
1: Cumpliendo con lo que se tiene que hacer. La verdad es que si perdemos contra el Levante, hombre. Susto, mucho susto, porque nos vemos obligados a ganar al Oviedo y quedar con 42 puntos, con 42 puntos, yo creo que
2: no bastaría.
1: Se podrán salvar con 42 puntos, pero habrá golaveraje, ¿eh?
2: Creo que lo tenemos.
1: Habrá golaveraje directo, ¿eh?
2: No sé si que ver con cómo lo tenemos.
1: No, pero es que hay que ver con quién llegas, porque como hay tantos, hay que ver
3: antes de que cierre los micrófonos, Jacobo, yo quiero
0: romper
3: una lanza a favor de nuestro estimado presidente Florentino Pérez, ¿eh? Gran hombre y con una claridad.
0: Vaya rueda de prensa más surrealista, por Dios.
3: Una claridad de ideas abrumadora y que.
1: Efectivamente, estoy totalmente de acuerdo contigo. Antes de ayer, no, el pasado.
3: ¿Viste la rueda de prensa?
1: La vi en directo, la vi cuando la daban. Este día se dejó la claridad de ideas, se la dejó en el despacho. No la aportó, me pareció patético.
3: La única verdad que dijo que es que lo descarnado de.
1: Y voy a decir. Y te diré una cosa. Quiero que me entendáis. Me hizo el efecto de una rueda de prensa de un viejo chocho que ha perdido la cabeza y tal y cual. Me dio esto. No así la de Pedrerol
0: ayer,
1: que se emitió ayer. No así la entrevista que le dio a Pedrerol.
3: Salió de la junta. No sé si te acuerdas. Salió de la junta de Real Madrid y se ve que hubo alguna algo raro. Y salió encabronado y
1: vamos a ver, un señor.
0: ¿No sería que después de la comida del mediodía se tomó unos cuantos gin tonics y le dijeron, ¿a qué no tienes lo que hay que tener para salir ahora?
1: Aguántame el cubata y
0: voy. Porque la rueda de prensa la convocó 2 o 3 horas antes.
1: Aguántame el cubata que voy. Pero un hombre que tiene el patrimonio que tiene una empresa que es un referente mundial, que tiene no sé cuántos miles de trabajadores.
3: 170.000.
1: Bueno, o sea, una animalada, dijo tal. Oye, no puede salir como salió, es decir, las cosas que dijo. Y a mí hay una cosa que me quedó grabada. Cuando él nos pretende vender, y lo digo yo porque soy madridista, además, nos pretende vender que en sus 26 años siempre ha habido peleas y golpes en los vestuarios y tal. Si es así, ¿por qué le has clavado medio millón de euros a cada uno?
3: Porque ha salido a lo público.
1: No, si es así, porque les has clavado...
3: Y ya que ha sido público, pues tiene que hacer un castigo ejemplar también.
1: O sea,
3: público.
1: Nunca había pasado, nunca había llegado a una situación como esta. Porque yo creo que él ha dejado un poco de lado el club en manos de otros y se le han subido las barbas. No puede ser que haya elementos inútiles como el Arbeloa dentro entrenando este equipo, un hombre que no está preparado para entrenar un Real Madrid, a mí me lo digo así sinceramente, cargas a Xavi Alonso porque el Vinicius le hace la cama y se pone de acuerdo con Vinicius, han cabreado a Mbappé, Mbappé ya no es el mismo que era cuando llegó, ni mucho menos, ya habrán cabreado a su madre y su madre ya sabemos cómo la puede liar, o sea, se ha creado una situación tal. Y me parece, y es una opinión, que el órdago que ha lanzado a Riquelme es peligroso, ¿eh? Este tío, tiene
3: le ha pedido tiempo para...
1: tiene capital. No, pues sí, porque por lo visto ya lo lleva preparando hace tiempo.
3: No, le ha pedido en una entrevista.
1: Tiene capital.
3: Tiene, por carta, además le ha pedido por carta.
1: Para no hacer daño y hacer una consenso, una junta de consenso. Ya veremos. Tiene muchos jugadores, exjugadores de nombre detrás de él, Riquelme. Y esto vende mucho dentro de las bases del Real Madrid.
0: No hay tiempo para más. Segis, José Antonio, Juanra, muchas gracias. Hasta el próximo día. A ustedes les esperamos mañana a partir de las 11 con un nuevo matinal. Ahora noticias e información del deporte.

0: Son las dos.
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2: Saludos. La presidenta de la Comunidad de Madrid, Isabel Díaz Ayuso, ha lanzado este jueves una pregunta que desvela el siniestro pasado del Imperio Azteca, cuya capital, Tenochtitlán, se levantaba, donde actualmente se asienta Ciudad de México. Pregúntenle a la presidenta mexicana y a los mexicanos qué hay en la calle Guatemala 24 en Ciudad de México. ¿Qué hay bajo tierra? ¿Por qué no lo abre al público?, ha afirmado la dirigente regional. La respuesta lleva una década enterrada bajo el centro histórico de Ciudad de México. El Huey Xompanli, el gran líder, el gran altar de cráneos de la capital del Imperio Mexicano, una estructura religiosa que los aztecas levantaron para exhibir ante el pueblo las cabezas decapitadas de miles de cautivos de guerra y víctimas de sacrificio. Ayuso ha vinculado la existencia de este yacimiento, aún inaccesible al público más de una década después de su descubrimiento, con la estrategia política del Ejecutivo mexicano de exigir a España disculpas formales por la conquista. Pregúntenle cuál es el pasado de México antes de que nos uniéramos en mestizaje, que es lo que ha defendido mi gobierno. El ministro del Interior, Fernando Grande Marlaska, ha vaticinado que los flujos migratorios que llegan a Baleares por vía marítima se reducirán gracias al trabajo de las fuerzas y los cuerpos de seguridad del Estado en los países de origen y tránsito. Lo ha dicho durante su intervención en el acto de toma de posesión del nuevo jefe superior de la Policía Nacional de Baleares, José Antonio Puebla, que ha tenido lugar este jueves en Palma. Marlaska ha defendido que la reducción del 40% de las llegadas de personas migrantes al conjunto de España durante el año pasado se debe en buena parte al trabajo que la Policía Nacional y la Guardia Civil realizan en los países de origen y tránsito de los flujos migratorios. Y hablamos ahora precisamente de que el nuevo jefe superior de la Policía Nacional de Baleares, José Antonio Puebla, será especialmente sensible con los problemas de sectores como el turístico, que ha definido como uno de los principales dinamizadores del archipiélago y del país. De este modo se ha expresado el comisario principal durante su discurso tras tomar posesión del cargo en un acto celebrado este jueves en Palma y presidido por el ministro del Interior, Fernando Grande Marlaska. Puebla ha fijado entre sus objetivos mejorar los niveles de eficacia policial, poniendo al ciudadano en el centro, tanto al residente como al visitante, y optimizar los recursos de los que dispone la jefatura superior. El Sindicato Médico de Baleares, Simeval, mantiene la huelga prevista para la semana que viene, del 18 al 22 de mayo, contra el borrador del Estatuto Marco ante la falta de respuesta del Ministerio de Sanidad. Los paros, los cuartos en los que va de año, se mantienen ante la respuesta nula por parte del Ministerio de Sanidad ni el del Gobierno Central para negociar con el Comité de Huelga. Nos vemos en la obligación de continuar con las reivindicaciones planteadas por el Comité, centradas en la reclamación de un estatuto propio que reconozca la singularidad de la profesión médica y de su formación y que defienda y proteja sus condiciones laborales, han indicado en un comunicado. En Baleares, el sindicato ha convocado asambleas para esta hora en el Hospital Mateo Orfila de Menorca y mañana viernes a las 8:30 de la mañana en el Hospital Comarcal de Inca.
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2: Vamos a echar un vistazo a la información del deporte. Lo hacemos como siempre con Juan Ramón Pons. Juan Ramón, muy buenas tardes.
4: Muy buenas tardes, Jacobo, y buenas tardes a todos los oyentes de Radio Balear. Pues muy mal partido del Mallorca ayer, un Mallorca infame, un Mallorca pues que ayer jugó uno de los peores partidos de la era de Michelis. Parece que se volvieron a los malos vicios de la época de Jagoba y un Mallorca que hoy puede caer en descenso, ahora está fuera, siempre y cuando el Girona puntúe hoy contra la Real Sociedad, y es que metería al Mallorca en la zona tenebrosa. Mascaré vio la quinta tarjeta amarilla en el partido del Getafe, un partido que comenzó con el Getafe marcando al cuarto de hora, con Satriano, cuando se marcha, aprovechando un centro de Niom que se marcha de Luis Orejuela, un jugador del filial que debutaba ayer con el primer equipo. Y después en la segunda parte llegaba antes de ir al descanso, en el 41 lleva el 2-0, otra obra de un golazo de Satriano. Y luego el tercer gol pues llegó cuando Romero marcaba el 3-0 y Omar Mascarell dos minutos después buscaba la remontada. Un Omar Mascarell que no estará el domingo, a las 7 en Orriols, en el Ciutat de València. Y bueno, un Mallorca que está en zona, está ahí y no queda otra. Hay que hacer un 6 de 6, es decir, ganar para no tener problemas, habría que ganar el domingo al Levante, y el que es rival directo, vamos, será una finalísima, y luego ganará al Oviedo, que en teoría se ha descendido, pero que necesita sumar sí o sí. De Michelis, después del partido, dijo: es un partido para tirar a la basura. El técnico del Mallorca lamenta los errores de sus jugadores y les pide que olviden esta derrota porque hay que ir a ganar a Levante y después ganar el último partido en casa. He dado ánimos a los chicos del Mallorca, dijo. Me pongo del otro lado, he dado ánimos a todos los chicos porque sé lo que se sufre. Dales ánimos, he estado en ese lugar y mis jugadores también. Se ve que los jugadores del Mallorca se fueron también a dar... se fue también a dar... eso lo dijo Bordalás, que les dio ánimos a los rivales. Así, como comentábamos antes, en la clasificación, el Mallorca está 17º en fuera del descenso, con 39 puntos, empatado con Elche y Levante y Girona. Luego tendríamos el Alavés, que ganó al Barça con 40 puntos, el Español consiguió ganar al Athletic de Bilbao 2-0, y se pone con 42, y el Valencia y Osasuna también con 42. Vamos, que está todo muy igualado. Es, por tanto, quedan dos jornadas, Nirvis, Ciudad de Valencia, y hoy pues juegan Valencia Rayo Vallecano, el Girona Real Sociedad en Montilivi a las 8 y a las 9:30 el Real Madrid con el Oviedo, en un partido pues que puede servir de plebiscito a Florentino Pérez y a ver cómo recibe el Bernabéu al Real Madrid. Hablando de un madridista ilustre, en este caso de Rafa Nadal, que es sobrino de una leyenda del Mallorca y el deportista muy importante, que se desvincula de posibles candidaturas del Madrid. El mallorquín desmiente su relación con proyectos electorales de la presidencia del club blanco. Por otra parte, nos vamos ahora a Menorca. Y es que el fin de temporada coincide con la centena participación de los menorquines en la segunda categoría ante sus rivales. En este caso juegan los menorquines contra el Coruña esta misma tarde, en el primer partido del playoff de ascenso a la Liga ACB, y ojalá los menorquines lleguen con las ganas de sumarlos el primer partido y quién sabe, y soñar con el otra vez volver a tener a un equipo en la Liga ACB. Será esta tarde. Y mucha suerte desde aquí, desde Radio Balear, al Alestia Monarca. Y nada más, lo dejamos aquí. Pasad todos una muy buena tarde. Sed buenos, cuidaros. Y mañana más y mejor aquí en la sintonía de Radio Balear.
2: Le echamos un vistazo a la previsión del tiempo. Habrá intervalos nubosos con probabilidad de algún chubasco ocasional, tendiendo a poco nuboso con nubes de evolución por la tarde que podrían ocasionar chubascos aislados. Temperaturas con pocos cambios, viento de componente oeste flojo a moderado girando por la tarde a sur y suroeste flojo. Hoy se espera máximas de 24 grados y mínimas de 17. Hasta aquí este boletín informativo. Más noticias en próximas citas y también a través de nuestras redes sociales.

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0: Son las 6.
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2: Saludos, buenas tardes. El ministro del Interior, Fernando Grande Marlaska, ha vaticinado que los flujos migratorios que llegan a Baleares por vía marítima se reducirán gracias al trabajo de las fuerzas y los cuerpos de seguridad del Estado en los países de origen y tránsito. Lo ha dicho durante su intervención en el acto de toma de posesión del nuevo jefe superior de la Policía Nacional de Baleares, José Antonio Puebla, que ha tenido lugar este jueves en Palma. Marlaska ha defendido que la reducción del 40% de las llegadas de personas migrantes al conjunto de España durante el año pasado se debe en buena parte al trabajo que la Policía Nacional y la Guardia Civil realizan en los países de origen y tránsito de los flujos migratorios. La Consellería de Agricultura, Pesca y Medio Natural ha impulsado un paquete de ayudas de 1,2 millones de euros para apoyar a ganaderos y agricultores de Baleares que cuenten con la certificación ecológica. Según ha explicado el conseller de Agricultura, Joan Simonet, en declaraciones a los medios, las subvenciones tienen el objetivo de potenciar la transformación y comercialización de los productos. El Pleno del Consell de Mallorca ha aprobado este jueves la cesión gratuita al Instituto Balear de la vivienda de unos terrenos situados junto al Velódrom Illes Balears en Palma, con el objetivo de impulsar la construcción de más de 300 viviendas de protección pública. La operación materializa uno de los anuncios realizados por el presidente del Consell, Llorenç Galmés, durante el debate de política general celebrado el pasado 30 de marzo. La iniciativa busca contribuir a paliar la crisis de acceso a la vivienda, considerada por la institución insular como una de las principales preocupaciones de los ciudadanos. Durante el debate plenario, el consejero de Hacienda, Innovación y Función Pública, Rafael Bosch, ha defendido la implicación del Consell en una materia sobre la que no tiene competencias directas. El índice de precios de consumo recortó 2 décimas su tasa interanual en abril hasta el 3,2% gracias al menor coste de la electricidad y pese a la subida de los carburantes derivada del conflicto en Oriente Próximo, según los datos definitivos publicados este jueves por el Instituto Nacional de Estadística, que coinciden con los avanzados a final del mes pasado. En comercio, en concreto, el organismo estadístico ha explicado que en la moderación de la inflación ha influido el descenso de los precios de la electricidad, que disminuyeron más que en abril de 2025, y la evolución de los precios de los paquetes turísticos, que subieron, pero menos que en el mismo mes del año anterior. Hasta aquí este boletín informativo. Más noticias en esta misma sintonía a las 19 horas.

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0: Son las 7.
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2: Saludos, buenas tardes. Fernando Grande Marlaska vuelve a estar en el centro de la polémica. El ministro del Interior ha hecho el ridículo al no saberse la letra del himno oficial de la Policía Nacional, Tesón de Hierro, como se ha podido ver este jueves durante el acto de toma de posesión del nuevo jefe superior del cuerpo en las Islas Baleares, José Antonio Puebla. Todo apuntaba a que iba a ser una jornada llena de emoción y orgullo, pero en el momento en que ha sonado el himno de la Policía Nacional, el dirigente socialista ha empañado el acto tratando de cantar una letra que, tal y como se puede ver en imágenes colgadas en redes, está muy lejos de conocerla, algo impropio de un cargo que ejerce desde hace 7 años. La senadora del PSOE y expresidenta de la Junta de Andalucía, Susana Díaz, considera que el ministro de Interior, Fernando Grande Marlaska, tendría que haber asistido al funeral de los 2 guardias civiles que fallecieron el pasado viernes tras colisionar con sus embarcaciones mientras perseguían a una narcolancha. El jurado del caso del crimen de la colonia de San Jordi ha recibido este mediodía el objeto del veredicto y ha quedado incomunicado para decidir sobre la culpabilidad o inocencia del hombre acusado de asesinar a golpes a su suegra en septiembre de 2024. Las vistas del juicio con jurado en la audiencia provincial finalizaron este miércoles con la declaración del acusado, que sostuvo que si fue él quien mató a su suegra no lo recuerda, y los informes de las partes. Como si me despertaran de una pesadilla, miré hacia abajo y vi sangre y un bulto. Si he sido yo, no lo recuerdo, respondió cuando el fiscal le preguntó si podía ofrecer alguna versión alternativa a los indicios que apuntan en su contra. Según añadió, aquel día se había bebido una botella de vino y unas cuantas cervezas. Volvemos a hablar del ministro Fernando Grande Marlaska, ya que la presidenta del Gobierno de las Islas Baleares, Marga Proens, ha decidido dar plantón este jueves en Palma al ministro del Interior. En la toma de posesión del nuevo jefe superior de Policía de Baleares, José Antonio Puebla, según fuentes del Ejecutivo Autonómico, Proens no ha acudido al acto a pesar de estar invitada, ya que consideran que el ministro tiene un desprecio hacia Baleares ante la crisis migratoria y la avalancha de pateras que sufre el archipiélago. Además, critican que no haya concertado ningún encuentro con el gobierno balear en sus 7 años de mandato para abordar la inmigración irregular en las islas. De esta manera, la silla de Marga Proens, situada en la primera fila de la sala, ha estado vacía durante todo el acto. En representación del gobierno ha ido tan solo la vicepresidenta segunda y consellera de presidencia, Antonia María Estarellas, y el director general de inmigración, Manuel Pavón. El Gobern abre el concurso público para la cesión de solares públicos para la construcción de cerca de 400 viviendas protegidas a través del programa Construir para Alquilar. El Gobern de las Illes ha publicado la convocatoria del concurso público para la cesión de solares públicos a la iniciativa privada para la construcción de cerca de 400 viviendas protegidas a través del programa Construir para Alquilar en diferentes municipios adheridos a la iniciativa del Gobern en parcelas cedidas por ayuntamientos de 3 municipios de Mallorca, Andratx, Santanyí y Felanix, 1 de Ibiza, Eivissa Ciutat, y la convocatoria ya se ha publicado a la plataforma de contratación del Estado. La Universitat de les Illes Balears ha avanzado que intensificará las tareas de mantenimiento y revisión de los edificios donde se vayan a celebrar los exámenes de las pruebas de acceso a la universidad después del accidente en la Facultad de Derecho. El vicerrector de Economía, Infraestructuras y Campus de la UIB, Carlos Mulet, ha hecho este anuncio este jueves en declaraciones a los medios después de que el día anterior una alumna resultara herida al golpearle una ventana por una racha de viento. El representante del centro universitario ha mostrado su preocupación por la manera en la que haya podido trascender el infortunio de cara a la próxima celebración de estas pruebas, ya que ha subrayado que este tipo de accidente no había sucedido en años y tratarán de aportar tranquilidad a los padres. Rafa Nadal inaugura su nuevo museo, Inside the Legend, una experiencia única para descubrir su vida dentro y fuera de la pista. El nuevo Rafa Nadal Museum ha abierto sus puertas en Manacor. El propio Rafa ha sido el anfitrión de un acto en el que ha dado a conocer uno de sus proyectos más especiales. Hoy es un día muy especial para mí y para toda mi familia y equipo. Espero que os guste, ha afirmado. Hasta aquí este boletín informativo. Más noticias a través de nuestras redes sociales.

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Buenas noches. Aquí y ahora empieza A Medianoche. Muy buenas noches. Durante 120 minutos estaré contigo acompañándote. Un humilde servidor, Rafael Ramis. 120 minutos para el romanticismo musical en esta sintonía. Muy buenas noches y dediquemos un poco de tiempo a la música romántica.

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